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0: Hola, soy Rubén Darío Díaz Chávez, graduado del área de Letras en la Maestría de Estudios de la Cultura, mención en Artes y Estudios Visuales. La presente investigación se titula Zapara, Resistencia, Extractivismo y Modernidad. Puedes encontrarla publicada en el repositorio de la universidad.
1: El problema de investigación.
0: La investigación hace referencia a las estrategias que la gente Zapara ha utilizado para poder resistir la modernidad-colonialidad, las guerras o el modelo extractivo explotador. Estos momentos han impuesto condiciones violentas y amenazantes para la gente Zapara porque se ha puesto en peligro de extinción su etnia, idioma, vestimenta tradicional, prácticas chamánicas y territorio. Es decir, su hábitat simbólico, étnico, ambiental y cultural están en peligro. Primordialmente, la investigación transmite la voz de la nacionalidad Zapara a través de sus mensajes, además de ver la manera en que estos se han convertido en una herramienta de construcción de discursos críticos frente a los discursos dominantes, ya que los mensajes buscan romper las psicoestructuras de poder al detonar en el corazón y la conciencia de quien los recibe, ya que son mensajes que se crean en rituales religioso onírico alucinógenos, espacios donde los Zapara, mediante sueños lúcidos, se comunican con los espíritus del bosque, quienes les entregan el mensaje para la humanidad. Por eso, estos mensajes vienen con la fuerza del bosque y el encantamiento del sueño.
1: La idea de meta-resistencia en este caso.
0: Si bien hay muchas maneras de entender la resistencia, la manera en que la gente Zapara la practica es mediante la comunicación de mensajes que vienen con la fuerza de los espíritus que habitan en la selva y en los sueños. En este sentido, estamos hablando de una resistencia mágica, meta-resistencia o para-resistencia. Lugar sagrado donde el dominio y control de la matriz colonial del poder, la modernidad y los modelos capitalistas extractivos se quiebran debido a la fuerza que traen los espíritus del sueño y el bosque.
1: Un mensaje de la Nacional Zapara.
0: Para terminar, como conclusión, y considerando que esta investigación, sobre todo, busca expresar la voz de la nacionalidad Zapara, se comparte un mensaje hecho por ellos, en el que se manifiesta la importancia de resistir la modernidad-colonialidad y el modelo extractivo-explotador. El mensaje dice: nuestros ancianos nos han dicho que el petróleo tiene vida, y esa vida es la que sostiene la tierra. Entonces es un espíritu de vida. Si sacamos el petróleo, no solamente matamos a los Zapara o destruimos la selva, sino a todas las personas del mundo, ya que el petróleo regula la energía de la tierra. Si no hay petróleo, queda vacío y la tierra se puede quedar en nada, sin espíritu. Y sin espíritu, nos morimos. Los animales notan esto y rompen su ciclo evolutivo. Antes, si un animal moría, volvía como animal, y todo se restauraba. No había pérdida. Ahora, animal vuelve como planta, y eso nos cambia y perjudica porque el ciclo se rompe. El bosque son grupos de personas igual que tú o yo. Un árbol es un árbol en el mundo material, pero en el mundo espiritual es una persona. Por eso queremos que nuestra visión, nuestros sueños y en sí, esta manera de relacionarnos con el bosque, de ver el mundo, se conserve. Nosotros como materia podemos morirnos, pero nuestra cultura y conocimientos de la selva no. Nosotros creemos en los sueños. Lo bueno o lo malo viene de ahí. El sueño representa el mundo simbólico espiritual natural y su interpretación guía nuestra vida y organiza el futuro de nuestra comunidad. Nos da conocimiento. De ahí aprendemos. La naturaleza es la llave del corazón. Por eso vamos a defenderla. Porque la defensa es para todo el mundo, no solo para nosotros. El oro negro no es del Estado, sino de nosotros. Y eso se queda bajo la tierra porque queremos proteger la visión de los más pequeños. No hay que olvidar la visión, la cultura, el sueño, ya que eso se les deja a los hijos y a las hijas. Por eso, a todos los mundos, a las mujeres, a las personas. Todos debemos unirnos para defender nuestro territorio. Y a los presidentes les digo que no hay empresas dueñas del territorio. No vamos a permitir ninguna empresa en la Amazonía. El gobierno es político. No gobiernen el territorio, sino a las personas. Nosotros hacemos todo en la naturaleza. La comida, el huerto, la chicha. No le pedimos nada al gobierno. ¿Por qué el gobierno se mete en mi territorio? No permitiremos la explotación porque Piatzó, nuestro Dios, morirá. Nosotros nos comunicamos con Piatzó y los espíritus a través del sueño. Con mi cabeza y mi corazón, ningún gobierno me puede engañar. Hay indígenas que están por el petróleo, que no son de la nacionalidad Zapara, pero que viven en nuestro territorio y amenazan con matarnos. Correa trajo madereros peruanos y colombianos ilegales para asustarnos. No nos asustamos. A pesar de todo, estamos más fuertes y damos a conocer a todo el mundo lo que está pasando y qué es la causa de toda la nación Zapara. Luchar para defender el territorio, la sabiduría y la libertad. Indígena en la selva cuida las riquezas. En otros lugares explotaron. ¿Qué pasó con el dinero? Gobierno manipula por problema de lengua. Ancestros no sabían español, por eso el gobierno abusó, vino y se robó el petróleo, se fue y nos abandonó. También las ONGs explotan al pueblo, igual que el petróleo. Vienen, hacen el proyecto, se van y se olvidan. No ayudan después del trabajo. También el gobierno nos engaña que nos va a dar hospitales, educación, pero en vez explota, se va y deja todo contaminado. Y el indígena es rico, el Estado viene a robarle, por eso gritaremos hasta morir. La naturaleza no se vende. El mundo moderno resuelve problemas de negocios, no de una nación. No hay poder político o económico, eso solamente es una forma de pensar. Solo somos humanos, humanos confundidos que no pueden relacionarse como personas para resolver los problemas que como personas creamos. Tampoco hablaría sobre socialismo. Esos conceptos son occidentales, no existen en nuestra lengua. Antes de los españoles no había socialismo, dinero, contaminación, extracción, gobierno, jefes. Vivíamos en una sola familia, nos organizábamos y todos ayudábamos en el huerto, pescando, cazando, haciendo chicha, cocinando, cuidando a nuestras hijas o hijos, limpiando. Cada familia tenía un líder espiritual, un shimanu. Ahora intentamos entender lo comunitario y vivir eso acorde con nuestra visión ancestral. Nunca conocimos extracción petrolera y nunca lo vamos a aceptar. Queremos una selva verde, libre, sin divisiones ni contaminación, donde los niños puedan estar sanos como nuestros ancestros, soñar y vivir y jugar sin miedo. Una selva donde la gente pueda bañarse en los ríos y alimentarse de lo que la tierra les da. Una selva no solo donde vive el ser humano, sino todo un grupo de seres y espíritus que forman un frente, una familia y un territorio. Este frente transmite este mensaje que busca despertarte.
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0: Bienvenidas, bienvenidos. México lleva décadas atrapado en una espiral de violencia, homicidios, desapariciones, violencia sexual, agresiones contra las mujeres, una realidad que se ha ido perpetuando en el país y que va acompañada de un dato también muy preocupante, la impunidad, porque, atención, el 98% de los delitos quedan impunes en el país. Impunidad que se convierte en un muro que protege esta situación y se instala el mensaje de que puede volver a ocurrir, de que no hay consecuencias, que matar puede quedar sin castigo. Mientras tanto, otra tragedia, la de las más de 130.000 personas desaparecidas sobre las que sus familias siguen buscando respuestas. Son las madres buscadoras, se han convertido en el rostro de la lucha. Mujeres que salen a rastrear, a buscar en fosas, reclaman justicia. ¿Pero qué está fallando? ¿Por qué el Estado no consigue poner coto a esta situación? Enseguida se lo vamos a preguntar a Adriana Sánchez, es subdirectora de Amnistía Internacional en México. ¿Hay más contenidos? ¿Qué más tenemos preparado para hoy, Francisco?
1: En nuestro repaso a la actualidad nos detenemos en Argentina, que prepara un arbitraje internacional para intentar frenar el proyecto en las Malvinas. Conoceremos también las nuevas restricciones de visado de Estados Unidos para ciudadanos latinoamericanos y analizaremos las consecuencias de un ataque armado en Guatemala. Además, nos acercamos a la historia de La Misión, la película que cumple 40 años desde su estreno en Madrid y que llevó al cine la historia de las misiones jesuitas a los guaraníes en plena selva argentina. Eso será en el primer tramo. En la segunda parte del programa charlamos con el periodista español y excorresponsal en México, Jacobo García. Viajamos hasta una de las ruinas mayas más emblemáticas de El Salvador y terminamos con música venezolana.
0: Este programa es posible gracias a un gran equipo: Francisco Carrión, que me acompaña en la edición, Alberto Ortiz, Ángela Núñez en la redacción, Nuria Álvaro en la producción y Diego Franco en la realización técnica.

0: considera una explotación ilegítima de los recursos del archipiélago. El ejecutivo de Milei insta al Reino Unido a que en el plazo de 2 semanas adopte las medidas necesarias para impedir este tipo de actividades. Se trata de una nueva medida en este choque por las Malvinas que el presidente argentino ha reabierto hace apenas unas semanas.
1: Estados Unidos impone restricciones en sus visados a ciudadanos de Bolivia, Colombia, Ecuador y Perú.
0: La medida se aplicará a nacionales de los 4 países acusados de corrupción y narcotráfico, así como de socavar gobiernos elegidos democráticamente y el Estado de Derecho en el hemisferio occidental. Se enmarca en el escudo de las Américas, esa alianza regional que la administración Trump ha impulsado y que integran ya 15 gobiernos conservadores de la región. Entre los sancionados figura la senadora indígena colombiana Marta Peralta, del partido izquierdista Pacto Histórico, y el fiscal general de Bolivia, Roger Mariscal, que Washington acusa de corrupción y de favorecer al narcotráfico. Él niega cualquier cargo y defiende su trabajo.
2: Sabemos que el trabajo que venimos realizando no ha sido del agrado de determinados sectores políticos, pero ninguna presión política nacional o internacional puede convertirse en un impedimento para esclarecer hechos que deben ser investigados.
0: El fiscal lo vincula a la investigación del caso Cerimedo, ese asesor de la derecha latinoamericana detenido en Bolivia por el intento de asesinato de su expareja.
1: 7 personas mueren en un ataque armado en una población del este de Guatemala.
0: Son 7 fallecidos, entre ellos 2 mujeres y una niña, después de un confuso ataque en el municipio de Huité, a 130 kilómetros del este de la capital. Las autoridades atribuyen los ataques armados a un enfrentamiento entre narcos, aunque diferentes denuncias en redes sociales han señalado a las Fuerzas Armadas del país. El ejército niega cualquier implicación en este ataque y en una entrevista en la radio local, el ministro de Gobernación, Marco Antonio Villeda, también rechaza la participación de la policía.
3: Quiero dejar en claro es que no fue un operativo donde haya participado la policía ni donde la policía estuviera convocada de modo alguno.
0: También ha pedido más tiempo para saber lo que ha ocurrido antes de establecer una hipótesis clara.
1: Colombia condena a más de 20 años de prisión a los principales mandos del Ejército de Liberación Nacional por el reclutamiento forzado de menores.
0: La justicia considera probado que la guerrilla reclutó de forma forzosa 60 niños, niñas y adolescentes entre 2004 y 2018. Por ello, impone más de 20 años de cárcel a sus principales dirigentes por los delitos de rebelión agravado y reclutamiento ilícito. Algunos de los guerrilleros condenados son Nicolás Rodríguez Bautista, alias Gavino, Eliezer Erlindo Chamorro Acosta, alias Antonio García, o Israel Ramírez Pineda, alias Pablo Beltrán. Esta sentencia se suma a las condenas ya dictadas en los últimos años contra importantes miembros de la ejecutiva del ELN.
1: El Consejo de Seguridad de la ONU renueva la misión en Haití.
0: El organismo se reúne este martes para renovar el mandato de la Fuerza de Supresión de Pandillas en Haití. Fue creada en septiembre de 2025 para un periodo inicial de 12 meses en sustitución de la anterior misión multinacional de apoyo a la seguridad. La violencia sigue golpeando al país. Las bandas armadas mantienen un control muy amplio de Puerto Príncipe y han extendido su actividad a zonas rurales. A pesar de que hay cerca de 1,5 millones de desplazados internos, las autoridades haitianas insisten en celebrar elecciones presidenciales y legislativas el próximo diciembre.
1: El noroeste de México en alerta por la llegada del huracán Polo.
0: Tiene categoría 3 y amenaza al estado de Baja California Sur. En Sonora, las autoridades han suspendido clases y actividades marítimas y se han desplegado a miles de agentes ante el riesgo de lluvias torrenciales, de inundaciones, de fuertes vientos y de oleaje elevado. Polo se formó como tormenta tropical hace más de una semana y ha avanzado frente a las costas del Pacífico mexicano. Tras su paso, se prevé la llegada de la tormenta tropical Rachel al sur del país azteca. México prevé cerrar 2026 con hasta 21 ciclones en el Pacífico.
1: Denuncia la muerte bajo custodia de un preso político en Venezuela.
0: Se trata de la presa y exfuncionaria penitenciaria Eleinar Sánchez. Lo ha denunciado Venezuela 20 Venezuela, el partido de la líder opositora María Corina Machado. Sánchez fue detenida en 2004 por denunciar hechos irregulares en el estado Guárico, en el centro del país. La ONG Observatorio Venezolano de Prisiones acusa al régimen de ignorar las peticiones de asistencia médica de la fallecida y de trasladarla a un hospital horas antes de su muerte.
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México se encuentra en una grave situación en torno a la violencia. Es una realidad que se ha instalado en la vida de millones de mexicanos. El año pasado se registraron casi 28.000 muertes violentas y en torno a 23 millones de personas fueron víctimas de algún tipo de delito. Se trata de una situación que se percibe en las calles, en la inseguridad, un

0: 80% de los mexicanos considera peligroso vivir en su ciudad, Francisco.
1: Y no es una situación nueva, Raquel. El gobierno de Claudia Sheinbaum heredó esta crisis de violencia que se remonta a 2006, cuando el entonces presidente Felipe Calderón lanzó la llamada guerra contra el narcotráfico. Desde entonces, México ha vivido distintos repuntes hasta llegar al escenario actual. Sheinbaum lleva 2 años en el poder y durante este tiempo ha apostado por más prevención, más presencia policial y una coordinación más estrecha con los estados y las fiscalías. El Ejecutivo defiende que esta estrategia está dando resultados. Los homicidios han descendido casi un 50% en este tiempo, mientras las críticas se centran en otro gran problema, la impunidad, porque solo 1 de cada 10 casos se resuelve en México.
0: Hoy queremos analizar esta situación. Está con nosotros aquí en la Casa de la Radio Adriana Sánchez, es subdirectora de Amnistía Internacional en México. Bienvenida.
2: Muy buenas tardes, muchísimas gracias por la invitación a ustedes, a su audiencia y por la oportunidad de venir a charlar un poco sobre las condiciones que tenemos ahora en México.
0: Es un placer tenerla con nosotros. El gobierno mexicano, decíamos, saca pecho de esos resultados, asegura que el promedio diario de homicidios se ha reducido. ¿Cómo valoran desde Amnistía Internacional esta situación? ¿Se está produciendo realmente una reducción de la violencia en el país?
2: Bueno, pues primero agradecer al gobierno mexicano a que haga internacional un proceso de reducción que claramente ellos son los únicos que lo están visualizando y que responde a un ajuste metodológico que está viniendo directamente desde el gobierno mexicano. La realidad que estamos enfrentando en México y una realidad analizada con datos que Amnistía Internacional trabajamos de manera constante es que, en efecto, los datos del Secretariado Nacional de Seguridad Pública arrojan que hay una disminución en materia de homicidios en el país. Sin embargo, esto no está respondiendo a una realidad aplicada. Lo que sucede es que de meses atrás para la fecha, el gobierno mexicano ha diseñado una nueva metodología para recuperación de la data, que nos habla sobre los homicidios dolosos, culposos, feminicidios y la transformación de los tipos penales que conocemos. En México lo que ha sucedido es que esta nueva metodología nos arroja un decrecimiento en los datos de homicidios, pero hay un incremento bastante interesante en los datos de personas desaparecidas. Y esto responde exactamente a los procesos de metodología que se están implementando desde los espacios de seguridad. Pero además hay que sumar el punto que, como bien mencionaron al inicio, México tiene el 98% a nivel de impunidad. Y este dato es relevante porque implica que no todos los delitos, no todos los homicidios son denunciados. Entonces, tenemos una modificación a la metodología con la que antes se recolectaban los datos y además tenemos una sociedad que por miedo, por desconfianza y por supuesto por falta de credibilidad de las autoridades ha decidido no continuar con los procesos de denuncia.
1: Adriana, más allá de esa reducción de los homicidios que acaba de explicar, se debe a la metodología del gobierno, hay otros tipos de violencia en México, sobre todo las desapariciones. Según el registro oficial hay más de 132.000 personas en paradero desconocido. ¿Qué está fallando en México? ¿Faltan recursos? ¿Falta voluntad? ¿Por qué el Estado no localiza a esas personas?
2: Claro que sí. El Registro Nacional de Personas Desaparecidas y No Localizadas nos marca al día un aproximado de más de 133.000 personas desaparecidas. Esto es una crisis en materia de derechos humanos dentro del país. Es una crisis que incluso Naciones Unidas ha decidido activar un procedimiento especial conocido como el artículo 34 de la Convención de Personas de Desaparición Forzada y que cabe hacer la mención aquí, el Estado mexicano no está aceptando la activación. ¿Cuáles son las condiciones que tenemos de frente en el tema de la desaparición en México? Bueno, para empezar, las autoridades no podemos negar que existe un entramado institucional y un entramado legal dentro del país. Nosotros tenemos un sistema de búsqueda. Contamos con una Comisión Nacional de Búsqueda y comisiones en los estados. También tenemos un sistema, una Comisión Ejecutiva de Atención a Víctimas a nivel federal, pero también en los estados. Y tenemos mecanismos de protección para las personas defensoras, las mujeres buscadoras, las personas buscadoras de familiares desaparecidos son personas defensoras de derechos humanos y tenemos un mecanismo de protección. No podemos decir que no existen las condiciones legales o institucionales. Lo que sí podemos decir es que no existe la condición del recurso humano y el recurso económico para poder realizar esta búsqueda. Lo primero en la materia. Si el gobierno mexicano no acepta explícitamente que internamente tenemos un problema de desaparición, una crisis de desaparición de personas, el problema continúa, persiste y no se erradica, ¿no? Segundo, si en materia de fortalecimientos técnicos, las personas que están dentro de estos sistemas institucionales de búsqueda no tienen los conocimientos básicos para los procesos de búsqueda, conocimientos que cabe hacer la mención, las mujeres y los colectivos de buscadoras sí tienen conocimientos de búsqueda de personas, incluso conocimientos forenses que han ido adquiriendo a partir de sus procesos de búsqueda independiente. Si el gobierno no tiene esto, no tiene este personal capacitado, bueno, pues tampoco tenemos unos procesos de desahogo adecuados. Y por último, y esto es muy importante, en México, parte de la crisis de personas desaparecidas, tenemos una crisis forense. Hay más de 72 mil restos humanos sin identificarse. Entonces, si nos damos un poco cuenta, tenemos una crisis redonda. Tenemos personas desaparecidas, tenemos personas buscadoras que están en constante riesgo y tenemos restos humanos localizados sin identificación. Y ninguno de estos tres ejes que componen la crisis de desapariciones está siendo atendido por el gobierno, a pesar de contar con entramado institucional y legal.
0: Nos está hablando de esas carencias en recursos humanos, técnicos, económicos. Luego hay otra parte que hay que distinguir entre desaparición forzada, con posible participación del Estado. ¿Se está investigando esta parte de forma adecuada?
2: Es muy importante lo que comentas porque es una discusión técnica que se ha sostenido ya por varios años. En efecto, la desaparición forzada, la característica es que quien desaparece son elementos del Estado. En el caso de la desaparición que se está dando en México, que está siendo por particulares, tiene dos características. En México llevamos una palabra que es aquiescencia, que quiere decir el Estado tiene conocimiento, pero no se activa para evitar que se materialice la desaparición. Es diferente. Entonces, ahora nosotros en México hablamos de acción del Estado, desaparición forzada, omisión o aquiescencia, desaparición por particulares. El Estado ha negado, la presidenta Claudia Sheinbaum ha negado explícitamente que el Estado mexicano continúe perpetrando actos de desaparición forzada como lo hacía en los años 60, 70. Sin embargo, ella no ha puntualizado que existen desapariciones por particulares. Ella dice que es parte de la lucha contra el narcotráfico. Un poco la lectura que se tenía con el calderonismo, que hablaban de los daños colaterales de la lucha. En este sentido, las autoridades, sí hay procesos en donde se han desarrollado a partir de las denuncias de personas desaparecidas, procesos de búsqueda que sí han tenido éxito, pero son los menos. Porque tienes, de acuerdo al tema de las personas desaparecidas, tienes aproximadamente 48 horas a partir de que se denuncie la desaparición para localizar a la persona desaparecida. Y el Estado ha tenido algunos casos de éxito donde también hablamos de autoridades con mucha voluntad de cambio. La realidad es que, insisto, tenemos delitos de desaparición a nivel estatal y federal, tenemos fiscalías especializadas en la desaparición de personas. Pero con un 98% de impunidad en un país, de nada te sirve el entramado institucional si no está resolviendo los procesos, ¿no? Han sido pocas las personas que han sido llevadas a la justicia por cometer el delito de desaparición, pero lo peor es que han sido pocas las personas que han sido localizadas, que ese es el verdadero problema. Hablamos de más de 133 mil personas desaparecidas, esos son más de 133 mil hogares con una ausencia que el Estado no quiere remediar y no quiere impedir que continúe materializándose.
1: Y hablando de esa ausencia, usted ha puesto el énfasis en las mujeres buscadoras, son más de 20.000 en todo México. Al dolor de esas madres, coraje, hay que sumar la inseguridad y los peligros de buscar a sus seres queridos. ¿Cómo se puede garantizar la seguridad de alguien que busca en territorios controlados por el crimen organizado?
2: Esa es una pregunta muy importante porque en Amnistía Internacional desarrollamos un informe que se llama Desaparecer Otra Vez. Lo presentamos en julio del 2025 en México y lo continuamos impulsando a nivel internacional porque es un informe que recoge las experiencias de más de 600 mujeres buscadoras en el país y que además habla de los riesgos que enfrentan. En efecto, ellas buscan en espacios en donde el crimen organizado se llaman puntos activos, en donde el crimen organizado sigue teniendo prevalecencia, incluso monitoreo y vigilancia en las zonas, arriesgando su vida en acciones que son competencia del Estado y que el Estado no está cumpliendo. Parte de la seguridad y parte de lo que desde Amnistía Internacional exigimos al Estado es que garanticen a través de las instituciones, como el mecanismo de protección a personas defensoras de derechos humanos y periodistas, que las mujeres buscadoras no solamente tengan derecho y seguridad durante las búsquedas independientes, sino que además cuenten con todas las medidas de seguridad propias a su caso particular, o sea, el diseño de un traje a la medida para estas mujeres que salen a campo. Ahora es muy importante recordar, no solo buscan las madres, buscan las esposas, buscan las hermanas, buscan las amigas. Y por ello, el término que nosotros queremos que quede muy naturalizado es mujeres buscadoras, porque a las mujeres a nivel social se nos ha dado impuesto un poco el rol de cuidados, y en esa tendencia es que la búsqueda en México está feminizada.
0: En este contexto de las desapariciones hay un caso que estos días estamos recordando, son los 12 años de la desaparición de los 43 estudiantes de Ayotzinapa. Hace solo unos meses la justicia ordenó desclasificar la información militar de Iguala. ¿Qué se sabe de esos más de 800 folios? ¿Por qué no está llegando esa información a las familias?
2: Así es, el sábado se cumplieron 12 años en la que revivimos cada año la noche del 26 de septiembre de Iguala y la desaparición de estos 43 estudiantes. Desafortunadamente, en efecto, hubo una resolución de la Suprema Corte de Justicia en la Nación en donde se determinó la liberación de los 800 folios que están bajo el control del poder militar. Y hasta el día de hoy, esa sentencia de la Suprema Corte no ha sido acatada. Entonces, todavía tenemos el pendiente de que los expedientes cuenten con estos 800 folios que narran parte de la historia. Pero sí quiero hacer un énfasis en este punto ahora que lo traen, y es que hace dos meses la Comisión Nacional de Derechos Humanos emitió una recomendación en materia del tema del caso de Ayotzinapa, y es una recomendación bastante desafortunada. Además de ser una recomendación de más de 800 páginas, hace referencia a que el ejército mexicano no estuvo involucrado y que la sociedad civil tenemos una tendencia a amedrentar a través de nuestros informes y nuestras exigencias al poder público. Y es bastante lastimosa porque en realidad convierte todo el proceso de investigación del GIEI, de las organizaciones que han acompañado padres y madres, en un proceso desvirtuado y doloroso porque, bueno, la Comisión Nacional de Derechos Humanos históricamente tiene la función de garantizar que la sociedad tenga acceso a los derechos y las quejas y los procesos. Es el ombudsman de nuestro país, y ahora con estas posiciones tan radicales en donde libera de responsabilidad al Estado, nos está mostrando claramente que esa imparcialidad que solía tener la comisión ha desaparecido y que tiene mucho que ver con los tintes políticos involucrados en la organización.
1: Adriana, la violencia no es igual en todo el territorio. Hay estados más peligrosos, uno de ellos es Morelos. Estos días hemos conocido el asesinato de dos estudiantes de la Universidad Autónoma del Estado. Sucede además 15 días después del crimen de la joven española Claudia Tacoronte. Sabemos además que la Fiscalía está investigando el caso como feminicidio, aunque los indicios ponen sobre la mesa un robo. ¿Qué cambia, qué garantías ofrece ese término frente al de homicidio? ¿Y qué está pasando en Morelos? ¿Por qué no se está actuando?
2: Claro, mira, este término, primero, en materia muy legal, el término tiene una característica de que el feminicidio tiene un impulso relacionado con el género y el homicidio es como causal, básicamente. Pero también tiene un tema que está relacionado de nuevo a las metodologías, porque el homicidio lo medimos a través de una tasa de población, ¿no? Y el feminicidio lo medimos de otra manera, como número de denuncias que estamos, esa es la metodología del gobierno, como número de denuncias que se están promoviendo por violencia feminicida. Ahora, el tema de Morelos es muy delicado. Morelos ocupa el séptimo lugar a nivel nacional en número de feminicidios. Esto quiere decir que tiene al año 21 feminicidios registrados. Específicamente relacionado con la universidad donde Claudia estudiaba su intercambio, llevan 5 mujeres víctimas de feminicidio. En todas ha habido una detención, pero a mí lo que me preocupa de fondo es por qué, si llevamos en la misma universidad, hay un acto constituido constante, ¿por qué no se ha investigado desde esa raíz? Hay algo que está gestionándose aparte territorialmente. También es importante mencionar que esto se da en el marco de el Senado mexicano, una trabajo de la Ley General para Erradicar el Feminicidio, que se está discutiendo en este momento en el Senado mexicano. Y esa ley lo que está buscando es armonizar el delito de feminicidio en toda la República, dando a las personas que lo cometan entre 50 y 70 años de prisión. Pero más allá de ello, habla de un proceso de trabajo interinstitucional estructurado muy similar al que se tiene en la Ley General de Desaparición. O sea, hablamos de cómo se coordinarían las instituciones del gobierno para no solamente prevenirlo, atenderlo, sino también con el fin de erradicarlo. Entonces, finalmente, el tema del feminicidio en el país es bastante complejo. Las cifras que nosotros sostenemos es que aproximadamente al día se cometen 8 feminicidios, pero esto dado a la naturaleza de la metodología. Sin embargo, las cifras del 2025 nos arrojaban que 11.9 mujeres eran asesinadas en México al día. Y estos datos, que pueden parecer bastante encerrados en la casuística del dato mismo, realmente nos reflejan un problema de género que tenemos en el país, una violencia constante, pero una violencia no atendida por parte del gobierno.
0: Hace un momento comentaba el asunto del Comité contra la Desaparición Forzada de Naciones Unidas. ¿Qué papel está jugando Naciones Unidas? Esta misma semana ha terminado allí la Asamblea General y Donald Trump describía así a México como el epicentro de la violencia de los cárteles.
3: Mexico is the epicenter of the cartel violence, unfortunately. It's unacceptable for the United States.
0: Resulta inaceptable que Estados Unidos comparta una frontera de 3.000 kilómetros con un territorio controlado por cárteles enemigos, decía Trump, por lo que México debe recuperar el control de su territorio frente a los enemigos de la humanidad. ¿Hace falta una política más agresiva contra esas organizaciones criminales?
2: Lo que hace falta en México es, primero, entrar al tema de la seguridad, a la seguridad civil, la seguridad con una perspectiva de derechos humanos. En México tenemos una seguridad militarizada. Se anuló la Policía Federal, que era una policía civil, estructurada, con profesionalización. Necesitamos que el país recupere, para empezar, las estructuras de policías civiles, una seguridad civil, para garantizar primero que internamente haya un proceso de prevención y atención al delito y no una actitud enfocada en la erradicación de lo que se ponga enfrente, que es mucho lo que hace el ejército. El ejército, incluso nosotros desde Amnistía, tenemos documentados con organizaciones de base en Tamaulipas distintas agresiones que han tenido el ejército mexicano contra civiles en circulación en carreteras en el estado de Tamaulipas. Les han disparado a discreción y de verdad han matado a mucha gente, han matado niños, niñas. El tema del ejército en las calles como policía haciendo funciones de seguridad es algo terrible que engrosa la condición de riesgo y de violencia. Y sobre lo que comentábamos a grandes rasgos del Comité para la Desaparición Forzada de Naciones Unidas, se viene a partir de octubre la tercera comisión, la sesión de la tercera comisión, donde se hablarán distintos temas de derechos humanos. Y desde la sociedad civil mexicana esperamos y tenemos mucha confianza de que se toque el tema de la activación del artículo 34 y de las recomendaciones que se ofrecen para garantizar que se comiencen los trabajos internos en materia de reducción del tema y el espacio de la desaparición forzada en México.
1: Adriana está estos días en España para reunirse con autoridades. ¿Qué quiere trasladarles? ¿Qué puede hacer España ante una crisis que está ocurriendo al otro lado del Atlántico?
2: Para nosotros es muy importante reunirnos con las autoridades europeas para invitarles a que se sumen a los diálogos bilaterales que se sostienen con México en las próximas cumbres, en los próximos encuentros a nivel Naciones Unidas, y que le ofrezcan esta cooperación técnica, cooperación económica que viene descrita en la recomendación del artículo 34, a manera de que México pueda contar con los insumos suficientes para comenzar una verdadera afronta al problema de la crisis de desaparición forzada. Entonces, hemos tenido la oportunidad de reunirnos con autoridades de España, hemos tenido la oportunidad de reunirnos con las embajadas de México, tanto en Bélgica como en España. Han recibido muy bien la información, han sido muy receptores, y claro que hay un compromiso solidario de,

0: de trabajar en conjunto para reducir primero, por lo primero hay que reducir la situación de desapariciones en México y posteriormente empezar a caminar a un trabajo de prevención y erradicación de esta crisis que tenemos en el país.
1: Adriana Sánchez, subdirectora de Amnistía Internacional en México, muchas gracias por visitarnos y hablarnos de la situación que está viviendo el país. Ha sido un placer.
0: Muchísimas gracias por el espacio y solamente queda invitarles a que nos visiten en el sitio web www.amnistia.org.mx. Descarguen los informes, firmen las peticiones, súmense a la exigencia contra el Estado.
2: Muchísimas gracias.
0: Gracias.
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0: La película La Misión es todo un clásico del cine, protagonizada por Robert De Niro, Jeremy Irons. Se hizo con la Palma de Oro en Cannes en 1986 y precisamente este martes se cumplen 40 años de su estreno mundial. Alberto, un estreno que tuvo lugar precisamente aquí en Madrid.
1: Eso es, la capital de nuestro país fue la elegida para el lanzamiento mundial de esta película, un día como hoy de 1986.
2: El estreno mundial en Madrid de la película La Misión ha sido el acontecimiento cultural más destacado en estas 24 horas. La reina Doña Sofía ha asistido a esta apertura, en la que han estado también presentes los protagonistas del film, Robert De Niro y Jeremy Irons, así como el director Rowan Jones.
1: La película fue un éxito total que ha permanecido a lo largo de los años. Es ya un clásico de la historia del cine. Se grabó en la provincia argentina de Misiones, en los alrededores de las famosas cataratas de Iguazú, porque allí, durante el siglo XVIII, se establecieron una serie de misiones jesuíticas de la Compañía de Jesús. Esas misiones funcionaban como comunidades autosuficientes. Los misioneros jesuitas trataban de evangelizar a las poblaciones guaraníes al tiempo que les instruían en los usos y costumbres europeos. A cambio, estos jesuitas, estas comunidades, les protegían de la trata de esclavos, que aunque estaba prohibida por el Reino de España en ese momento, pues seguía sucediendo en aquellos lugares tan remotos como la selva fronteriza entre Argentina y Brasil.
3: Dicen que no quieren irse de la misión, que es su hogar. Tienen que someterse a la voluntad de Dios.
1: En la película, Jeremy Irons es uno de estos misioneros jesuitas que se enfrenta a un nuncio de la iglesia que llega con la intención de acabar con las comunidades, que se han convertido en una preocupación para la institución en plenas tensiones diplomáticas entre España y Portugal. El actor Jeremy Irons estuvo hace unos días en el Festival de San Sebastián para celebrar precisamente estos 40 años del estreno de la película.
4: This afternoon we showed David Putnam's 40-year-old The Mission.
1: Celebramos los 40 años de La Misión, la historia de un genocidio que se orquestó por razones políticas y económicas, dijo Irons en el acto de homenaje en referencia a la trata de esclavos. Añadía el actor que quisieron terminar la película con un mensaje de esperanza, un mensaje, dijo, que quiere que resuene en la actualidad. Esta película, en la que además de la historia y de las increíbles localizaciones, tiene un papel fundamental la banda sonora que escuchamos, compuesta por Ennio Morricone.
0: Maravilloso.

0: Continuamos en Hora América con más historias que nos avanza Francisco.
1: Arrancamos la segunda parte hablando con Jacobo García, un periodista español que lleva más de dos décadas contando y recorriendo Iberoamérica y que acaba de convertir sus crónicas en un libro. Seguimos viaje hacia El Salvador y una de sus ruinas mayas y cerramos periplo con la banda venezolana Raguayana que acaba de pasar por Madrid.
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0: 20 años como corresponsal en México, Centroamérica, Venezuela, Colombia y Haití. Jacobo García ha entrevistado a presidentes, entrado en las cárceles con los pandilleros, hablado con los capos del narco, cubierto desastres naturales en la región. Ahora resume su experiencia en un libro que transmite la emoción y el conocimiento de lo vivido. Se titula Años Luz. Ha ganado el premio Anagrama de Crónica. Jacobo García se lo ha contado a nuestra compañera Ángela Núñez.
1: Años Luz, ¿por qué ese título?
2: Es de lo que más me gusta del libro, precisamente porque alguien ha llegado a entender como la distancia que une entre nuestro mundo y el mundo que cuento en el libro, pero en realidad es o quiere ser un título resumen sobre estos años y toda esta etapa en América Latina. Es un título que contiene la palabra luz, que me parece que es lo que me ha aportado a mí toda esta etapa en América Latina. Es luminosidad y a la vez es fugacidad, velocidad, se me ha pasado volando, me ha dado todo lo que yo soy periodísticamente y como persona, con lo cual creo que Años Luz quiere ser un resumen lo más luminoso posible de mi etapa en América.
1: Resumen luminoso es difícil, escribes ya desde cierta distancia, desde Madrid, sobre tu experiencia en América Latina, donde las palabras a veces tienen distintos significados. Por ejemplo, la palabra guerra no es lo mismo en Ucrania que en México.
2: Claro, porque le falta siempre el apellido que es declarada. Entonces las guerras declaradas se llevan todos los focos, todas las miradas, todas las atenciones. En cambio las guerras no declaradas, pues son esas que se libran en países pobres, con muertos que nadie reconoce, con treguas que nunca llegan y que sobre todo se extienden por años sin que nadie les preste la más mínima atención.
1: Hablas de la pobreza, una palabra, un concepto que permea todo tu libro. De hecho, en tu primer capítulo, que te refieres especialmente a la violencia en México con nombres propios como Uruapan, Ayotzinapa, dices que las masacres siempre tienen dos componentes generales, que son la pobreza y la impunidad. Son elementos fundamentales, por ejemplo, en México, en Centroamérica. ¿Por qué son tan violentos? Se mata por gusto incluso.
2: El componente de la violencia es que al final un poco recorre todo el libro sin pretenderlo, pero es algo que está ahí porque no es el grueso de la mayoría de cosas que al final he tenido que cubrir y que nos ha tocado cubrir. Y creo que los países no son violentos per se, lo que pasa es que sí añaden una serie de componentes que lo convierten y de ingredientes que los hacen estructurales y que en la construcción de países como México o como Centroamérica, el hecho de que la pobreza y la desigualdad sea tan galopante, se haya reducido poco o a un ritmo muy lento y que, pues no sé, hay un 98% de impunidad, o en el tema de los feminicidios cerca del 99%, pues le añaden a un cóctel que hacen que al final la violencia lo llene todo. Luego, en el caso de Centroamérica, pues digamos que se pasó de una etapa muy violenta después de las guerras y prácticamente la democracia se impuso casi por decreto y se pensó que a partir del año 90, del año 2000, iba a llegar la felicidad por tener división de poderes o por tener un presidente elegido cada 4 años, y se ha visto que el verdadero componente que faltaba para terminar con la violencia y para hacer países más viables era trabajar en otros factores que no solo se fuera el de dotar de democracia, que con eso no ha llegado la solución a nada.
1: Pobreza, desigualdad, violencia son el medio en el que te has movido en tus años de trabajo. Pobreza que también afecta no solo a cuestiones políticas, sino otro de los capítulos de tu libro, Años Luz, atraviesa también incluso los efectos del cambio climático y los desastres naturales, que son otro tipo de violencia muy vinculada a toda la región de Centroamérica y del norte del continente latinoamericano en el que has trabajado y que ha marcado muchísimo, muchísimo tu trabajo. Haití, volcanes, terremotos.
2: Es una tierra castigada, o sea, son países muy pequeños con volcanes, muchos de ellos en activo, huracanes, y los desastres naturales he tratado de contarlos de forma que no parezcan solo una especie de signo divino o una consecuencia, bueno, que viene de incontrolable, que lo tiene, está claro que hay una parte de donde el hombre y el ser humano no puede actuar, pero también que sus consecuencias vienen muy agravadas por nuestro comportamiento, ¿no? El permitir que en torno a un volcán se construya y los más pobres puedan levantar su casa, el hecho de que en medio de los cauces de los ríos se pueda construir porque es el único sitio donde la gente puede hacerlo, el hecho de que, bueno, pues incluso las caravanas de migrantes que atraviesan el continente están conformadas ya por mucha gente que ya da como segundo motivo para salir de su país y lanzarse a la aventura de llegar a Estados Unidos, la violencia, el hambre y el cambio climático empieza a ser ya el gran factor que mueve a las masas, ¿no? Porque los ríos ya no llevan agua, porque la milpa ya deja de dar cosechas, y entonces estamos viendo en streaming casi, o sea, casi en el momento, cómo los efectos del cambio climático se notan sobre gran parte de la población y generalmente en los sitios más complicados, más jodidos y donde hay más pobreza.
1: El cambio climático, las caravanas de migrantes, los afectados por estos desastres naturales suelen ser personas que no tienen nombre, que no son conocidos y a los que tú tratas de dar voz y poner un nombre propio. Pero evidentemente en tu reportear has tenido que tratar también con los nombres conocidos de América Latina, con los presidentes. Dedicas un capítulo a algunos de esos personajes, algunos con carisma propio, otros creados. Estoy pensando en Bukele. Bueno, te dio una de las entrevistas más, quizá por suerte, quizá por el trabajo previo de periodismo que ya tampoco se estila. Pero ¿cómo está Bukele ahora? ¿Cómo ves ese, el personaje de Bukele y El Salvador? ¿Cómo lo ves en este momento?
2: Pues Bukele me ha parecido y me sigue pareciendo a día de hoy uno de los fenómenos políticos más interesantes que hay en el continente, ¿no? desde el chavismo. Creo que un tipo que usa gomina, trajes caros, que lleva pañuelos de seda de Hermès, que habla inglés perfecto y que habla de bitcoins, que consigue convertirse en presidente de uno de los países más pobres y violentos de la América continental, como El Salvador, y que en paralelo se convierte en un referente de la derecha mundial, aquí en Madrid. Es habitual que alguien me pregunte, no, porque claro, si hubiera un Bukele, es que lo oigo una y otra vez. Es una nueva forma de hacer política. Creo que ha inventado algo que aúna lo peor del trumpismo con las redes sociales, con la imagen, con el populismo, con la demagogia y con la seguridad como gran eje rector de su vida política. Eso creo que era muy, muy necesario y eran huecos que las izquierdas habían dejado de interesarse o de cubrir, ¿no? Entonces me parece un fenómeno político que, igual que está revolucionando la comunicación, pues lo está haciendo a un precio muy, muy, muy caro el que pagamos los demás, ¿no? Es un país donde en esa entrevista él me coge el teléfono, es la última vez que volvió a hacerlo, pero conmigo y con cualquier periodista internacional o nacional. Prácticamente todos los periodistas que hacen periodismo en El Salvador están exiliados, incluso los sacerdotes que le llevaban la contraria acabaron en el ostracismo, y hoy la UCA es un centro de conspiración para él, una universidad religiosa. Derechos humanos, abogados, oposiciones, ha dilapidado y ha conseguido laminar cualquier voz disidente dentro. A cambio les ha ofrecido seguridad y ha permitido que mucha gente pobre que no podía ni cruzar la calle o poner su puesto de pupusas en la calle sin que le extorsionaran, hoy puede hacerlo con tranquilidad. Entonces, creo que el precio es alto, caro y muy descarnado, ¿no? Tenemos a miles de personas encarceladas sin ningún tipo de juicio, que han muerto en prisión sin que nadie pudiera saber de ellos, y a la vez él completamente envalentonado, crecido y convertido en un referente mundial que está empezando a conseguir exportar su modelo, y ya hay muchos protobuquelitos en otros países de Latinoamérica, ¿no?
1: Me llama la atención Jacobo García, que en esta crónica resumen de dos décadas de trabajo le dediques un capítulo completo a los religiosos y que, por ejemplo, defiendas a las iglesias evangélicas que tanto están creciendo en toda América Latina, pero concretamente en Centroamérica.
2: Pues te tuve mis dudas, porque también tengo mis conflictos sobre, bueno, el papel que juegan, cómo operan, pero como es también un viaje personal, me he encontrado, igual que me he encontrado religiosos, católicos, vinculados a las teologías de la liberación, ese tipo de religión tan alejada de las grandes ciudades de Europa y que hace un trabajo maravilloso en Latinoamérica, también los evangélicos se meten a las cárceles, los he visto cómo han ayudado a salir de la droga y del alcohol a muchísima gente en barrios muy jodidos, muy complicados, donde solo llegan ellos. Siempre me ha dado mucha rabia, pues bueno, cierto maltrato a las creencias de la gente que es más popular o que reflexiona menos a lo mejor sobre sus creencias. Y siempre lo cuento para el libro que me parece que es el ir a yoga o ir a un ashram o ir a Benares a rezar y a enterarte es algo súper cool y moderno y estupendo, pero parece que ir a una iglesia evangélica con gente como tú, que está igual de jorobada que tú y que te pregunta y que es tu familia. En España pues es un lugar de acogida para mucha gente que encuentra a su familia ahí porque están solos. Pues no creo que toda esa gente sea retrasada mental y todos tontos para que le están robando el dinero y no se dan cuenta. O sea, creo que en el fondo hay una búsqueda de respuestas a preguntas interiores que creo que igual que la buscas en el ashram, también tienes derecho a buscarla en un centro evangélico y me parece que es el yoga de los pobres en muchas ocasiones.
1: Presidentes, sacerdotes, pandilleros han estado en tu mira como periodista, pero creo que este libro Años Luz es un homenaje sobre todo a los periodistas locales.
2: Sí, y que además los están matando como chinches, ¿no? La generación de Ciudad Juárez, la generación de Tijuana, es gente que los han matado, les han matado fotógrafos, les han matado redactores, que han tenido que salir a reportear acompañados de la policía. Son unos niveles de estrés y de riesgo tan altos y lo han hecho siempre, pues yo los he recordado siempre pues con alegría, porque con una sensación muy, muy, muy rara, porque para gente del sur de Veracruz, de Guerrero, de Ciudad Juárez, de Tijuana, que lleguen los periodistas extranjeros es qué bien, van a contar lo que estoy viendo, van a contar de mi pueblo, van a contar de mi ciudad, se van a poder implicar y tienen una especie de vocación constructora de país en la que se ven y quieren ayudarte para que lo hagas mejor, para tener los contactos, tener las claves. Entonces es de una generosidad sin la que nosotros y la prensa nacional e internacional principalmente hubiéramos podido trabajar nunca.
1: Pues Jacobo García, muchas gracias por tu propia generosidad y por tu trabajo. Muchas gracias.
2: Pues muchísimas gracias a ti por la entrevista y a los oyentes por escuchar y leer Años Luz.
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0: Seguimos viajando por Iberoamérica en busca de otras historias como la de Tazumal, uno de los yacimientos arqueológicos más importantes del Salvador y una de las huellas de la civilización maya en la región. Su callejero arroja luz sobre la historia prehispánica, la vida, la religión y las costumbres de sus pobladores. Entre sus pirámides, templos y también entre los puestos de recuerdos que hoy pueblan sus alrededores ha caminado nuestro compañero Francisco Carrión.
4: A unos 80 kilómetros de San Salvador, en Chalchuapa, una pirámide de piedra volcánica se levanta más de 20 metros sobre el paisaje. Pero lo que vemos, imponente, con los achaques propios del tiempo, es apenas la superficie.
5: Bienvenidos al sitio arqueológico Tazumal. Posiblemente se estimula que hay unas 4 civilizaciones enterradas.
4: Tazumal, como nos explica el guía Diego Gómez, es un lugar construido sobre sí mismo. Una sucesión de pueblos, templos y estructuras que fueron quedando sepultados unos debajo de otros y más de 2 milenios después de sus primeras ocupaciones sigue guardando enigmas. Olmecas, mayas, toltecas y más tarde comunidades nahuas dejaron aquí sus huellas. Cerca de la puerta del yacimiento nos encontramos a Rafael Avilés, encargado del sitio arqueológico.
5: Chalchuapa ha sido un asentamiento en la época precolombina y ha dado parte a 2 civilizaciones reconocibles, a los mayas y toltecas, aunque se tienen vestigios de olmecas. Luego del 200 después de Cristo, hacia la venida de los españoles, pues es que estaban los mayas y los toltecas.
4: La excavación de sus confines ha alimentado el misterio. Bajo la estructura que contemplan hoy los visitantes, no hay una única pirámide. Las investigaciones han identificado hasta 14 etapas constructivas superpuestas. Cada generación edificaba sobre la anterior. Lo viejo quedaba encerrado dentro de lo nuevo. templos dentro de templos, objetos, vasijas y restos de otras épocas enterrados bajo toneladas de piedra y tierra. Una suerte de muñeca rusa de la historia mesoamericana.
6: Es lo que esa estructura que está al centro, que es un adoratorio. Cuando ese lugar se descubrió, el arquitecto Stanley Bowes encontró esto totalmente cubierto. Como les mencionaba, su gobierno lineal, el hijo enterraba todo lo que había su padre construido durante su tiempo de gobierno, digámoslo en la actualidad. Y entonces esta estructura estaba totalmente enterrada.
4: El arqueólogo estadounidense comenzó a excavar y restaurar Tazumal en los años 40. Después llegaron investigadores salvadoreños, estadounidenses y japoneses. Pero las entrañas de Tazumal todavía no han contado toda su historia.
6: Como pueden observar, el material ya es muy diferente, ya es prácticamente lodo, posiblemente hecho a mano, la estructura. Y estamos hablando de evidencia de civilización olmeca.
4: Barro que ha sobrevivido milagrosamente durante siglos en un país de lluvias torrenciales, volcanes y terremotos. También hallamos construcciones que nunca terminaron de ser edificadas. La naturaleza condicionó durante siglos la vida de quienes habitaron estas tierras. La gran erupción del Ilopango en el siglo VI alteró profundamente los asentamientos de la región, pero Tazumal volvió a ser ocupado. No fue únicamente un templo, era un nodo de una extensa red política y comercial que conectaba el actual territorio salvadoreño con Honduras, Guatemala y México. En Tazumal, la arqueología se confunde con el presente, que se desparrama más allá del complejo entre vendedores de alhajas y recuerdos.
7: Aquí lo que vendemos es la fruta conocida como el coco, para alimento de la persona.
4: Osmín vende cocos a los visitantes, en su mayoría estadounidenses, europeos y de otros puntos de Centroamérica. Unos metros más allá, la anciana María Elena vende pequeñas piezas de otro tipo de memoria.
8: Hay obsidiana, cuarzo rosa, volcánica, que por cierto ahí tengo pulseras de esas, miren, y hay también de jade.
4: Minerales convertidos ahora en pulseras, collares y recuerdos para turistas. Entre los puestos también sobrevive una reinterpretación de las antiguas creencias mesoamericanas. Basta con preguntar la fecha de nacimiento del visitante y buscar entre las páginas de un viejo libro de la cultura maya.
9: Ese es el calendario maya, es piedra de jade natural. Nosotros ya por su fecha de nacimiento le explicamos cuál es su símbolo maya, su animal guardián maya y su cuarzo energético. Se lo buscamos a través del libro que se llama La Cuenta de los Nahuales. Ahí le podemos explicar cuáles de los 20 símbolos le corresponde, qué animalito y qué cuarzo energético. Solo me regala su fecha y yo se lo busco. Su animalito guardián es un perro, un perrito. Son emocionalmente, son nobles, amables, felices, practican la justicia, son de mucha paz y fe espiritual. Pueden ser detectives y descubridores de grandes secretos. Lo negativo suyo, no se les escapa nada, controlan todo porque tienen buen oído, vista y olfato. A veces tienen un carácter insoportable.
4: Resulta imposible saber cuánto hay de tradición transmitida y cuánto de reinterpretación destinada al peregrino. Quizá sea ese otro pequeño enigma de Tazumal, porque 2000 años después, alrededor de estas piedras, continúan mezclándose arqueología, memoria, espiritualidad y negocio. Un universo en busca aún de respuestas.
9: Es el negro y el amarillo, y su clave es el equilibrio de las leyes espirituales.
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10: Debería ser feria el día que te hicieron.
0: La banda venezolana Rawayana parte ya rumbo a América después de cerrar anoche la etapa europea de su gira mundial, llenando por tercera vez el Movistar Arena de Madrid. La banda, liderada por Beto Montenegro, hace honor al título de su gira, donde es el after, y más que una actuación al uso, cada concierto se acaba convirtiendo en una fiesta con toque de improvisación y cercanía para bailar y divertirse.
11: ¿Qué pasará con Metallica? Ese año ni siquiera hubo mundial, no inventaron nada en silicone. con Mali, ni encontraron cura una enfermedad.
0: La palabra rawayana es una palabra inventada, como inventado es el estilo del grupo, formado en 2007, fusión de reggae, funk, soul, rock o ritmos del Caribe con unas letras cargadas de humor y guiños a la cultura venezolana. En su último concierto en Madrid, el grupo estuvo acompañado por tres artistas invitados, Juan Magán, Elvis Crespo

y el colombiano Manuel Turizo. Durante casi 3 horas repasaron todo su repertorio, coreado por los centenares de venezolanos presentes en el concierto, incluida su canción Feriado o Veneca, una palabra que antes tenía carácter despectivo, pero que ellos han convertido en un símbolo de orgullo. Con ella nos despedimos. Hasta mañana. Que pasen una feliz tarde.

0: Hemos analizado las noticias más importantes de la actualidad de América. 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
1: 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Hoy les presentamos una investigación de nuestro docente José Luis Cova Carrión, quien es docente del área de salud, PhD en salud, ambiente y sociedad, magíster en salud pública, magíster en fitoterapia, especialista en acupuntura y moxibustión, especialista en medicina interna y en homeopatía, coordinador académico de la maestría en acupuntura y moxibustión y coordinador académico del curso abierto de vinculación con la colectividad de fitoterapia.
2: El título de la investigación que yo realicé, apoyado por el Fondo de Investigación de la Universidad Andina Simón Bolívar, fue Pensamiento chino en salud, epidemiología crítica y determinación social. Sentí pensando la subsunción del chi o energía vital en lo social por intermedio de un entramado entre paradigmas críticos. Como ayudantes de investigación participaron Javier León, María de Lourdes Larrea y Byron Torres.
1: Una síntesis del objetivo de la investigación.
2: Esta investigación entretejió las ideas, filosofías, narrativas y praxis de paradigmas críticos y no dualistas en salud. ¿Cuáles son estos paradigmas? Hablamos del pensamiento chino en salud, la epidemiología crítica y la determinación social de la salud. Es importante anotar que el marco teórico se presentó como una forma de resistencia y sobre todo de proposición de condiciones de existencia diferentes en relación con los ámbitos y dimensiones de la comprensión sobre el proceso salud. Esto no hizo otra cosa más que invitar a un desplazamiento de los acentos tradicionales basados en el modelo fármaco-biomédico. De ahí surge uno de los resultados de esta investigación, que es el instrumento PEPEC. PEPEC significa Patrón Epidemiológico de Procesos Energéticos Críticos. Este aporte trabaja desde el pensamiento crítico y emancipador. Expuso una dimensión gestada desde el pensamiento chino en salud en el análisis de la determinación y de la reproducción social de la salud. Es importante acentuar que esta dimensión da cuenta de cómo el movimiento y transformación constante de la energía vital, así como lo físico y lo biológico, se haya determinado por los entornos sociales, laborales, económicos, de consumo y de vivienda, y en este caso, en una población de una institución universitaria, donde se pudo identificar grupos poblacionales de docentes, administrativos y administrativas, y del personal de servicios. Con esta investigación, la comprensión de este nuevo proceso crítico, el de las energías vitales, no se lo trabajó ni pensó como una sustitución al tema de lo físico y biológico que trabaja la medicina alopática, ni como una yuxtaposición de conocimientos biomédicos con el conocimiento integrativo en salud. Se gestó como un sentipensar integrador que penetró en la construcción del conocimiento para ampliar el proceso de criticidad más allá del modelo fármaco-biomédico. Por lo tanto, esta propuesta, que abarca la interculturalidad crítica y transdisciplinar, describió desde la cosmopraxis multidimensional del pensamiento chino en salud, es decir, del pensamiento complejo, qué es lo que sucede con las energías vitales cuando éstas se hallan subsumidas a procesos de reproducción social.
1: Los principales resultados de la investigación en relación al problema planteado.
2: Esto es interesante porque debo advertir que estos resultados tienen que ver con un análisis gestado desde el pensamiento chino en salud, es decir, cómo los procesos de determinación social hacen que la corporeidad energética se torne más yang, calor, o más yin, frío, o que también se afecte la energía del espíritu. Y para eso vamos a presentar algunos resultados que consideramos relevantes. Por ejemplo, ¿qué pasó con la energía de la mujer en esta institución cuando esa energía se la mira desde la segregación laboral? El dolor menstrual, por ejemplo, de acuerdo al pensamiento chino en salud, se produce por estancamiento del flujo de la energía vital. Esta obstrucción generalmente se produce por la invasión de frío o de humedad fría, proveniente generalmente de la exposición a ambientes físicos con los cuales la persona interactúa. Claro que también podría generarse por insuficiencia interna de calor o de energía yang, o por exposición prolongada a ambientes fríos o por la ingesta de alimentos fríos y crudos. En todo caso, la exposición al frío hace que la energía no se mueva apropiadamente. Tampoco fluye la energía sangre y ésta se estanca o fluye en forma inadecuada, apareciendo los síntomas de dismenorrea o lo que conocemos como el dolor menstrual. El instrumento diseñado en esta investigación y aplicado en la misma, denominado PEPEC o Patrón Epidemiológico de Procesos Energéticos Críticos, mostró diferencias significativas en niveles altos o medios a alto en las mujeres de hasta 35 años de edad, principalmente en las mujeres del personal de servicios, donde alcanzó un 36.4%. Y de estas, un 37% obviamente en el ciclo energético de las mujeres más jóvenes. En este ciclo energético están casi todas las mujeres del personal de servicios. Entonces tenemos unos niveles altos en las mujeres del personal de servicios con dolor menstrual con características de penetración de frío en la corporeidad. Esto frente a solamente un 15% en las mujeres administrativas y 14% en las mujeres docentes. De acuerdo al pensamiento chino en salud, las exposiciones crónicas a ambientes yang de calor o yin de frío generan pautas de desarmonía, es decir, generan enfermedad que producen patrones por acumulación o por carencia. Todo depende del tiempo e intensidad de la exposición, así como del proceso individual de la salud. No siempre tales exposiciones por sí mismas generan enfermedad o pautas de desarmonía. Sin embargo, es necesario relacionar la información con las características de cada proceso individual, así como con los estilos y los modos de vida, con el ciclo vital energético, la edad, el género, qué tipo de alimentación consume, lo heredado, las características de la corporeidad, además del estado de la energía del espíritu, que es muy importante en el pensamiento chino en salud. Todo esto es un proceso que determina la característica de la armonía del flujo energético en las personas entrevistadas. Determinación social que puede ser protectora o deteriorante. Los y las trabajadoras de servicios, en un nivel medio que alcanzó el 65%, manifestaron que su espacio de trabajo es frío, húmedo y oscuro. Es decir, desde el punto de vista de la

0: 8% de trabajadores y trabajadoras de servicios consideraron que sus espacios de trabajo tienen estas características que son ya protectoras.
1: Determinación social de los cinco elementos o cinco procesos vitales por segregación laboral.
0: La exposición crónica al frío deteriora la energía yang del cuerpo y esto deteriora a la energía yang calor, es decir, sobre todo afecta a tierra y a metal. La corporeidad se expresa con alteraciones en la digestión, distensión abdominal, flatulencias, inflamación de los intestinos, tendencia al sobrepeso, cansancio fácil, afectación de las mucosas nasales, gripes a repetición, sinusitis. Lo más común para los docentes por la naturaleza de su trabajo es la sobreutilización de la voz. Esto se evidenció hasta un 86% de los y las entrevistados, lo cual afecta a la larga a la energía del proceso mental. Por lo tanto, además de estar largo tiempo en posición de pie durante las clases, lo cual afecta a rodillas y al tejido articular y óseo que corresponden a la energía del proceso agua, esto entonces es importante considerar que en el grupo de docentes hay alta afectación de la energía de tierra y de la energía de metal. En las mujeres y hombres administrativos se da otra situación, el estar largo tiempo sentado durante las labores de oficina, el uso, el sobreuso de la articulación de las muñecas por la demanda de su trabajo, también afecta de otras maneras a la energía de metal, de agua o de tierra. Esto es lo que se evidenció con la aplicación del instrumento PEPEC, es decir, mostrar cómo hay una determinación social de las energías vitales a partir de una mirada nueva que no solamente se reduce a lo físico y biológico, sino también a las energías vitales.
1: ¿En dónde está publicada la investigación?
0: El trabajo está ya en el repositorio institucional y será publicado por la Universidad Andina como parte de una tesis doctoral desde donde emergió esta investigación. Además, se publicará en un capítulo de un libro que próximamente el área de salud publicará sobre el tema de la determinación social de la salud.
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0: Hoy tenemos el gusto de presentar una investigación realizada por nuestro docente Juan Carlos Mogrovejo.
1: Soy Juan Carlos Mogrovejo Jaramillo, docente de planta del área de Derecho, coordinador del programa de maestría profesional en Derecho Tributario y de la especialización en Normas Internacionales de Información Financiera, NIF y Tributación de la Universidad Andina Simón Bolívar, sede Ecuador, con experiencia académica por más de 15 años en la docencia e investigación en posgrado. Con apoyo del Fondo de Investigaciones de la Universidad Andina Simón Bolívar, sede Ecuador, desarrollé el trabajo que lleva por título La tributación medioambiental y su impronta en la función extrafiscal del tributo.
0: El objetivo de esta investigación:
1: profundizar el estudio de la tributación medioambiental con base en los aportes que ofrece el acumulado científico desarrollado en este campo, en perspectiva interdisciplinar y de manera crítica, para afianzar una línea conceptual que relieve del tributo condiciones sustantivas y ventajas fácticas correlacionadas al resguardo del interés ambiental, en torno a la consideración de un instrumento que al incidir en la trama económica refleja en este contexto una clara disposición a la concreción de fines extrafiscales.
0: El problema de investigación.
1: Este ejercicio investigativo se centra en resaltar la condición del tributo medioambiental, analizando sus propiedades, elementos y orientación como institución y dispositivo de intervención pública. Se trata de aportar al desarrollo conceptual de esta categoría con soporte en doctrina especializada y en referencias jurisprudenciales que al tiempo de reconocer su sustantividad y arraigo al Instituto Genérico Tributo han modulado el concepto tradicional, resaltando su condición de instrumento orientado prioritariamente a la realización de objetivos extrafiscales, como aquellos relacionados con la protección del medio ambiente, marco en el que complementariamente se examinan las figuras impositivas de signo ambiental contempladas en el ordenamiento jurídico ecuatoriano, contrastadas con el referente teórico desarrollado en este ámbito.
0: Los principales resultados de la investigación.
1: Se ratifica del tributo medioambiental su condición de categoría inserta en el género tributo por resultarle predicables los elementos basilares en la construcción teórica de este instituto, matizada no obstante por el hecho de ponderar el interés medioambiental como dato que corrobora la admisibilidad del instrumento para la concreción de fines extrafiscales. Contexto que ha servido para destacar la influencia del principio de quien contamina paga en la implementación de este tipo de tributos, dado el afán por internalizar las externalidades negativas que produce la contaminación ambiental y el uso desmedido de recursos naturales. Planteamientos que se trasladan al ámbito nacional al momento de examinar los impuestos que en esta línea corresponden al caso ecuatoriano a la vista de su orientación y de sus elementos esenciales. Con soporte en el análisis de la estructura del tributo medioambiental, puede afirmarse que, en el caso de la imposición de este tipo, en el Ecuador, referida concretamente a la gestión de residuos plásticos, trasluce un esfuerzo estatal por racionalizar la producción, utilización y reciclaje de botellas plásticas, que aun cuando la tarea marque todavía algunos ajustes, puede aseverarse que se está por el camino adecuado. Respecto de la contaminación vehicular, en cambio, el impuesto inicialmente establecido fue objeto de posterior supresión, hecho que ha expuesto la declinación estatal por reducir los niveles de contaminación atmosférica derivada del transporte, a través de una figura que por un lado incentive el uso de vehículos de menores o nulas emisiones y por otro interiorice los costes de contaminar y que permita con ello encauzar el comportamiento o conductas a estándares de menor lesividad al entorno. La exigencia mayor en el plano examinado está en justificar la medida no solo con argumentos derivados de la disquisición teórica, sino esencialmente con la contrastación fáctica, que permita evaluar objetivamente su eficacia en términos tales que aseguren una efectiva y sostenida reducción de los niveles de contaminación. Ese es el desafío.
0: Esta investigación servirá de base para un libro que saldrá publicado en 2023. 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

0: Hoy presentamos la investigación de nuestra ex estudiante Gabriela Celorio.
1: Mi nombre es Gabriela Celorio. Soy egresada de la maestría en comunicación de la Universidad Andina Simón Bolívar. Soy directora del medio de comunicación La Disputa. En el año 2019, realicé la investigación que lleva por título Los memes, un producto comunicacional de visibilización y construcción de imaginarios políticos en el Ecuador. Caso de estudio, páginas de Facebook Crudo Ecuador y Soy Revolución. Memes sobre la consulta popular del 2018. Esta investigación fue financiada por el Fondo de Investigaciones de la Universidad.

0: una síntesis del objetivo de la investigación, del marco espacial o temporal y del problema social o cognitivo que intenta resolver.
1: Desde el ámbito de la comunicación y la cultura, el estudio de las redes sociales como medio de comunicación no solo se vincula al ámbito del entretenimiento, sino también al estudio de diversos discursos hegemónicos y significaciones que construyen cultura. Los memes, como parte de estas significaciones, parecen ser mensajes de humor inocente, o al menos eso lo vemos de forma superficial. Sin embargo, estos dispositivos comunicacionales ayudan a la construcción de nuevos imaginarios y visibiliza anteriores imaginarios ya construidos en torno a la política. Los objetivos de esta investigación fueron el analizar cómo los memes muestran y ayudan a plasmar imaginarios políticos en redes sociales. También a identificar qué imaginarios políticos ya establecidos visualizan los memes por medio del caso de estudio. Y por último, mostrar qué imaginarios políticos nuevos se construyen a través de los memes. El corpus se centra en los memes de las páginas de Facebook, Crudo Ecuador y Soy Revolución con el tema de la consulta popular del 2018. Para realizar esta investigación, se realizó una búsqueda exhaustiva del estado del arte ideal como aporte a este trabajo. En esta búsqueda se encontraron varios autores que serían la base epistémica para empezar un análisis sobre la cultura, la semiótica, los memes, los imaginarios sociales e imaginarios ecuatorianos como conceptos indispensables para cumplir los objetivos de esta investigación. Se trabajó con Bolívar Echeverría para entender lo que es la cultura y su constante cambio, con Jesús Martín Barbero, con su concepto de mediaciones y explicar cómo los receptores actúan frente al producto comunicacional como son los memes. Se trabajó también con Nelson Canclini para la revisión del concepto de imaginario social y con varios autores que conceptualizan y ayudan a potenciar el concepto de meme como un producto comunicacional.
0: Los principales resultados de su investigación en relación al problema planteado.
1: A partir de esta investigación se pudo concluir que los memes, como cualquier producto cultural, no tienen un discurso inocente, sobre todo cuando se trata de memes políticos. El enunciador, a través de sus marcas sociales y su visión ideológica, genera discursos diversos para llevar al destinatario a entender y a veces acoger el mensaje, adueñándose a través de mediaciones visibilizadas en el diario convivir por medio de la transmisión del discurso que genera el meme. Los memes tienden a visibilizar imaginarios sociales y políticos, en este caso, los memes de temáticas políticas. El enunciador, a través de sus elementos extralingüísticos, logra asociar cada uno de los componentes del discurso a los rasgos culturales propios de la sociedad que va dedicado al meme. En este caso de la investigación, a Ecuador y a la dicotomía entre ser correísta y no serlo, dejando a un lado el debate importante de lo que significó la consulta popular del 2018 para la población. Algunos memes se crean con la intención de configurar imaginarios sociales que luego se van difundiendo a medida que el meme va viralizándose. Los memes pueden construir imaginarios siempre y cuando estos sean replicados y viralizados. El enunciador, a partir de su visión cultural, replica sus pensamientos en el producto cultural y le interesa que esto se difunda. Al momento de que el meme se viraliza, cumple este objetivo. Los memes que se analizan de las páginas de Facebook, Crudo Ecuador y Soy Revolución visibilizan y construyen imaginarios desde un discurso de sátira y humor para menospreciar al opositor. También victimizan a sus aliados y a sus líderes como los buenos y los malos, como parte del poder. Si reconociéramos a los memes solo desde el entretenimiento, no podríamos ver el objetivo real de la difusión de estos productos comunicacionales, que es la construcción y la visibilización de imaginarios sociales y políticos ya establecidos.
0: ¿En dónde se ha publicado esta investigación?
1: Esta investigación fue publicada en el repositorio institucional de la Universidad Andina Simón Bolívar, en su revista de comunicación URO y en la revista del Congreso de Ciencias Sociales de la Universidad Casa Grande de Guayaquil.
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0: Mi nombre es Hilda Logaña, soy coordinadora de la Consultora Integral 7 e investigadora de la Universidad Castilla-La Mancha, España. En el año 2018 se realizó la investigación que lleva por título La Diablada en Píllaro, aprendizajes de la interculturalidad para el análisis organizacional.
1: Objetivo de la investigación.
0: El objetivo de la investigación es explicar y aprender del liderazgo participativo y flexible que busca el bien comunitario, la culminación de la tarea asignada con el compromiso ético de cumplirla, sin presión, sin control, en la que no existe la centralización de poder a conveniencia, y a la vez analizar la estrategia competitiva que permite excluir las metas egoístas e individualistas, en las que existe flexibilidad, respeto a la libertad de culto y de pensamiento, logrando un equilibrio con el entorno.

0: el marco espacial o temporal y del problema social.
1: Durante el proceso de colonización de América Latina, la idiosincrasia andina fue oprimida para dar lugar a una supuesta salvación de almas por medio de la evangelización. En la actualidad, el legado sociocultural de este proceso se visibiliza en los rituales de resistencia, como lo es la fiesta de la Diablada Pillareña. Se trabajó con Bolívar Echeverría, quien da una explicación de la fiesta en el marco del concepto del etos barroco, en el que está implícito la convivencia de culturas distintas, los indios y los españoles que inventaron una manera para sobrevivir y cohabitar de forma civilizada. Y todo este proceso es reflejado en la dinámica organizacional. La lucha por la preservación de las tradiciones y los bailes tradicionales, como lo es la Diablada Pillareña, representa un movimiento de liberación y reivindicación de las raíces culturales de sus ancestros. Han logrado y lograrán preservarse para recordar que son herederos de la raza indomable, rebelde y hereditaria de Rumiñahui. El etos barroco ecuatoriano se consolidó con mucho sacrificio, muerte y destrucción de su cultura originaria. La Diablada Pillareña es un proceso grupal colectivo que implica un aprendizaje organizativo en el cual los individuos adquieren el conocimiento que incentiva a compartir puntos de vista e ideologías distintas. Este proceso se ve afectado por variables políticas, sociales y culturales.
0: Los principales resultados de esta investigación son:
1: la identificación de las dinámicas organizacionales asociadas a modelos de diseño organizacional como lo son la cultura, la gestión y la resistencia al cambio, etc. Constantemente sufren nuevos desafíos y es necesario reforzar aspectos como la estructura organizacional que permita mejorar sustancialmente el sistema formal de la relación entre la misión institucional y los mecanismos que gestionan la acción y los recursos para alcanzar las metas institucionales. Los cabecillas, líderes y los bailadores están empoderados de su rol y constituyen lideranzas colectivas que tienen como único propósito lograr una misión, que es la toma de la plaza. Todo esto aunado a la destrucción del poder autoritario, a la sumisión u opresión. El éxito de la fiesta conlleva la horizontalidad de las relaciones laborales, dejando de lado los sistemas formales de las relaciones entre la tarea y la autoridad, que ejerce el control muchas veces excesivo y coordina los recursos para alcanzar las metas institucionales. La estructura funcional de la organización comúnmente aglutina gente con funciones o departamentos separados, dependiendo de las habilidades y experiencias que posean. En las tareas diarias siempre se generan juicios de valor en relación al trabajo que realiza. Esto implica que el ambiente laboral siempre está cuestionándose entre los diferentes departamentos. El aprendizaje de la fiesta es que los líderes empoderan a la gente, la comprometen, crean un ambiente en el que todos sus miembros están satisfechos y no existen factores diferenciadores entre uno y otro miembro de la partida. No existe el individualismo, sino el bien común, el bien comunitario, la entrega de la tarea asignada y el compromiso ético de cumplirla. Sin presión, sin control, definitivamente no existe la descentralización, ni la corrupción, ni la centralización de poder a conveniencia. Un liderazgo flexible conlleva a que la organización genere una estrategia competitiva.
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0: Me llamo Santiago Pasos Carrillo. Actualmente estoy cursando el doctorado en Humanidades de la Universidad Carlos III de Madrid y me dedico a la investigación de las cocinas populares y tradicionales de la Sierra Centro del Ecuador. El título de mi investigación fue Patrimonio Cultural Culinario de Quito, Pedos de Nona, Suspiros de Monja o Muenos de Juan Pablo Sanz y de Adolfo Aquiles Gene y su influencia en la cocina quiteña actual.
1: El objetivo de esta investigación.
0: El objetivo principal de mi investigación fue el de proponer el origen y la evolución de los buñuelos para la valoración del patrimonio culinario de Quito. Se enmarcó en el estudio histórico y cultural de estos alimentos, denominados frutos de sartén, desde el siglo I después de Cristo, con el libro de Recopinaria de Picio en Roma, con la cocina del medioevo, la cocina española de los siglos XVI al XIX, de la Real Audiencia de Quito del siglo XVIII, de la República del Ecuador del siglo XIX al XXI. Toda cocina tradicional vigente ha variado a través del tiempo porque es cultura viva. Por tal motivo, los procesos relacionados al consumo de platos determinan y marcan que un alimento pase de consumo ritual a festivo y este a su vez a cotidiano, o que se creen nuevas recetas o sean repetidas con pocos o grandes cambios en su composición. Cabe mencionar que lo anterior puede suceder en tiempos extensos. Por ejemplo, el rosero, come y bebe por excelencia, alguna vez solamente fue consumido en Corpus Christi. Luego se lo realizaba en actividades festivas, tales como bautizos, primeras comuniones, confirmaciones, entre otros. Actualmente existen empresas que comercializan esta bebida durante todo el año. Ahora bien, estos cambios de usos sociales, en este caso de ritual al festivo, han sucedido en más o menos 60 años. Con respecto a los buñuelos o pedos de nona, están pasando de un consumo festivo a cotidiano, según lo que se ha observado en los últimos 25 años, y se han preparado de formas distintas a lo largo del tiempo, al menos 700 años. Por estas razones, la pregunta central que se dio como guía de investigación fue la siguiente. ¿Cuál fue el origen y qué transformaciones culturales y culinarias alimentarias ha tenido el buñuelo en Quito?
1: Los principales resultados de su investigación en relación al problema planteado.
0: Se estableció un acercamiento al origen de los buñuelos, para luego observar las transformaciones de las recetas a nivel de productos y técnicas culinarias del siglo I y de los siglos XIV al XIX. Para esto se hizo, además del correspondiente análisis, la restauración de 5 recetas antiguas de estos grupos de sartén. Por otro lado, se analizaron los manuales de cocina de Juan Pablo Sanz y de Adolfo Gene, con la finalidad de determinar, mediante un inventario y entrevistas, las influencias y relaciones de estos dos tratados de cocina con las recetas de los buñuelos del último cuarto del siglo XIX hasta inicios del siglo XXI. También se estudió la vinculación ritual de esta fruta de sartén con las festividades religiosas católicas, concluyendo que el buñuelo quiteño en la colonia y en las primeras décadas de la República era de consumo generalizado. Además, se analizó, a través del documento de la Convención del 2003 de la UNESCO, la receta de la señorita Eulalia Noronha para mostrar la riqueza patrimonial de este alimento. Este documento se encuentra disponible en el repositorio institucional de la Universidad Andina Simón Bolívar.
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0: Soy Kintia Moreno Yáñez, actualmente soy docente e investigadora en el Departamento de Ciencias Humanas y Sociales de la ESPE. El estudio que voy a presentar fue trabajado en conjunto con Carlos El Hidalgo, quien es docente de la Universidad Central del Ecuador. Los dos cursamos la maestría de estudios latinoamericanos en la Universidad Andina. La investigación se denomina Representaciones de Empresas sobre los Movimientos Estudiantiles de la Universidad Central del Ecuador en el contexto de la Segunda Reforma Universitaria entre 1963 y 1976.
1: El objetivo de esta investigación.
0: El objetivo de esta investigación es describir y contextualizar las representaciones hechas por Diario El Comercio sobre los movimientos y movilizaciones estudiantiles. Este es uno de los periodos relevantes que asignó a la universidad y el movimiento estudiantil en el país. Tiene como contexto la segunda reforma universitaria que transformó la perspectiva de la relación entre universidad y sociedad al cuestionar a esta como la torre de marfil distante de las necesidades sociales. Este periodo estuvo marcado por una presencia importante del movimiento estudiantil que decantó en una paulatina radicalización de las agrupaciones de distinto corte político, recuperando los lineamientos planteados en la Reforma de Córdoba de 1918 como libre ingreso, la autonomía, la libertad de cátedra, el cogobierno y la extensión universitaria. Para esto, se realizó la revisión de un periodo de 13 años de los editoriales de Diario El Comercio en que se encontraron 58 piezas que abordaron cuestiones relacionadas con los estudiantes y la universidad. Para esta investigación, resulta necesario poner en circulación las categorías de representación desde Stuart Hall y la categoría de estereotipos desde la perspectiva de Homi Bhabha, con el objetivo de analizar las distintas construcciones discursivas sobre la universidad y los movimientos estudiantiles.
1: ¿Cuáles fueron los resultados de la investigación?
0: A partir de los discursos propuestos por Diario El Comercio, se identificaron tres periodos que dan cuenta de estos cambios en las trayectorias de las representaciones del movimiento estudiantil. El primer periodo, que va de 1963 a 1967, prima el posicionamiento de un discurso positivo de la universidad y la ausencia de los estudiantes como actores. Es decir, la Universidad Central se posiciona como el motor de desarrollo ético-científico del país a ojos del medio. Y aunque estuvo presente el activismo estudiantil en este corte, apenas fue tomado en cuenta por el rotativo. Y cuando se nombraba a los estudiantes, en pocas ocasiones, se los calificaba como subversivos, se los infantilizaba, se criticaba la gratuidad y se sugería que los estudiantes deberían pagar por su educación. En un segundo momento, entre 1968 y 1970, desde la Universidad Central, con Manuel Agustín Aguirre como rector, se promueve la segunda reforma universitaria que proponía forjar una universidad pública que esté en contacto con las necesidades y problemáticas de la sociedad, a la cual pueden y debían ingresar los hijos de los trabajadores. En este periodo, los bachilleres aparecen en la palestra pública porque son quienes presionan por ingresar a la universidad, lo que decanta en la toma de la casona universitaria en Guayaquil en 1969, que tenía como bandera la lucha por el libre ingreso y que terminó con la abolición de los exámenes. Es aquí donde inicia el tránsito a la construcción de la negatividad universitaria, cuando el medio ataca los flancos externos, es decir, a los bachilleres y a la Federación de Estudiantes Secundarios, quienes presionan por el libre ingreso, y esto termina por dejar de lado la centralidad de lo universitario como ese motor de desarrollo para pasar a tener una lectura plebeya y por tanto estereotipada y negativizada de la Universidad Central que inicia con el cuestionamiento de sus actores, en este caso de los estudiantes. En cuanto al tercer corte de tiempo, entre 1970 y 1976, es el que menos alteraciones tiene en cuanto al posicionamiento del diario, pues en este se consolida la negatividad estudiantil y universitaria. Es decir, se sinonimiza libre ingreso con la crisis estructural por la que pasa la Universidad Central. El diario El Comercio se dedicó a calificar en conjunto al libre ingreso, al cogobierno y a la politicidad estudiantil como una, entre comillas, trágica herencia de la Universidad Estatal Ecuatoriana. Esto es tomado de un editorial. De tal forma que en este periodo se asiste a la consolidación de la negatividad estudiantil en la prensa. De ahí en adelante se irá construyendo paulatinamente un discurso negativo de la universidad y de los estudiantes, posicionando al libre ingreso y al cogobierno entre las causas de la crisis de la universidad pública en el país.
1: Publicación de esta investigación.
0: Esta investigación se encuentra en el repositorio de la Universidad Andina y parte de este trabajo fue la base para la elaboración de un capítulo del libro Educación, Política y Conflicto en la Historia Reciente de América Latina, editado por la Universidad Nacional Autónoma de México y el Instituto de Investigaciones sobre la Universidad y la Educación, en el que participamos hace poco con Carlos.
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0: González, soy sociólogo por la Universidad Central y también tengo mi maestría en Historia Andina por la Universidad Andina Simón Bolívar. El título original de mi investigación es San Roque, vida comunitaria, migración y mercado, como improntas de su valor histórico patrimonial e identidad barrial, 1990-1999.
1: El objetivo de esta investigación.
0: Esta investigación tiene como objetivo, desde un enfoque de historia cultural, realizar un estudio histórico social del barrio de San Roque, el mismo que permitió rescatar su memoria social, los saberes y prácticas culturales de sus habitantes. De la misma manera, identificar sus problemáticas sociales y posicionar los aportes de diferentes actores en el tema patrimonial.
1: La memoria histórica de San Roque y sus desafíos.
0: San Roque, como parroquia y luego como barrio, ha guardado una importante memoria social que forma parte de su riqueza histórica e identitaria, en donde la participación de sus moradores ha sido fundamental. Junto a otros barrios tradicionales del centro histórico como San Sebastián, El Tejar, La Chilena, entre otros, forma parte de esa identidad quiteña. En este marco, en la década de los 90, la realidad social del centro histórico de Quito giraba alrededor de algunos elementos determinantes. Por un lado, estaba el fenómeno migratorio campo-ciudad, el mismo que conlleva a otras problemáticas sociales, como el auge del comercio informal y las ventas ambulantes. Estos factores fueron incidiendo en los componentes espaciales a la vez que los modificaron, mostrando de esta manera una estructura social con diversos actores y determinada por el escenario histórico. En el caso de San Roque, la migración indígena vino a transformar sustancialmente el espacio y la comunidad barrial, alrededor de los trajines que conlleva la presencia del mercado. Desde sus diferentes actitudes contestatarias ante los poderes políticos y pasando por sus diversas formas de convivencia barrial, hasta llegar a saber coexistir con los conflictos y las diversidades culturales, son aspectos que identifican y forman parte de la memoria colectiva de este tradicional barrio quiteño. Esos son los debates sobre el patrimonio cultural que persisten hasta la actualidad, así como las problemáticas que aquejan al barrio de San Roque y al mismo centro histórico. De esta manera, esta investigación lo que quiso aportar es a ese debate y asimismo fortalecer las investigaciones realizadas en este campo, replantear la recuperación de la riqueza patrimonial y de esta forma incidir en el mejoramiento de las condiciones materiales, en este caso de los habitantes de la barriada quiteña. A lo largo de la investigación hemos utilizado algunos términos como memoria colectiva, memoria social. Al referirnos al barrio de San Roque, podemos hablar de que tanto la una como la otra convergen en una memoria histórica, en este caso del barrio de San Roque. La memoria social de San Roque, como parte de su patrimonio histórico y de su identidad barrial, se vio afectada en el periodo de investigación debido a varios fenómenos, entre ellos y principalmente por la migración indígena. El fenómeno migratorio presente desde las décadas anteriores vino a transformar las relaciones comunitarias en el barrio, sus manifestaciones culturales y religiosas. Estas disminuyeron y se vieron influenciadas por otras expresiones de otros grupos. Es decir, el migrante indígena llegó a quedarse con sus propias formas de mirar el mundo y la comunidad, y también vino con sus propias problemáticas. El barrio de San Roque se convirtió en un pueblo pequeño, con múltiples formas de relacionarse, en donde se fueron construyendo y reconstruyendo las diversidades, identidades actuales.
1: Perspectiva sobre la recuperación de la riqueza patrimonial.
0: En la década de los 90, la institución municipal, a través de varios proyectos y organismos creados para dicho fin, intentó dar un cambio significativo en su visión sobre la recuperación de las áreas patrimoniales. Tanto el FONSAL como el Plan Maestro de ese entonces cumplieron una importante labor de renovación y rehabilitación de las áreas históricas, pero sus propuestas fueron absorbidas y debilitadas por una lógica ligada a los intereses de la empresa turística en el sector. A pesar de un asesoramiento técnico y especializado sobre el tema patrimonial, en el caso del Plan Maestro, su propuesta de rehabilitación y conservación no logró imponer los intereses y necesidades de la comunidad barrial. Es así como historiadores, sociólogos, antropólogos y otros profesionales e investigadores contribuyeron con sus aportes y estudios especializados, logrando estructurar una importante propuesta alrededor del tema patrimonial. En una década en donde la crisis económica y política golpeaba y a la vez daba protagonismo a las acciones y demandas de los sectores subalternos. De esta manera, en San Roque, la organización comunitaria estaba debilitada. Los habitantes originales habían empezado a abandonar el barrio. Con ellos se fueron toda una fuerza y tradición organizativa. Y la institución municipal no agotó todos los recursos para fortalecerla. La propuesta técnica y especializada se fue diluyendo por la falta de actores comunitarios y recursos materiales para su ejecución total. La debilidad organizativa, unida a factores sociales como el comercio informal y las ventas, fue afectando la participación barrial y consolidando otros espacios y actores. El mercado de San Roque y la diversidad de sus protagonistas han venido desde los años 90 dándole un nuevo rostro al barrio, en donde la comunidad indígena y mestiza viene construyendo sus identidades a la vista de propios y extraños que reclaman seguridad y mejores condiciones de vida, y de las mismas autoridades locales que intentaron en aquellos años, entre comillas, rescatarlo, renovarlo, y hoy persisten en sus políticas de mejoramiento y saneamiento, presionadas más por el interés de las élites empresariales. De esta manera, el protagonismo barrial de San Roque en los años 90 ya no venía de su memoria histórica y tradición comunitaria. Al contrario, vino a ser señalado y comentado en los medios y la población por la problemática social arrastrada por la presencia del mercado. De esta manera, esta investigación quiso aportar a este debate sobre el patrimonio cultural en los años 90 y, asimismo, este debate tome otros impulsos y se llegue a varios protagonistas. Este debate hay que actualizarlo y potentarlo en esa misma diversidad para lograr un replanteamiento integral sobre la recuperación de la riqueza patrimonial y de esta forma incidir en el mejoramiento de la calidad de vida no solo de los habitantes de San Roque, sustentando propuestas de recuperación de la memoria social y la historia oral, cuyo horizonte sea redefinir los parámetros a través de los cuales se construyen las identidades.
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1: Mi nombre es María Elena Sandoval. Soy docente del área de salud de la Universidad Andina Simón Bolívar. La investigación que hoy presento tiene por título Espacios relacionales, ciberespacio y procesos de salud, una mirada de adolescentes y jóvenes y sus padres. Esta investigación se realizó a finales del año 2019, antes del confinamiento a causa de la pandemia del COVID-19.
0: Propósito de la investigación.
1: El propósito de la investigación fue el de comparar las percepciones de adolescentes, jóvenes y sus padres en torno a las relaciones familiares, los espacios educativos, los aprendizajes sobre la sexualidad, la afectividad y la pareja en el contexto de la vida cotidiana atravesada por el ciberespacio y la tecnología.
0: Datos que llaman la atención respecto de la salud de adolescentes y jóvenes en el mundo.
1: Para el año 2019, organismos como la Organización Mundial de la Salud y la Organización Panamericana de la Salud activaban las alarmas respecto del aumento de situaciones de riesgo entre adolescentes y jóvenes, tales como suicidios, embarazo no deseado en adolescentes, consumo problemático de sustancias y algunos datos sobre el aumento en la prevalencia de enfermedades transmisibles y no transmisibles. En la línea de las afectaciones a la salud, en el año 2019, la UNICEF hablaba de una tasa de prevalencia del 47.7% de sintomatología de ansiedad y depresión entre adolescentes y jóvenes de 10 a 19 años en América Latina y el Caribe. Esta información debe ser tomada muy seriamente y además exige una comprensión muy profunda de los procesos destructivos generados por un sistema económico y social lleno de presiones e inequidades que determina estas conductas denominadas de riesgo entre adolescentes y jóvenes. De allí la importancia de mirar nuestros propios espacios comunitarios.
0: ¿Dónde y cómo se realizó el estudio?
1: El presente estudio se realizó con un grupo de padres y madres vinculados con la Universidad Andina Simón Bolívar en relación laboral de dependencia o contractual. También se invitó a participar a sus hijos e hijas adolescentes y jóvenes con edades comprendidas entre 12 y 20 años. En el grupo de adultos participaron voluntariamente algunos docentes, funcionarios, administrativos y trabajadores de las áreas de servicio de la universidad, quienes accedieron a ser entrevistados. Al grupo de adolescentes y jóvenes se les invitó a participar en una actividad lúdica reflexiva. Para este trabajo se utilizó la técnica de storyboard o guión gráfico, que facilita la expresión de ideas, opiniones y percepciones con la posibilidad de tomar distancia y proyectarlos en personajes televisivos, generando un trabajo reflexivo con base en las historias.
0: Principales resultados.
1: Los resultados dan cuenta de la riqueza obtenida al generar un espacio para reflexionar en torno a temas que tienen que ver con la familia, el tiempo y calidad de la comunicación e interacciones entre padres e hijos y aquellos detalles de la cotidianidad que suelen pasar por alto. Si bien existen claras diferencias generacionales en las formas de ver los temas en juego, no obstante hubo un claro consenso entre adultos y jóvenes en que existe falta de tiempo para dialogar, comunicarse y compartir momentos de calidad en familia. Con relación a la comunicación entre padres e hijos, adolescentes y jóvenes manifestaron su deseo de que los adultos comprendan las enormes diferencias entre el mundo que ellos vivieron en su adolescencia y juventud con respecto al mundo en el que viven ahora. Esto no quiere decir que desconozcan el afecto y las acciones de cuidado y protección por parte de sus padres. De otro lado, las metodologías utilizadas en las instituciones educativas son cuestionadas tanto por adultos como por adolescentes y jóvenes. La calidad y cantidad de tareas enviadas para la casa no se consideran de mucha utilidad para el proceso de enseñanza-aprendizaje. En relación con los aprendizajes sobre la sexualidad y las relaciones de pareja, tanto padres y madres como adolescentes y jóvenes coinciden en que la información primaria proviene del Internet, las redes sociales y de los padres. Desde la perspectiva de los hijos, estos temas suelen ser evadidos, incómodos, moralizados o infantilizados por parte de los adultos. El uso de tecnología, redes sociales y todas las posibilidades, oportunidades,

0: por adolescentes y jóvenes quienes manifestaban conocer amigos y amigas con esta sintomatología. No obstante, esta es una problemática que parece no ser muy evidente para los adultos, pero que en términos de salud requiere de un mayor conocimiento y acción por parte del Estado, las instituciones y los grupos sociales.
1: La investigación completa la pueden encontrar en el repositorio de la Universidad Andina Simón Bolívar.
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sordos, buscándolos, bloqueados por los signos y las dudas, contemplando las cercas de las plazas, los timbres de las puertas, las viejas azoteas, ordenando sus sueños, sus olvidos, quizá convalecientes de su muerte privada.

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1: Mi nombre es César Montúfar, soy profesor del área de Estudios Sociales y Globales de la Universidad Andina. Y gracias al Comité de Investigaciones de la Universidad, vengo llevando adelante ya por el transcurso de unos 2 años, y espero que esta es una investigación que tendrá al menos un año y medio más. Un estudio, una reconstrucción de la historia política del Ecuador de los últimos 60 años. Este es un proyecto inscrito en el trabajo editorial liderado por Enrique Ayala Mora en el marco de la historia contemporánea del Ecuador, que busca desde diferentes puntos de vista de analizar el último periodo de la historia ecuatoriana, 1960-2020. Esto es importante porque desde los 60 en adelante hay una transformación no solamente de la sociedad, de la economía, de la política, sino también del Estado ecuatoriano.
0: Objetivos de la investigación.
1: La investigación se centra en analizar el tipo estatal, el tipo de Estado que se ha ido construyendo en el Ecuador desde los años 60, partiendo específicamente desde la dictadura militar que asumió el poder en julio de 1963. Mi tesis principal es que a partir de ese momento se construye en el Ecuador, en diferentes fases, un tipo de Estado específico, un tipo de Estado que tiene como eje decisiones, medidas y políticas adoptadas desde el centro del Ejecutivo, y que van de una u otra manera, en un periodo de enorme cambio y transformación económica, a dirimir los principales conflictos económicos, políticos y redistributivos del país. Esta investigación pretende generar una lectura diferente de la historia ecuatoriana, una lectura que analice las transformaciones estatales a partir de la forma como el Estado, principalmente el Ejecutivo, resolvió en un contexto de enormes cambios económicos, sociales, demográficos, territoriales, los conflictos presentes en la sociedad. El Ecuador ha cambiado y se ha transformado enormemente en los últimos 60 años. Ha habido grandes conflictos económicos, gran movilización social, grandes conflictos políticos. Incluso desde la ciencia política tradicional se pone énfasis en la inestabilidad política que ha marcado la historia ecuatoriana. Mi tesis es que, no obstante aquello, el Estado se ha ido consolidando, el Estado se ha ido fortaleciendo porque ha tenido la manera de resolver esos conflictos. Y eso lo que ha hecho es consolidar, fortalecer el Estado y consolidar un orden político que no ha tenido ningún tipo de grave amenaza o grave inestabilidad.
0: Aportes de la investigación.
1: Esta investigación va a significar una mirada muy distinta a lo que ha sido la historia ecuatoriana en los últimos años. Una mirada que además dé cuenta de cómo este orden estatal y este orden político se ha ido consolidando, sin necesidad incluso de aplicar o de generar enormes hechos o graves hechos de violencia política. Una de las

esto, como decía hace un momento, de enormes cambios y de grandes conflictos, se consolida un Estado, se consolida un orden sin generar niveles altos de violencia política. Esa es un poco la tesis central que sostengo en este trabajo. ¿Qué es lo que ha reemplazado a esta violencia? ¿Qué es lo que ha hecho que el Ecuador sea un país relativamente pacífico? Quizá esto

de redistribución de recursos, no obstante un orden social tremendamente inequitativo y con gran desigualdad, un modelo de redistribución rentista desde el Estado hacia la sociedad, que ha tenido en algunos momentos fugas predatorias y además que ha ido consolidando en el transcurso de los últimos

0: que será publicado como un libro y además como un artículo dentro de la serie o del conjunto de volúmenes sobre la historia contemporánea del Ecuador editado por Enrique Llano.
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2: Israel rinde homenaje este miércoles a las víctimas del ataque perpetrado hace 3 años por Hamas, grupo considerado terrorista por Estados Unidos y la Unión Europea. El 7 de octubre de 2023, combatientes palestinos de Hamas traspasaron la frontera y atacaron el sur de Israel con armas de fuego, cohetes y granadas, asesinando a 1.221 personas, según un recuento basado en cifras oficiales israelíes. Los miembros de Hamas también tomaron 251 rehenes que llevaron a Gaza, de los cuales 44 estaban muertos. Mi nombre es Nicole Gaiseteas y hoy en DW Actualidad, en análisis, queremos centrarnos en esas víctimas israelíes. ¿Cómo han vivido su duelo y cómo ha sido su proceso de reinserción? Un tema muy sensible que queremos analizar con Einat Kaufman, doctora en psicología, especializada en trauma y duelo. Muchas gracias por acompañarnos en Deutsche Welle. Einat, 3 años después del 7 de octubre, sigues acompañando a sobrevivientes de los kibbutz y del Festival Nova, a familias que han perdido a sus seres queridos. ¿Qué observas en ellos al acercarse a esta fecha? ¿Cómo se vive psicológicamente el tercer aniversario de un trauma de esta magnitud?
3: La verdad es que tenemos una frase en Israel que sentimos que es un día muy largo, que ya casi 3 años. No sentimos como pasaron 3 años. Es un día que está estirado y no se terminó todavía. Porque todo el tiempo estamos todavía en el duelo, estamos todavía recuperando, tratando de empezar la resiliencia. Estamos todavía en eso. No se acabó el tiempo.
2: ¿Y tú estuviste en contacto con familias atrapadas en sus casas y con los equipos de rescate desde las primeras horas de la tragedia? ¿Qué recuerdas tú de esos primeros momentos? ¿Entendiste de inmediato la magnitud del trauma?
3: No, me desperté a las 6:29 de la mañana.

0: semana en Rishon LeZion, cerca de Tel Aviv, es en el centro de Israel. Había una locura de mis seres y no tengo un shelter en mi casa, entonces tengo que correr a las escaleras para estar en un lugar seguro. Y más o menos 40 minutos después recibí una llamada que me dijeron que hay chicos atrapados en un armario y nunca trabajamos con chicos directos y no entendía lo que pasaba. Y tenía un team de psicólogos en esa época y empezamos a hablar y entendimos muy rápido que hay dos chicos que están escondidos en un armario en su casa, que los padres fallecieron y que les parece que la hermanita también fallecieron. Y al principio pensé que los terroristas entraron solamente a una casa. Y después empecé a recibir más llamadas de otras dos casas en el mismo kibbutz. Entonces dije, ok, es en un kibbutz. Y salió un message muy grande que hay un accidente muy, muy grande en una fiesta, porque es lo que empezamos a entender al principio, y que hay muchos carros unidos ahí y que todavía no entiende lo que pasa. Después entendimos que esa era la fiesta de la Nova, entendimos que eran todos los kibbutzim, que la chiquitita fue Abigail, que se secuestró con otra familia a Gaza y recuperó y volvió. Solamente tenía menos de 3 años. Y los hermanitos de ellos se salvaron. Estuvimos con ellos por teléfono como 14 horas hasta que lo rescataron. Durante todo el día empezamos a recibir más y más mensajes de más lugares ocupados. Los misiles eran todo el tiempo en mi área. Entonces era llamar, correr, la línea se cae, de repente entendés. Es un día muy terrible para todos. Me parece que no hay ninguna persona en Israel que se puede recordar eso y en otra forma. Es un día terrible, muy largo. A veces se parece que no se terminó.
1: Y después de haber acompañado a tantas personas desde aquel día, ¿qué ayuda realmente a una persona a reconstruirse después de una experiencia así, una experiencia tan traumática?
0: Dos cosas te pueden ayudar en esos casos. La primera cosa es dar un montón de lugar al dolor y al duelo y entender por realidad lo que pasó. La segunda cosa es aprender a sobrevivir al lado del trauma. Entendés que el trauma es una parte de tu vida y va a ser tu parte de tu vida por toda su vida, pero podés controlar la realidad, podés controlar lo que pasa en el presente. Y a veces la mente te va a captar y te va a mandar al pasado y te vas a ir ahí, no vas a entender lo que pasa, hay muchos triggers que te pueden mandar ahí. Y la forma que la persona puede controlar estar en el presente, en el here and now, en todo el tiempo, porque son las únicas cosas que pueden hacer. Podemos decidir si vamos a ser víctimas por toda la vida o que vamos a estar en un state of mind de víctimas. Y víctimas fueron todos en ese día, más peor la gente que sufrió tanto ahí. Pero vivir toda la vida en state of mind de víctimas es una cosa que puedes elegir. Ese es el trabajo que hacemos en psicoterapia.
1: Y por ejemplo, las víctimas del Festival Nova que acabas de mencionar, ¿qué heridas psicológicas observas en quienes lograron sobrevivir a una experiencia en la que tantas personas a su alrededor fueron asesinadas? O sea, según el ejército israelí, más de 300 civiles, fueron 344, y 34 miembros de las fuerzas de seguridad que murieron solamente en ese festival.
0: Sobrevivir es una palabra muy linda. Es muy difícil de entender lo que es sobrevivir. Hay muchos que se tomaron la vida después. Hay muchos que están con remedios muy fuertes. hay mucho que empiezan a recuperar. Y la recuperación es una cosa que hay que entenderlo. A veces recuperar es regresar a trabajar, pero puedes trabajar 10 horas por semana. A veces recuperar es lograr dormir una noche. O estar contento por varias horas. Sobrevivir es una palabra muy linda, pero es muy difícil de entender porque es muy subjetivo. Cada uno lo entiende en otra forma, cada uno logra hacer otras cosas. Porque la vida es continua. Tienes que regresar al trabajo, tienes que regresar a tu marido, a tu familia, y probablemente muchas veces te lleva ahí otra vez. Los olores, las canciones, hasta las flores. Y la gente sobrevive cada minuto, no es días, son minutos.
1: Y a esas personas, ¿qué cosas les ayudan para retomar su día a día, retomar su vida antes de la tragedia?
0: Estar con ellos mismos, porque they want to know one. Cuando están con sus amigos, con gente que sobrevivieron a esa realidad, ahí pueden estar más free, ahí se sienten más incómodos. Y hay muchos retreats que se van a Cyprus, o que se van a Norte, y están juntos, se pueden hablar, pueden charlar. Muchas formas de arte, muchas formas de terapia que son

0: sensación que ellos se recuperan muy despacito. Y es lo que necesitan, porque el trauma que pasaron es terrible, es algo tan intenso que tenían testimonio a cosas terribles que no pueden imaginar lo que ellos vieron, lo que ellos pasaron.
1: En el caso del festival, muchos eran jóvenes que habían ido a celebrar, a bailar, a escuchar música. ¿Qué particularidades tiene el trauma cuando un espacio asociado a la música, a la libertad, a la fiesta, se transforma tan súbitamente en un escenario de terror?
0: Es un shock, porque pasa

pensando que estaban teniendo miedo, que muchos salieron a rescatarlos y les pasaron cosas en el día, o que están desconectados, la sensación de tener fe en las cosas más simples, que pasa una fiesta real y vas a regresar a casa, que vas a tomar el coche y demás, todas las decisiones

emociones se mezclan. Y ahí se hace el trauma, porque el trauma es como attach cosas naturales con cosas de trauma. Entonces de repente

en ese momento, o hasta los colores. Entonces, en terapia vamos y paso a paso. Y a veces hay que viajar hasta lugares que son similares y poner un poquito de música y oler en una flor y de repente aprender a la mente que las cosas pueden ser normal.

0: que ellos no puedan salvar a sus hijos. O la forma que hijos se enteran de repente que los padres no son fuertes, no me pueden ayudar, no me pueden salvar. Es una sensación muy terrible. O los vecinos que vieron por la ventana y ellos se rescataron y nosotros no. Es una sensación que afecta a toda la comunidad. Es otra forma de trauma.
1: ¿Y tú dirías que la mayoría de esas víctimas decidieron volver a sus hogares, a sus roots, o han decidido emprender un camino nuevo?
0: Las familias jóvenes con chicos casi no volvieron. Una minoría volvió, pero la mayoría no, porque tienen miedo de pasar ese trauma otra vez. Los amenazos eran muy fuertes hasta hoy en día. La gente más adulta se agarra más con la tierra y dice: no, no queremos romper toda la comunidad o todo el kibutz que nosotros lo inventamos 60, 70 años atrás. Pero es diferente. Es diferente. Toda la comunidad tiene otra forma de vivir. Es como kibutzín que viven en dos lugares muy lejos uno del otro. Hay una cosa muy interesante que los chicos jóvenes, los adolescentes, deciden de regresar. Ellos dicen: nosotros vamos a volver a casa. Ningún lugar es como mi casa. Pero los padres no quieren regresar. Entonces, hay muchas partes muy complicadas para todos los kibutzim de esa forma.
1: Me gustaría que hablemos también de los rehenes. ¿Has trabajado con esas personas que estuvieron secuestradas y pudieron regresar a sus casas? ¿Qué secuelas psicológicas deja una experiencia así de cautiverio como la fue en Gaza?
0: Me parece que hace dos cosas que son muy difíciles. Una cosa es de nuevo tener fe. Tener fe en ellos mismos, tener fe en el país, en el ejército, tener fe que mañana va a salir el sol otra vez. De otra forma, ellos tienen la sensación que tienen que hablar, que tienen que renovarse con sus familias y que quieren disfrutar la vida que se les quedó ahora y el trauma. Entonces, de otra forma, ellos viven como en una máscara afuera, que está todo bien, y una máscara adentro, que no se puede dormir, que tiene miedo, que no puede recuperarse a su vida. Es una vida muy complicada. Nosotros como terapistas no teníamos bastantes teorías o protocolos de trabajar con rehenes. Los protocolos que nosotros conocemos son de soldados, son de guerras, pero no de civiles y más, no de chicos, o de familias, o de mamás. Entonces nos sentimos mucho como inventaron otra vez la psicología, especialmente para ellos. Es otra forma de terapia, es otra forma para ellos a revolver a su vida. Cada sonido te saltan, ¿okay? Y un abrazo que no lo vieron que va a llegar, pueden saltar mucho. El trauma es en cualquier cosa.
1: ¿Y cómo es ese proceso de reintegración después de un cautiverio? Porque tú hace un rato mencionabas que a las víctimas le hace bien volver a retomar lentamente su vida, juntarse con amigos, ir al mar, etcétera. Pero ¿cómo es en el caso de los rehenes que durante semanas o incluso meses no podían tomar sus propias decisiones? ¿Viste ahí diferencias?
0: Al principio pedían permiso para cualquier cosa. Me puedo sentar, me puedo ir, puedo decidir, puedo tomar. Y después se recuperó la sensación que no necesitan de pedir permiso. Pero ellos también necesitan regresar a su vida, en la forma que ellos deciden. Y parte de ellos no regresaron al sur, parte de ellos no regresaron a su familia, parte de ellos se prefirieron irse a un paseo muy lejos de Israel, parte de ellos quieren hablar, entonces están por todo el mundo. La mayoría de ellos escribieron libros, que es una forma terapéutica excelente. Están todos en terapia todavía.

0: la mayoría de ellos necesitan tratamientos médicos. Entonces es como vivir y no vivir en la misma forma, porque de un lado están recuperando, de otro lado quieren como comer la vida y salir y bailar y ir al mar, y pero cualquier cosa le traumatiza, cualquier cosa están alertos. Entonces en inglés se dice to live in the in between. Uh-huh. Están en una parte, en otra parte.
1: Y a pesar de la enorme movilización que hubo en Israel y en todo el mundo, que provocó la situación de los rehenes, que fueron meses muy mediáticos, tengo entendido que muchos de ellos ignoraban por completo que alguien estuviera interesado en su situación. ¿Qué impacto tuvo descubrir cuando finalmente lograron retornar a sus casas y veían sus rostros por todas partes, o se daban cuenta que la gente los reconocía en las calles? ¿Cómo fue eso?
0: Muchos de ellos ni sabían que gente los buscan, porque jamás todo el tiempo le decía que nadie los quiere, que nadie los va a salvar, y después de mucho tiempo empezaron a creer de eso. Le mostraban fotos que todo se está reunido, que todo Israel está bajo del Hamas, y no hay más Israel. Entonces parte de ellos salieron después de 2 años y no sabían que Israel todavía existe, que las familias de ellos todavía no existen. Me mintieron un montón, y es una forma que te vuelve loco. Entonces para ellos empezaron a de repente a entender a todas las familias que perdieron, a todas las cosas que están y se cambiaron, que era todo del principio. Es como estudiar toda la historia del principio, porque no sabían a dónde van, no sabían quién los va a ver otra vez.
1: Claro, me imagino que fueron retornos muy complicados para los rehenes, y a veces siento que utilizamos la palabra resiliencia con mucha facilidad. ¿Existe el riesgo, crees tú, de exigirles a las víctimas que sean fuertes demasiado pronto?
0: Nosotros les pedimos que no sean fuertes, que cada uno se lleva su baby steps que necesita. A la gente todo el tiempo en las televisiones les decíamos que aún es familiar para ti y lo conoces porque rezaste para él y hablaste de él y lo esperabas todo el tiempo, pero él no te conoce. Entonces cuando ellos pasean por la calle, que nadie les salte, que nadie lo abrace, que ni les saludan hasta que ellos quieren. Y es una forma de respetarlos, pero igual es una forma muy diferente para todos, porque nadie en Israel estaba, no tenía ni un plan cómo podemos vivir en una forma así. Nunca nos ha pasado, ojalá que nunca nos pase otra vez, pero es una cosa tan distinta de todas las cosas que pasaron hasta hoy en día.
1: Y tú lo decías hace un rato, el 7 de octubre no afectó solamente a individuos, sino a un país entero. ¿Podemos hablar de un trauma colectivo en la sociedad israelí? ¿Qué significa ese concepto clínicamente?
0: Es un trauma colectivo en una mass proportion. Si podríamos ahora empezar a dar formas psiquiatras a cada uno, en qué level de trauma tiene o post-trauma tiene, me parece que todo el país lo va a recibir. Pero no podemos hacer eso. Y tenemos que creer que la gente puede recuperar y puede regresar a su vida. Pero otro día la gente está todo el tiempo en alerta porque no terminamos la guerra. Todo el tiempo estamos todavía amenazados. El post-trauma, es verdad, para todo el trauma colectivo todavía no empezó. Nada más cuando vamos a llegar al paz podemos empezar a entender el post-trauma que hay. Todavía estamos como en el medio del tsunami, en el medio del trauma. Porque abrimos la televisión y la noticia dice que tal vez hoy hay un ataque de Irán o tal vez algo malo pasa. Entonces la gente está muy alerta, está muy ansiada. Tenemos que ver los chicos pequeños que van a la escuela. Cualquier sonido que pasa una moto o que pasa una ambulancia, se saltan y piensan que tal vez empiezan ahora las alarmas. O si ves algo en la televisión y que tiene un sonido que te hace recordar, todos saltan. Entonces, todos están todavía muy, muy alertos en caso porque que la guerra todavía no se terminó.
1: ¿Y qué ocurre cuando los propios psicólogos, médicos, rescatistas, profesionales en general que deben ayudar a estas víctimas forman parte de la misma sociedad traumatizada?
0: Es una forma que se llama secondary trauma. Todos tenemos trauma. De los cuentos que escuché, de los cuentos que los pacientes nos cuentan, afectan a nosotros también. Nosotros vamos de un terapista a otro terapista, de un colega a otro colega para ayudar, pero no es bastante. Estamos afectados también. Hay muchos terapistas que llevan remedios, hay muchos terapistas que hasta dejaron el país o trabajan menos horas. Y es muy difícil, es muy, muy difícil.
1: ¿Y cómo se manifiesta el trauma 3 años después? ¿Hay síntomas o dificultades que pueden aparecer mucho tiempo después de los acontecimientos del 7 de octubre de 2023? ¿Lo has notado en tus pacientes?
0: Sí, por ejemplo, hoy hay el ceremonio central en Tel Aviv. Van a ver como 50.000 personas. Pero va a ser la primera vez que este ceremonio va a ser sin gente que está captada en Gaza. Y va a ser la primera vez que van a hablar de todos los cuentos de la gente que se asesinó en ese día. Entonces, son partes de nuestra alma que todavía no empezamos ni a hablar ni a entender. Y se ve. Cuando te paseas hoy en Israel, todos están con una cara muy seria. Todas las fiestas que pasamos ahora, las 2, 3 semanas pasadas, todos están con caras muy tristes. No es igual como la fiesta que teníamos antes. La gente está más alerta, más come, menos duerme, está. Es diferente, es menos feliz, menos feliz. Es una forma que puedes ver, el país está menos feliz de lo que estaba antes, especial en estos días.
1: Y en estos 3 años, ¿has observado también procesos de recuperación que te hayan sorprendido? ¿Qué has aprendido tú de la capacidad de algunas personas para reconstruir sus vidas?
0: Los chicos se logran recuperar siempre más rápido. Los adolescentes se logran también porque tienen una forma de escapar de la realidad y irse a las cosas que les interesan más. La gente adulta es un poco más difícil porque es una forma de entender las cosas en otra forma diferente. Pero también hay gente que recupera en formas que son geniales, que nunca sabes del paciente que entra a la clínica como qué recuperación va a tener. Hay gente que lograron ir al college y terminar los estudios o casarse o traer chicos al mundo. Pero igual es vivir con dos máscaras, la máscara feliz y la máscara del trauma y saltar de una máscara a otra máscara y a veces estamos más ahí y a veces no estamos más ahí. Es diferente.
1: Y a modo de término, después de acompañar tanto dolor durante estos últimos 3 años, ¿qué te sigue dando esperanza?
0: Yo creo que la gente son buenas. Yo creo que los israelíes tienen que vivir en el único país que tienen, en el único país de los judíos, y que se merecen una buena vida. Y cada día veo otro héroe en mi clínica. Y me siento privilegiada que puedo estar ahí y ayudarlos, llevarlos a sonreír o reírse de repente porque mi perrita hace algo.

0: en el Kaufman, doctora en psicología especializada en trauma y duelo. Muchísimas gracias por esta interesantísima entrevista. Te quiero agradecer por tu tiempo y por hablar abiertamente de tu experiencia de estos últimos 3 años acompañando a las víctimas israelíes. Y a todos los que nos siguieron, recuerden que también nos pueden encontrar en todas las redes sociales y en todas las plataformas de podcast. Muchas gracias por haberse informado con nosotros. Nos vemos mañana.
1: Gracias.
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0: miedo, soy profesor del área de educación de la Universidad de Andrés Simón Bolívar.
1: Les voy a presentar una investigación cuyo título es Las formas culturales de la educación ecuatoriana en la década de los 90. Testimonios. Esta investigación contó con el apoyo de Rodrigo Iturriza, un magíster de Iturriza, como ayudante de investigación.
2: Objetivo de la investigación.
1: El objetivo general de la investigación fue explorar las implicaciones de las propuestas de reforma curricular realizadas en la década de los 90 en términos curriculares y sistémicos, a través del diálogo entre actores diversos directamente involucrados en dicho proceso, en contraste con desarrollos teóricos y conceptuales provenientes desde la teoría curricular y la política educativa.
2: En contexto.
1: La aprobación de la Ley Orgánica de Educación Intercultural realizada en el 2011 fue un evento determinante en la organización curricular de la educación básica ecuatoriana. Antes de esta, y en especial desde la denominada Revolución Ciudadana, se realizaron diversos procesos de cambio en el currículo de la educación básica del Ecuador, los cuales, sin embargo, no significaron cambios estructurales, sino más bien readecuaciones a la gran reforma curricular consensuada del año 1996, la cual respondió desde el educativo a la recomendaciones del consenso de Washington, además buscando que esta propuesta educativa se adapte a la concepción económico y política dominante de la época del neoliberalismo. Tales políticas presionaron al Estado ecuatoriano desde entidades supranacionales a la adopción de enfoques metodológicos diferenciales acordes con el discurso del mercado. Dichos enfoques fueron la materia prima para el desarrollo de varias propuestas de reforma curricular y educativa durante los años 90, básicamente tres, y que trajo consigo el abandono financiero y académico de la educación básica por parte del Estado y, por otro lado, la presión externa sobre los actores del sector educación para asumir discursos, ideas y propuestas diseñadas sin la participación de los actores locales, sino por expertos extranjeros. Asimismo, indujo a la implementación de proyectos educativos de cobertura nacional que pusieron en práctica tales enfoques mediante estructuras ad hoc que se convirtieron en la práctica en ministerios paralelos.
2: Objeto de estudio.
1: Se estudia las implicaciones que tuvieron esas propuestas de reforma y culminaron en la condicionada reforma curricular consensuada del 96. Desde términos curriculares y sistémicos vienen estos cuestionamientos y también el estudio general de esta investigación. Las voces de representantes del Ministerio de Educación, tanto como de otros actores, tales como la Organización Gremial, el Magisterio, la Unión Nacional de Educadores, las voces de integrantes de la educación intercultural bilingüe, gestores y operadores de los proyectos educativos nacionales PROMESEB y EBEPRODEC, así como docentes, estudiantes y padres de familia, ofrecen reflexiones y datos indispensables para una comprensión integral de este proceso.
2: Los principales resultados.
1: El enfoque hacia arriba abajo o el enfoque top-down approach desarrollado por Don McDonald, desde esa perspectiva se podía ver que la reforma fuera difícil de entender para los docentes y que no participaron en la creación y desarrollo de este proceso curricular. Esta ausencia de participación docente en la fase de diseño de la propuesta hizo que estos no asumieran el naciente trabajo como suyo y por lo tanto no se empoderaron del mismo. La reforma se inició sin la participación amplia de profesores, de alumnos y de padres, los que son usuarios y beneficiarios de la misma. Algunos entrevistados desconocían los significados educativos y las implicaciones de los procesos curriculares, y especialmente el alcance de esos discursos. La mayoría de padres, de familia y estudiantes no sabían qué repercusiones específicas tendría el discurso curricular reformatorio en la educación de sus hijos, ni qué implicaciones tenían los cambios curriculares en su proceso formativo. Los entrevistados veían la implementación de la reforma curricular como un asunto que no proporcionó orientaciones claras acerca de cómo usar las propuestas curriculares en la práctica diaria. Si los padres de familia no estaban informados sobre la reforma curricular y sus propósitos, mucho menos lo estaban las comunidades rurales. Algunos profesores rurales ni siquiera sabían qué hacer con la nueva propuesta pedagógica. Otros piensan que la falta de continuidad de la reforma, el haber quedado inconclusa, la falta de participación de los diversos sectores de la sociedad en su diseño e implementación son los principales problemas que a su vez originaron otros de diversa naturaleza. Algunas voces argumentan que es imposible hablar de una reforma debido a que la situación educativa sigue siendo la misma, en algunos casos en condiciones peores que antes. Varios de ellos están de acuerdo en que el proceso se llevó a cabo como parte de una tendencia internacional. Los factores estructurales, entre ellos recursos económicos, influyeron negativamente en la implementación de este proceso, en especial en el sector rural. A pesar de que se invirtieron recursos desde proyectos educativos destinados a la educación rural y urbano marginal, estos no tuvieron un alcance suficiente. Por otra parte, la misma naturaleza del proyecto, que tiene una fecha de terminación preestablecida, hizo que los avances logrados mientras duraron los proyectos no continúen después de su terminación. No se logró una sustentabilidad que permita dar continuidad a procesos, en especial de desconcentración educativa, la cual fue consolidándose con más precisión desde el Estado casi dos décadas después. Los éxitos de la reforma del 96 se expresan principalmente en el cambio realizado en el proceso de aprendizaje. De un currículo basado en contenido se pasó a un currículo basado en destrezas. Según los docentes, la organización curricular es otro logro importante, ya que proporciona elementos para planificar y organizar los cursos y la vida escolar diaria de una mejor manera. La reforma también es percibida por otros sectores, principalmente estudiantes y padres de familia, como un vínculo funcionalista donde la educación responde a las demandas del mercado laboral y las necesidades de las empresas. Esta orientación pragmática se percibe positivamente, en especial como una forma de proporcionar habilidades útiles para ubicar a los estudiantes en la dinámica de la producción. Los cambios en la infraestructura y la provisión de materiales educativos se perciben como éxitos también, especialmente por parte de padres y alumnos. Sin embargo, muchos entrevistados mencionaron que los cambios en la política educativa ofrecidos por la reforma no se lograron. Los resultados alcanzados no se correspondían mínimamente a los objetivos originalmente concebidos ni a la inversión realizada.
2: Publicación de esta investigación.
1: La investigación completa es el primer número de la serie Educación, publicada por la Universidad Andina, la Corporación Editora Nacional.
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0: La huelga es un derecho constitucional de los trabajadores para defender sus intereses y tiene que tener motivos laborales detrás. A la espera de la convocatoria formal, UGT y Comisiones Obreras exigen subida de salarios.
1: Se habla de poder adquisitivo, se habla de salarios, se habla de vivienda. Todo apunta inicialmente a que no debe ser ilegal.
0: Las dudas surgen porque el paro se anuncia cuando el Congreso ha tumbado dos decretos sobre vivienda y una vez convocadas elecciones generales.
2: La convocatoria no nace porque antes estuviera hablando de una subida salarial general. Nace como consecuencia de una decisión política que tiene que ver con la vivienda. Ahí es donde yo creo que la patronal se va a agarrar y ahí es donde yo creo que si llegara a un tribunal se va a discutir.
0: Según los expertos, la convocatoria electoral no influye en su legalidad.
1: La convocatoria de elecciones políticas, el inicio de una campaña política, no es circunstancia suficiente para paralizar ni para suspender.
2: Yo creo que es una discusión más ética, más moral que legal.
0: La huelga la tienen que convocar los trabajadores o sus representantes y tienen que avisar con 10 días de antelación.
3: Era uno de los principales reclamos en las movilizaciones de este fin de semana.
4: ¡Hace falta ya una huelga general!
5: Todo el mundo quiere que sea histórica, que tenga un nivel de participación altísimo, que paremos el país desde todos los enfoques posibles.
3: Buena acogida también entre los acampados en la Puerta del Sol.
6: Estoy muy de acuerdo en la huelga general y espero que salga mucha gente de casa.
7: Estoy muy contenta que al final haya huelga general.
8: No, el 90% de tu sueldo, 80%, 70% de tu sueldo se destina al alquiler, pues por supuesto que es un problema laboral.
3: También creen que es una victoria que la vivienda vaya a ser un tema central en la campaña. Los sindicatos mayoritarios respaldan al sindicato de inquilinas para convocar una huelga general después de 14 años.
9: Un tema que lleva mucho tiempo impidiendo que las personas puedan vivir con dignidad, impidiendo que las subidas de los convenios den para poder pagar el coste de la vida, porque la vivienda siempre lo desbarata todo.
3: Sindicatos como CESIF no la apoyan porque creen que es una huelga política, al igual que la patronal.
10: La mayor manifestación y movilización que hay en democracia es la que se va a producir el 29 de noviembre en las urnas. Nunca en la historia se había convocado una huelga general en un periodo electoral.
11: No entendemos por qué ahora nos convocan una huelga general por un tema que, aunque quisiéramos, no tenemos ninguna capacidad de solucionar.
3: Una huelga de 24 horas, dos días antes del inicio de la campaña electoral y 18 antes de acudir a las urnas.
12: El Tribunal Superior de Madrid rechaza desalojar a los acampados en la Puerta del Sol. Lo había pedido la Comunidad de Madrid y hoy, tras escuchar a las partes, se ha decidido que la acampada puede seguir sin entrar en las cuestiones políticas. El gobierno de Ayuso estudia ahora recurrir la decisión. Tiene 5 días para hacerlo.
13: A partir de mañana, en todos los anuncios de alquiler deberán aparecer dos precios, el que pone el propietario y el que marca el Ministerio de Vivienda. También deberá señalar si el casero es un gran fondo.
14: Tenemos dos habitaciones, un piso bastante amplio.
13: Bastará un certificado de vulnerabilidad para detener de forma provisional los desahucios, que se suspenderán hasta 2030. Además, cuando se produzca un impago por vulnerabilidad acreditada, las comunidades autónomas indemnizarán al pequeño propietario hasta que ofrezcan un realojo y pagarán los intereses y costas judiciales.
15: Es el propio juez el que dicta, usted, comunidad autónoma, tiene que pagar a ese propietario.
13: No hay límite de edad para solicitar las ayudas de hasta 50.000 euros para la compra de una primera vivienda. Será un crédito sin coste para el que se destina un fondo de 10.000 millones.
15: Cuando hemos pagado todas nuestras letras de la hipoteca, entonces es cuando empezamos a devolverle al Estado este préstamo.
13: Y otra novedad, se sustituye el término fondo buitre por el de entidades que maximizan la rentabilidad e incluye ahí a empresas con 10 o más viviendas. Les prohíbe la compra especulativa hasta 2030 y les obliga a justificar con una tasación que no pagan por las viviendas menos del 70% de su valor.
16: Una reivindicación que responde a un sentir muy generalizado de la sociedad, que es el derecho a la vivienda a un precio asequible y también el derecho a mejores sueldos. El gobierno está implicado y comprometido en ambas luchas.
17: Es una huelga política. Si no, no se manifestarían contra la oposición. Los sindicatos, 8 años después, han caído de la cama, al menos los líderes sindicales. Lo que no tengo tan claro es que se hayan caído del lado correcto de la cama.
12: El Sindicato de Médicos de Cataluña se desmarca de la convocatoria estatal y mantiene la huelga indefinida para el próximo 28 de octubre, pese al anuncio de elecciones generales. Desde el sindicato recuerdan que las competencias sanitarias están transferidas y que el gobierno de la Generalitat no está en funciones. Y exigen soluciones urgentes a la sobrecarga asistencial y a la falta de médicos. A nivel nacional, la protesta se ha aplazado por falta de un interlocutor político.
18: La mayoría progresista del Tribunal Constitucional ve vulnerado el derecho a la tutela judicial efectiva e incoherencias en la decisión del Tribunal Supremo de no aplicar la ley de amnistía. Además, no ve razonable que argumentase una afectación de los intereses financieros de la Unión Europea. El Supremo rechazó aplicar la amnistía al delito de malversación de caudales públicos. Para el Tribunal Constitucional se trata de una decisión contraria al espíritu de la norma y sus supuestos de exclusión. Por ello, declara la nulidad de los autos impugnados e insta a que se declare amnistiado el delito de malversación. Una decisión con la que no están de acuerdo los 5 magistrados conservadores, que han emitido un voto particular. Denuncian una suplantación de las funciones del Tribunal Supremo. Señalan que el Tribunal Constitucional no se ha limitado a analizar las resoluciones impugnadas, sino que indica el sentido concreto de la decisión que el alto tribunal debe tomar. Aseguran que no es la primera vez que ocurre algo así y critican el uso de calificativos que consideran innecesarios e inaceptables para el respeto institucional hacia el Tribunal Supremo.
12: Es el asentamiento del Guano en Ceuta, justo en un extremo de la playa del Trampolín. Se estima que allí permanecen unas 900 personas hacinadas en chabolas y tiendas de campaña, más de 2 meses después de la entrada masiva de migrantes a la ciudad autónoma desde Marruecos.
3: La OMS eleva el tono ante el hermetismo de Rusia, exige aclaraciones urgentes sobre el presunto brote y los rumores de otro posible caso de peste neumónica. No tenemos información completa del suceso y no podemos hacer una evaluación de riesgos, asegura el director general de la agencia sanitaria que ha ofrecido a Rusia apoyo técnico. En el Kremlin desmienten que haya un brote y acusan a los medios de dar información falsa. Confían en la información oficial de la agencia estatal, insiste el portavoz Dmitry Peskov. Según medios locales, varios hospitales de Siberia estarían en cuarentena y hay en observación unas 200 personas. El foco de la sospecha está en el Instituto de Peste de Irkutsk. Allí trabajaba la científica de 27 años que falleció por neumonía desconocida, según Rusia. La embajada de Estados Unidos ha emitido una alerta a sus ciudadanos y Trump dice que llamará a Putin por ese posible brote de peste neumónica.
19: Este tercer aniversario del 7 de octubre sigue siendo en lo esencial una jornada de dolor y de recuerdo. Lo vemos en este lugar en particular, donde a lo largo del día pues se siguen acercando decenas y decenas de personas. Son israelíes que vienen a este lugar en particular porque aquí jamás mató casi 400 personas, la mayoría de ellos eran gente muy joven que estaba asistiendo a un festival de música electrónica. Pero además este aniversario llega en un momento muy concreto, en plena campaña electoral, y en estos momentos las familias siguen recordando que no se ha creado una comisión de investigación para aclarar lo que sucedió, porque siguen con muchísimas dudas. Mucha gente aquí se pregunta cómo es posible que los servicios de inteligencia israelíes no anticiparan un ataque de tal envergadura, y se lo hicieron, pues ¿por qué ese ataque pilló por sorpresa al Ejecutivo y al Gobierno? Dudas que también afectan al primer ministro, a Benjamin Netanyahu, porque en las últimas semanas se ha publicado información que indica que fue avisado pues por parte de Emiratos Árabes o por parte de Egipto de un posible ataque de Hamas en Gaza.
20: Resignación.
21: Nos iremos en taxi al trabajo.
20: E indignación.
22: Nos tratan como borregos.
20: Caos total. Ante una mañana caótica en el servicio ferroviario y en la movilidad catalana.
23: Me han informado que mejor tomarnos el metro.
24: Hemos tenido que reforzar las líneas de autobús.
20: Algunos maquinistas se han negado a conducir los trenes por motivos de seguridad. En un comunicado, SEMAF lo justifica con incidentes como la caída de este árbol sobre un tren anoche en Vilanova y la Geltrú y acusan a Renfe de poner en riesgo la seguridad.
25: Nosotros tenemos unos procedimientos, tanto el administrador de la infraestructura como Renfe, de seguridad avalados por la Agencia Estatal de Seguridad Ferroviaria, que son los que hemos aplicado.
20: Tras 4 horas sin servicio, el sindicato mayoritario de maquinistas ha avalado el informe adicional que había solicitado y la circulación se ha podido reanudar. Las lluvias también han afectado al aeropuerto del Prat con decenas de vuelos cancelados.
26: Pero busquemos la vida y después ya no verá los gastos que tengamos.
20: En el sur de Cataluña han llegado a caer más de 80 litros por metro cuadrado.
27: Yo tengo 54 años y esto no lo había visto nunca.
20: Y sigue la búsqueda de 2 desaparecidos. Los esfuerzos se centran en el menor autista de 12 años. Además, hoy se ha localizado el cuerpo de un hombre en una zona inundada en las Franquesas del Vallès, en Barcelona. La autopsia determinará si la muerte está relacionada con las riadas.
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0: en relación con la crisis sanitaria y sobre todo en relación con la conexión entre lo animal y lo humano en esta literatura, que había sido vista sobre todo como un proyecto de inclusión de las voces marginadas del proyecto nacional, pero a mí me interesaba sobre todo mirar qué otros vividos, en Francia, entre lo humano y lo animal, también lo podía encontrar acá. Entonces me refiero a estar en escucha no solo de las voces marginadas del proyecto nacional, como decía, como la de Domingo, el Cholo, el Montulio, y el afrodescendiente, sino también de otros sonidos. Así hablo de escucha de otros sonidos animal, o la tránsito entre lo humano y lo animal, y también de otros sentidos, que voy a denominar como sentido no común.
1: Reflexiones del autor en torno a lo del

niño se acerca de la lengua de recepción del tiburón, el niño guarapao de la gallego lara, el niño se acerca del olfato del animazo, el niño recibiendo tanto de jijillo nervioso acerca de la mirada monocular del caballo. La reflexión se abre con un acercamiento a la figura del murciélago, dándole una figura que durante la pandemia ha sido vista de manera negativa, o históricamente ha sido vista de manera negativa, pero a mí me interesaba mirar el rol del murciélago justamente en este contexto y pensar en su rol ético, político y ecológico, como una forma de construir un pensamiento crítico sobre la pandemia y la transmisión zoonótica del SARS-CoV-2, ¿cierto? Que es el

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0: 13 de la noche en París, 9 en MT. Están escuchando Radio Francia Internacional. Alan Dedal está en los controles y estos son los titulares del miércoles 7 de octubre.
1: Hugo Passarello Lula.
0: El gobierno de Francia afirma que la policía no tiene orden de enfrentarse a los estudiantes que protestan por horas en las escuelas secundarias. El movimiento deja ya cientos de heridos entre alumnos, agentes y docentes, reflejando una creciente indignación social a 6 meses de las presidenciales. Rusia descarta el riesgo de una epidemia en Siberia tras la muerte de una técnica de un laboratorio sobre la peste. La Organización Mundial de la Salud presiona a Moscú para obtener más información sobre las causas del fallecimiento de la joven de 28 años. Los principales sindicatos españoles convocan una huelga general el 11 de noviembre por salarios y vivienda digna. Esto en medio de las protestas por el desalojo hace 2 semanas de Mari Carmen Abascal, de 87 años, expulsada de su vivienda, quien falleció este miércoles. Estos son los titulares, damos ya el informativo que pueden escuchar en rfimundo.com.
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0: Lo escuchaban recién, las fuerzas del orden no tienen instrucciones de enfrentarse a los estudiantes de secundaria. Así lo aseguró este miércoles el primer ministro francés, Sébastien Lecornu. Esto cuando las protestas estudiantiles se intensifican con más de 500 escuelas cerradas en todo el país este miércoles. Los sindicatos de estudiantes y docentes planean nuevas movilizaciones para el jueves. El ministro del Interior, Laurent Nunez, ordenó suspender el uso de granadas ensordecedoras, como lo explica Ana María Ospina.
3: En el transcurso de su comparecencia ante la Comisión de Leyes sobre la Gestión del Orden Público durante estas manifestaciones, el ministro del Interior, Laurent Nunez, consideró que es excesivo hablar de represión policial.
4: Las fuerzas del orden no intervienen cuando los estudiantes de secundaria se manifiestan de forma pacífica. No hay una intervención sistemática.
3: Para Nathalie Tello, presidenta de la Liga de los Derechos Humanos, la actitud de las fuerzas del orden es desproporcionada.
5: Hay una represión violenta, muy violenta, inadmisible. Hay que defender el movimiento de los estudiantes.
3: La Inspección General de la Policía Nacional ha abierto 18 investigaciones desde el inicio del movimiento, que ya completa 2 semanas. Entre ellas hay un estudiante que tiene la mandíbula fracturada, otro lesiones en el ojo y otro de 15 años que perdió su mano al explotarle una granada aturdidora lanzada por la policía. Aunque no están claras las circunstancias, se desconoce si este joven recogió la granada o si esta le cayó encima, así como si el disparo cumplió con los protocolos. Tras este hecho, el gobierno prohibió temporalmente el uso de este tipo de granadas durante las protestas de los estudiantes de secundaria.

0: pero se sigue autorizando el uso de armas intermedias que incluyen, entre otras, los lanzadores de granadas lacrimógenas y granadas de dispersión.
1: La ola de protestas se ha prolongado durante más de 2 semanas y ha puesto de manifiesto una indignación generalizada de la opinión pública 6 meses antes de las elecciones presidenciales. Vamos a Turquía, donde el alcalde de Esmirna, la tercera ciudad del país, se sumó al partido del presidente Erdogan en la decisión que otorga a la formación gobernante la alcaldía de un histórico bastión opositor por primera vez, como lo cuenta nuestro corresponsal en Turquía, Andrés Murenza.
2: El alcalde de Esmirna, la tercera mayor ciudad de Turquía, que había sido elegido hace 2 años y medio por la candidatura de los socialdemócratas, se ha pasado al partido del presidente Recep Tayyip Erdogan, dando por primera vez a los islamistas este ayuntamiento en el que jamás habían obtenido una victoria electoral y que siempre se ha caracterizado por ser un bastión del laicismo y de la oposición. Aunque se trata del caso más sonado de transfugismo político en los últimos meses, no es el único. Más de 60 alcaldes turcos elegidos en papeletas de la oposición se han pasado al partido de Erdogan. Es que desde que los socialdemócratas ganaron las elecciones locales de 2024, conquistando las principales alcaldías del país, el gobierno central ha emprendido una cruzada para acabar con el poder municipal de la oposición y dividirla. Al menos 45 alcaldes y cientos de personas vinculadas a ayuntamientos opositores han sido encarcelados en operaciones policiales que el Ejecutivo Islamista afirma que están dirigidas contra la corrupción, con ello forzando votaciones cuando parte de la Asamblea Municipal está entre rejas y mediante la cooptación de alcaldes, a base de amenazas y sobornos, según denuncia la oposición. El partido del presidente turco ha logrado tomar el control de en torno a 90 alcaldías que no había ganado en las urnas, entre ellas de grandes ciudades como Esmirna, Aydın o Bursa, así como de importantes distritos de Estambul. Desde Estambul, Andrés Mourenza para Radio Francia Internacional.
1: Decenas de alcaldes, incluido justamente el de Estambul, İmamoğlu, considerado el principal rival político de Erdogan, continúan en prisión a la espera de sus juicios. El presidente del gobierno español, Pedro Sánchez, expresó sus condolencias tras la muerte de María del Carmen Abascal, la mujer de 87 años cuyo desalojo provocó movilizaciones masivas para exigir soluciones ante la crisis habitacional, mientras los principales sindicatos convocaron este miércoles a una huelga general el mes que viene, como lo explica Manu Terradillos.
3: El 11 de noviembre es la fecha elegida para la celebración de una huelga general en España, cuyo tema principal será la defensa del derecho a la vivienda digna y, junto con ello, la petición de salarios que permitan al trabajador costearse un hogar. El paro llega a raíz de las protestas y la presión social que se vienen dando en el país, encendidas por el desahucio de la anciana conocida popularmente como Mari Carmen, al aprovechar los propietarios de su apartamento el vencimiento del contrato para subir su alquiler a un nivel que no podía costearse. Mari Carmen, precisamente, falleció este miércoles tras ser hospitalizada 2 semanas después de tener que abandonar su vivienda. La huelga general, que cuenta con el apoyo de los principales sindicatos y está bien vista por el gobierno del socialista Pedro Sánchez, tendrá lugar a 2 semanas y media de las elecciones generales adelantadas convocadas por el propio Sánchez y un día antes del comienzo de la campaña. La oposición ha acusado al gobierno y a los sindicatos de favorecer el paro como medida para movilizar a los votantes de cara a esos comicios que se celebrarán el 29 de noviembre.
1: La OMS instó a Rusia a brindar más información sobre la muerte de una técnica de laboratorio en Siberia, un caso que despertó preocupación mundial por sospechas de peste neumónica. Por su parte, el organismo sanitario ruso afirmó que descarta el riesgo de una epidemia en la región. Amplía Paola Ariza.
0: Rusia sigue negando la existencia de un riesgo epidémico y minimizó los informes respecto a la muerte de la mujer de 28 años en la población de Irkutsk, señalando que la causa de su fallecimiento fue una neumonía de origen indeterminado. La Organización Mundial de la Salud, así como Estados Unidos y países europeos, han pedido al Kremlin actuar con transparencia, mientras Mongolia anunció haber ordenado medidas de vigilancia sanitaria en su frontera con Rusia. Y es que la alerta lleva encendida desde la semana pasada, cuando se dio a conocer que Daria Shipilova, una trabajadora de 28 años del Instituto de Lucha contra la Peste de Irkutsk, falleció por esa enfermedad. El medio ruso People of Baikal, que cita fuentes anónimas, informó que la mujer pudo haber contraído la enfermedad a través de un tubo de ensayo roto y que unas 200 personas con las que tuvo contacto se encuentran en cuarentena. La peste es una enfermedad infecciosa causada por bacterias. La variante pulmonar es altamente contagiosa y puede ser mortal si no se trata rápidamente, según la OMS.
1: La OMS justamente que estimó inicialmente bajo el riesgo para la población, pero aclaró este miércoles que la falta de información impide una evaluación completa. El gobierno uruguayo confirmó que unos 20 médicos cubanos recibirán sus sueldos de manera directa y no a través del régimen de La Habana. El canciller Mario Lubetkin reconoció que el tema formó parte de las conversaciones con Washington, aunque aclaró que no hubo presiones de Estados Unidos, algo con lo que no está de acuerdo la diputada del Partido Nacional, Ladies Aguilera.
4: El gobierno actual del Uruguay está respondiendo ante las presiones de los Estados Unidos y no ante una situación que lleva casi 20 años, porque desde 2007 está la Brigada Médica Cubana acá, desde noviembre de 2007. Entonces ellos están respondiendo ante la presión de los Estados Unidos, no están respondiendo ante una situación que llevan en la mira y que saben de lo que se viene hablando desde hace muchos años. Ahora, en un ratito, entro a la Cámara de Representantes, voy a presentar un proyecto de ley que busca proteger los derechos de las personas extranjeras que estén trabajando a través de convenios internacionales en el Uruguay. ¿Por qué? A raíz precisamente de esto de la Brigada Médica Cubana, porque una de las declaraciones que ha salido a decir el canciller Mario Lubetkin ha sido de que van a regularizar esta situación, pero que ellos no se hacen responsables si Cuba les quiere sacar una parte de ese dinero a los médicos cubanos. Entonces me parece que tiene que haber una línea que garantice la fiscalización efectiva por parte del Uruguay, de que estas personas estén trabajando, de que se respeten sus derechos laborales, sindicales, y de que no haya represalias por parte del gobierno cubano para estas personas.
1: El envío de misiones médicas al extranjero representa la mayor fuente de ingresos para el gobierno cubano, generando 7.000 millones de dólares en 2025, según cifras oficiales. Hablando de cifras, este martes el Banco Mundial publicó sus previsiones regionales y América Latina y el Caribe reducirán ligeramente su ritmo de crecimiento en 2026 respecto al año pasado, aunque este cambio es considerado como estable, según lo explica RFI el economista en jefe para la región del Banco Mundial, Carlos Rodríguez Castellán.
5: Para 2026, la proyección es de un crecimiento del 2,2%, que está en línea con el crecimiento del año pasado de 2,4%. El tema es que se da en un contexto de turbulencia global. Tienes la situación de los precios de los energéticos, que a un grupo de países en América Latina y el Caribe, que son importadores de energía, les ha afectado en temas de pronóstico de crecimiento. Tienes también el fenómeno climático del Niño, que también afecta a la región por varios canales. Tema hidroeléctrico, que el 50% de la matriz energética en la región depende de ello. Con la sequía, bueno, afecta directamente el sector energético, pero con el Niño también algunas otras subregiones, como el corredor seco en Centroamérica, así como en algunos países andinos, puede afectar el tema de producción agrícola y también tener algunos efectos sobre seguridad alimentaria. Por eso le llamamos estable, porque con respecto al año pasado está en línea, y a pesar de estos vientos en contra, observamos que la economía es resiliente.
1: Era Carlos Rodrigo Castellán, jefe economista para América Latina y el Caribe del Banco Mundial, entrevistado por Manu Terradillos. El Salvador, Paraguay y Argentina registran los mayores índices de crecimiento en la región. Según el organismo, las mejores condiciones de seguridad y la austeridad fiscal han impulsado un fuerte aumento de la inversión privada tanto en El Salvador como en Paraguay.

Están escuchando al artista Piero, quien falleció a los 81 años tras sufrir complicaciones de salud este miércoles. Una de las grandes voces de la música latinoamericana, el cantautor de origen italiano y nacionalizado argentino y colombiano, se consagró como un referente de la canción social con éxitos inolvidables como el que están escuchando en este momento, Mi Viejo, y dejando así una huella fundamental en la cultura de la región. Con esta música los dejamos.

0: a orillas del Mar Rojo.
1: Hace 3 años la vida de Luis Hart dio un vuelco. Este argentino israelí de 73 años fue uno de los 251 secuestrados por Hamas el 7 de octubre de 2023. Sufrió 129 días de cautiverio en Gaza hasta que el ejército lo rescató en febrero de 2024. Desde entonces se ha enfocado en seguir adelante, como explica RFI en la cálida ciudad de Eilat.
2: Viajó mucho por todo el mundo, conozco lugares, conozco gente. Salió de todo mal, pero por lo menos me cambió la vida para bien. Estar aquí, disfrutar de la vida, ese es nuestro triunfo.
1: En el cuello, en un colgante, luce la palabra Tikva, esperanza en hebreo. Es lo que dice, busca transmitir. También ha vuelto a bailar y no ha desistido de vivir en el kibbutz Urim, cerca de Gaza, algo que ve como una misión.
2: Todos decimos que no podemos estar y que nos vamos, que queda. Así no podemos controlar a nuestro país. Y si hay que escuchar bombardeos, se escuchan.
1: Se refiere a las bombas israelíes que siguen destruyendo y matando en Gaza pese a la tregua. Y aunque proyecta fortaleza, Luis reconoce sus propias secuelas.
2: No dormo bien. Cada vez que un poquito estoy en casa empieza todo a volver. Empiezo a sentirme mal y me duele esto y me duele lo otro. No es el Luis que yo quiero ser. Entonces lo invito.
1: Parte de su experiencia está recogida hoy en el libro Rescatado. Es para él un legado y una forma de dejar retratada una historia que su mente empieza a difuminar.
2: Nos olvidamos de muchas cosas al escribirlas. Esto es para todas las generaciones también, para no olvidar, saber lo que pasó el 7 de octubre en adelante.
1: Una fecha que modificó su relación con los palestinos.
2: A veces me molesta escuchar un poco el árabe. No me molesta hasta el punto de irme. Me hace saltar. Yo cambié. Pensaba que se podía vivir en convivencia. Hoy lo tengo mucho más apartado. Pero no tenemos un partner para hacer la paz.
1: Rechaza hablar de política, pero después de cada noticia sobre las advertencias tempranas que no atendió Netanyahu, le reprocha que no haya creado aún una comisión independiente para investigar el ataque.
2: Si hubiera sido solo por nuestro gobierno, todavía estamos solos. Tengo un resentimiento, pero no tengo problema. Pero quiero que haya una investigación en donde se sepa exacto qué pasó y por qué. No busco culpas, no busco saber y poder estar preparados por si vuelve a pasar otra vez. Estoy seguro que puede pasar otra vez.
1: Es un temor compartido en Israel, pese a la devastación que ha causado en Gaza y que es investigada como genocidio. Desde Eilat, para Radio Francia Internacional, Yanira Gómez Muñoz.
0: Gracias, Yanira Gómez. Y ahora en el análisis hablamos de militares mexicanos y la violencia sexual.

Bienvenidos a todos a este espacio de Radio Francia Internacional y France 24. Hoy les hablamos de un tema no muy conocido y que gracias a una investigación periodística está saliendo a la luz. Nos referimos a la violencia sexual en el ejército mexicano. Este trabajo titulado Violencia sexual en los cuarteles, radiografía de la impunidad, ha sido llevado a cabo por la periodista independiente Zoraida Gallegos, que con él

0: La línea de investigación la tenemos en nuestros estudios de París. Muchísimas gracias, Tarada, y muchas felicidades por este premio.
1: Muchas gracias por la invitación.
0: Bueno, este reportaje magnífico fue publicado por Fabricada de Periodismo en Alianza con el Universal.

33%. Es cuando decido cómo voy a empezar ya formalmente mi investigación. Con el resto de este año, podemos decir que está puesto el foco en algo que es un poco tabú, ¿no? Los abusos y la violencia sexual contra mujeres dentro de las fuerzas armadas, 500 casos en Colombia, me decía,

0: quiere un gusto de golpe y bueno, la verdad le va a ir toda su cosota. Todavía me acuerdo que cuando él escribió su alimento, como le llamaba así yo.
1: Un testimonio terrible, casi lo del caso de la ley.

0: se ha ido a manifestar en frente de Palacio Nacional para que pues las autoridades volvieran a ver su situación, pero digamos que sigue estancado.
1: ¿Y sigue en el ejército?
0: Pues se fue.
1: ¿Ella sigue en el ejército?
0: O sea, ella, a pesar de las presiones, de las amenazas que ha tenido, ella ha decidido seguir ahí y dando una batalla, la verdad, muy valiente.
1: Las otras mujeres han pedido el anonimato. ¿Por qué tantas mujeres no hablan? ¿Qué temen? ¿Perder el trabajo? ¿Otro tipo de represalias?
0: Temen dos cosas. Obviamente perder el trabajo, tienen temor de que pueda pasarles algo a ellas o a sus familias. Algunas de ellas, por ejemplo, sus padres, sus hermanos también forman o formaron parte de las Fuerzas Armadas. Algunos son militares retirados, pueden perder sus pensiones. Y lo principal es miedo a que les pase algo a ellas. O sea, por ejemplo, en el caso de Adaleli, ella comenta que fue víctima incluso de seguimiento cuando ella, digamos, tiene ciertos días para poder salir libres, ¿no?, del ejército, de hacer su vida andando normal. Pues a ella la seguían, ¿no?, por las calles. Había una vigilancia constante en contra de ella y, pues, obviamente, ha habido casos que no se documentan en esta investigación, pero de otras mujeres que

0: esta investigación que ha hecho, hay un caso en el que una chica del ejército se queja ante un superior, pero claro, el superior también está perseguido por abusos sexuales. Es una especie de encubrimiento del que es casi imposible salir, ¿no?
1: Sí, eso es parte de la paradoja de este caso que mencionas. Ella va y denuncia con su superior, o sea, con el encargado de esa zona militar, y esa persona ya justamente estaba en esa zona militar porque lo habían movido meses antes de otra región de México, precisamente por un tema de acoso y abuso sexual.

0: niveles al que lleguen. Ustedes tienen su investigación arrinconadas por la férrea disciplina y obediencia al superior, mantras fundamentales de cualquier estructura militar. Las mujeres se han visto obligadas a soportar no solo las violencias sexuales, también han debido cumplir, no sin protestas, funciones que denigran su rol profesional. ¿Hasta qué punto la subordinación y la obediencia, que son casi intrínsecas, ¿no?, de la estructura militar, pueden dificultar que una mujer se defienda de un superior o pueda denunciar o pueda simplemente decir no entro en esta pieza?
1: Es que justo parte de la doctrina militar, parte de lo que se les enseña en las escuelas militares, tiene que ver con el tema de la obediencia y de la subordinación. Si un superior les dice a ellas que tienen que ir a tal lugar y prestar cierto servicio, así sea entrar al dormitorio de uno de ellos, ellas lo tienen que hacer porque es parte de su formación militar. Entonces, justamente ese tipo de situaciones son las que pues las van poniendo en riesgo y en peligro pues de ser víctimas de estos casos de abuso, de acoso sexual.
0: De esto es lo que se queja una de las personas que sale en este reportaje, Nairet Arzate, que es una peluquera del ejército, ¿no? La que el superior le dice, entra aquí, y ella dice, bueno, pues tendré que entrar, ¿no? Y la viola.
1: Y la viola, sí. Ella, el caso de ella es demasiado impactante porque ella justamente era menor de edad cuando entra al ejército y se ve expuesta a esta situación. Ella, cuando pasa eso, se va del ejército, finalmente dice, tengo que volver para que se pueda hacer justicia, vuelve, intenta que en su caso, pues llevarlo a tribunales y justamente cuando los casos escalan a los tribunales militares, porque digamos que dentro de la propia estructura militar, ellos tienen sus propios ministerios públicos, su fiscalía, su tribunal de justicia. Entonces eso también favorece mucho el tema de la impunidad, porque cuando los casos, los pocos casos que llegan a escalar a un juicio, las mujeres se ven expuestas otra vez a la revictimización, como con comentarios, por ejemplo, de los magistrados o de los jueces de si te estaba violando, ¿por qué no pateaste lo suficiente? ¿Por qué no le pegaste de tal forma para poder liberarte, ¿no? Entonces es muy estigmatizante.
0: Porque ¿en qué instancias pueden denunciar? ¿Una instancia interna y externa también, digamos, tribunales civiles?
1: Sí, o sea, ellas lo primero que tienen que hacer cuando pasa una situación de este tipo, pues es avisarle a un superior. Ese superior tendría que dar aviso o, digamos, autorizarles para que ellas puedan ir a la fiscalía o al Ministerio Público a poner una denuncia. Pero lo que pasa es que las mandan a una instancia que creó la misma Sedena ante el aumento de casos, que es una oficina especial, oficina JAS se le llama. Y cuando ellas van ahí, esa oficina lo que tendría que hacer es brindarles apoyo psicológico y ayudarlas a que pongan una denuncia en la Fiscalía Militar. Pero lo que pasa es que en las terapias a ellas las convencen o las incitan justamente a que perdonen y a que olviden para que no haya, ese caso no escale a las instancias militares.
0: O sea, que es más que que justicia, es más una barrera, ¿no?, para silenciarlo. Su investigación tuvo una repercusión política importante. La presidenta mexicana Claudia Sheinbaum reconoció públicamente la existencia de este problema y se comprometió a atenderlo. ¿Se ha producido algún cambio, algún anuncio?
1: Lo más visible fue que el pasado 8 de marzo, que es el Día Internacional de la Mujer, la presidenta decidió, tener un evento público en las instalaciones militares con todas las mujeres militares al frente de ella y digamos que fue como algo muy simbólico porque fue como a darles públicamente su respaldo, ¿no? Pero digamos que discursivamente eso ha quedado un poco ahí, no se han visto tampoco acciones concretas, la SEDENA es una institución muy hermética que tampoco...
0: La SEDENA, que es la Secretaría de Defensa Nacional.
1: Sí, el Ejército Mexicano. Es muy hermético, entonces es muy complicado que ellos salgan a decir estamos procesando a tantos militares por estos casos. Eso es muy difícil que se sepa.
0: O sea, que de momento ni cambios de legislación ni nada a la vista.
1: Ni nada.
0: Bueno, pues Zoraida Gallegos, no nos queda más tiempo. Muchísimas gracias por habernos acompañado y sobre todo por esta investigación tremenda. Invitamos a nuestros oyentes a leer este trabajo interactivo, Violencia sexual en los cuarteles, radiografía de la impunidad, que se puede ver en la página web del Universal, un trabajo que ha sido premiado con el galardón Brecht Valdez en memoria de estos dos grandes periodistas asesinados. Muchísimas gracias y le deseamos todo lo mejor.
1: Gracias a ustedes por la invitación para poder hablar de este tema.
0: Y muchas gracias a todos ustedes por habernos acompañado. Hasta luego, amigos.
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0: Mi nombre es Gerwin Córdoba, magíster en Relaciones Internacionales con mención en Negociaciones Internacionales y Manejo de Conflictos por la Universidad Andina Simón Bolívar, sede Ecuador. Y gracias al Comité de Investigaciones de la Universidad, en el año 2018 realicé el documento titulado Política Exterior de Ecuador en el periodo 2009-2016 entre la ideología y el pragmatismo.
1: Desarrollo del tema.
0: La investigación en mención tuvo como punto de partida la llegada de Rafael Correa a la presidencia de Ecuador en el año 2007. Esto es importante, puesto que el enfoque de la política ecuatoriana cambió su rumbo. Del tipo neoliberal se pasó al denominado socialismo del siglo XXI, lo cual también se plasmó en la política exterior y significó que las relaciones internacionales del país, tanto a nivel regional como global, se modificaran drásticamente. Este cambio fue acompañado por altos niveles de control por parte del gobierno central. Así, el presidencialismo tuvo un peso importante en este periodo. Sin embargo, a pesar de autodenominarse como un gobierno de izquierda, se evidenciaron ciertas decisiones en la política exterior, las cuales podrían verse como opuestas a los principios propugnados. El espacio temporal de análisis es el correspondiente a los años 2009 al 2016. Esto debido a que a finales de 2008 se aprobó la nueva Constitución de Ecuador, donde se establece el marco regulatorio de la política exterior del país y además se otorgó muchas atribuciones al Poder Ejecutivo. En el periodo en mención se identifica que la política exterior del país tuvo características tanto ideológicas como pragmáticas.
1: Uno de los episodios.
0: Un ejemplo de lo mencionado fue el episodio de las negociaciones para la firma del Tratado de Libre Comercio entre la Comunidad Andina y la Unión Europea. En el año 2009, siguiendo una ideología de izquierda, Ecuador se separó de las negociaciones que se llevaba en conjunto con Perú y Colombia debido a que se promulgó un abierto rechazo por parte del presidente ecuatoriano hacia la firma del TLC conjunto. Sin embargo, durante el año 2013, Ecuador se convirtió en un país de renta media alta, lo cual ocasionó que la Unión Europea ya no renovaría el sistema general de preferencias arancelarias con Ecuador. Como consecuencia, los productos ecuatorianos como pescado, banano, flores, café, palmito, entre otros, ya no estarían exonerados de las tasas arancelarias, afectando aproximadamente al 60% de productos exportados. Esto incrementaría el precio final, generando pérdida de competitividad frente a otras regiones geográficas y países vecinos como Perú y Colombia, quienes ya contaban con este acuerdo comercial. Frente al complicado escenario que se debía afrontar y a pesar de ir en contra de los principios ideológicos difundidos, se firmó el acuerdo comercial entre Ecuador y la Unión Europea en julio de 2014, mismo que se ratificó a finales del año 2016, tanto por la Asamblea Nacional de Ecuador, así como el Congreso de la Unión Europea, y entró en vigencia desde el 1 de enero de 2017.
1: Conclusiones de la investigación.
0: En base a la investigación desarrollada, concluyo que tanto la ideología como el pragmatismo en la política exterior de Ecuador durante el periodo analizado fueron aspectos complementarios más que opuestos o irreconciliables. A pesar de existir cierto grado de discrepancia, ambos fueron compatibles e interrelacionados. Esta mezcla entre ideología y pragmatismo no necesariamente se transforma en inconsistencia o incoherencia. Por el contrario, refleja la dinámica tensión existente entre lo deseable y lo realizable. El documento está publicado en el repositorio de la Universidad Andina Simón Bolívar y está disponible para su descarga.
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2: Saludos amigos, bienvenidos a una nueva edición de nuestro Observatorio sobre Control, Transparencia y Corrupción. En esta ocasión, vamos a continuar nuestras reflexiones sobre la decisión del Consejo de la Judicatura relativa a suprimir los juzgados especializados contra la corrupción. Y además vamos a comentar otro asunto que es de gran trascendencia en la vida nacional, que son las remesas de los migrantes y cómo éstas inciden en la economía nacional y cómo, a mi juicio, la política del gobierno respecto a no cuestionar las acciones arbitrarias que se siguen en Estados Unidos perjudica precisamente a numerosos ecuatorianos que están enviando parte de sus ingresos para el consumo y la subsistencia de numerosos hogares ecuatorianos. Queremos en esta ocasión continuar con nuestras reflexiones sobre la decisión del Consejo de la Judicatura número 187-2026 con la que se elimina la Unidad Especializada Anticorrupción y de Delincuencia Organizada. Recordemos que los voceros del Consejo de la Judicatura han indicado que, hecho un balance en el funcionamiento de esta unidad tiene pocas causas y que no ha dado los resultados que habían sido previstos, y que por lo tanto era indispensable derivar los asuntos que trataban, o los juicios que tramitaba esta unidad especializada anticorrupción, a un mayor número de jueces en la provincia de Pichincha y particularmente asentados en el Distrito Metropolitano de Quito, y que de esa manera sería un número más numeroso, un número más alto de jueces que conocerían los casos anticorrupción y que además todos los jueces tendrían una carga procesal más o menos homogénea. La decisión del Consejo de la Judicatura, ya la analizamos en la ocasión anterior, prácticamente desconoce normas constitucionales y legales. Y hay ya una demanda en la Corte Constitucional respecto de si esa resolución observó las disposiciones constitucionales y legales que asignan las competencias de esta unidad especializada anticorrupción a través de norma legal. No es que el Consejo de la Judicatura, si bien hay una disposición en el Código Orgánico de la Función Judicial que puede reasignar ciertas competencias entre los juzgados y jueces del país, pero en este caso las competencias de la unidad anticorrupción o de los jueces anticorrupción está fijada por ley. Entonces hay un punto importante. Por esa razón, tanto en las reflexiones que hizo el doctor Fausto Murillo, expresidente del Consejo de la Judicatura, y que nosotros hicimos, concluimos solicitando al Consejo de la Judicatura que revise esta decisión y que si hay fallas en el funcionamiento de la unidad especializada anticorrupción, que se busquen otros remedios, que no sea la supresión, puesto que se tratan de asuntos especializados. Es verdad que estas unidades no tienen el número de juicios que a lo mejor tienen otras, pero se trata de casos enormes, de gran dimensión, con muchos involucrados. Esto es, se trata de asuntos complejos. Y el otro reparo esencial que nosotros formulamos tenía que ver con la especialización. Los abogados, los académicos, los jueces, todos siempre insistimos, incluso

el cumplimiento óptimo de las normas constitucionales y legales, que los jueces sean especializados. Y ahí tenemos un problema estructural serio en la función judicial ecuatoriana. Muchos de los jueces que están en los diferentes ámbitos, contencioso administrativo, contencioso tributario, laboral, civil, penal, no todos tienen especialización en ese campo. Es verdad que con los años, pues evidentemente los jueces tienen que adquirir una serie de destrezas que si no las recibieron en una formación académica, la experiencia les lleva a poder profundizar en los distintos temas. Pero también se ha hecho muchos reparos a la calidad de las sentencias y se indica que la mayoría de los pronunciamientos judiciales se refieren a temas de trámite y que las sentencias son a veces de baja calidad. Quien habla formó parte del equipo que hizo la evaluación de los jueces de la Corte Nacional de Justicia en el año 2019 por disposición del Consejo de la Judicatura Transitorio. Y ahí pudimos constatar efectivamente que muchas veces los jueces resuelven bajo formatos y que a veces hay una carencia en la auténtica producción judicial, que es el análisis especializado de los diferentes casos. Es verdad que nuestros funcionarios judiciales y nuestros jueces, muchos de ellos han concurrido a las universidades, han seguido especializaciones, maestrías en los diferentes ámbitos del derecho. No se puede desconocer ese esfuerzo de los jueces. También en el campo que estamos tratando, obviamente, los jueces penales no son gente totalmente improvisada, algunos lo pueden ser, otros tienen la debida especialización y así como conocen otros juicios, podrían conocer los relativos a los asuntos de delincuencia organizada y de corrupción. Sin embargo, no es lo mismo. Los temas de corrupción, los temas de delincuencia organizada, los temas de lavado de activos tienen particularidades especiales. Y por lo tanto, la especialización sí es fundamental. Los jueces que fueron seleccionados para esta unidad pasaron por un concurso, por un proceso de capacitación. El concurso fue con vedurías y evidentemente se escogió a la gente más capacitada para que se pueda desempeñar en este ámbito particular, sui generis, de la lucha anticorrupción y de los delitos que tienen que ver con la delincuencia organizada. Entonces, además, este tipo de juicios que son muy grandes, siempre se pueden prestar a una serie de presiones, como conoció la opinión pública en el caso del juez Serrano, y luego de otras sanciones que han recibido, a mi manera de entender, de manera un poco injusta, ciertos jueces anticorrupción que se caracterizan por su conocimiento y su honestidad, como el caso de los doctores Velasco y Uzcategui, que también fue conocido por la opinión pública. Entonces, los jueces tienen que tener una protección especial, todos, pero los que tratan temas anticorrupción, de delincuencia organizada, mucho más. Entonces, creo que la situación se vuelve compleja y creo yo que luego del pronunciamiento de la Corte Constitucional o incluso antes, el Consejo de la Judicatura debe tomar un remedio sobre este tema, modificando su resolución, volviendo a la unidad que existía de especializada, ¿no? Contra la corrupción y la delincuencia organizada, ¿no? Y haciendo los ajustes que evidentemente también son necesarios, puesto que los argumentos que dan los miembros del Consejo de la Judicatura no deben ser desestimados. Ellos tienen finalmente la responsabilidad de manejar la función judicial y conocen más que nadie los detalles en esto. Pero yo quiero referirme finalmente en esta parte de mi comentario a opiniones que han dado y que fueron conocidas a través de la prensa nacional respecto de este tema, ¿no? Por la comunidad jurídica nacional e internacional. Y me quiero referir a dos opiniones, a la de Margaret Satterthwaite, relator especial de las Naciones Unidas sobre la independencia de los magistrados y abogados. También a las observaciones que realizó la directora de la División de las Américas de Human Rights Watch, que es una entidad privada, pero que está atenta especialmente a temas de derechos
y a las observaciones relativas al funcionamiento judicial. Y también a los criterios que han dado un observatorio de la justicia constitucional y algunos juristas que están cercanos al funcionamiento de esta unidad que ha sido suprimida y de la que se pide una reforma de la resolución por parte del Consejo de la Judicatura. La funcionaria de Naciones Unidas señaló que es preocupante esta decisión, ya que la justicia misma en el Ecuador vive un escenario crítico. Señala la funcionaria que se conoce que el 50% de la función judicial está, digamos, con una serie de complicaciones en cuanto a nombramientos y operatividad de los jueces, ¿no? Que hay una declaratoria de emergencia judicial, precisamente por déficit de juzgadores. Entonces, acumularles más a los jueces, también las causas que tenían que ver con los temas anticorrupción, van a complicar mucho más la lentitud y la agilidad con la que tiene que funcionar los procesos en la función judicial. Ella dijo exactamente: recibo con preocupación la noticia que la unidad especializada en delitos de corrupción y crimen organizado ha sido suprimida, en un momento en que el propio Consejo de la Judicatura ha declarado una emergencia por déficit de jueces, ¿no? Y anota que precisamente, ¿no es cierto?, sería conveniente que se hagan ajustes, pero que no se supriman estas unidades que llevan a la especialización, especialmente de quienes administran justicia en el Ecuador, ¿no? Ya he dicho los argumentos que da el Consejo de la Judicatura, pero a estas alertas de las Naciones Unidas se suma el pronunciamiento de Juana Gobertus, directora de División de las Américas de Human Rights Watch. Ella manifiesta: el Consejo acaba con la unidad de jueces anticorrupción creada con apoyo de Estados Unidos. Creo que fue Estados Unidos y especialmente algunas embajadas europeas, particularmente las italianas, las que dieron capacitación, dada la especialidad y la situación muy particular que enfrentan estos jueces anticorrupción. Dice la funcionaria, la directora de la División de las Américas: nada más contrario a la lucha contra el crimen organizado. Desmantelar estos grupos criminales pasa por fortalecer jueces especializados, independientes y protegidos. A estas dos opiniones de organismos internacionales se suman opiniones que han dado juristas y también el Observatorio de Derechos de Justicia, la ODJ, que es un organismo de la sociedad civil, alguna fundación, alguna corporación, que realiza siempre puntualizaciones, análisis, informes respecto especialmente de los derechos humanos en general y del funcionamiento de la justicia. En el comunicado de este observatorio se alerta que la medida contraviene la garantía de estabilidad de los magistrados seleccionados en un concurso riguroso e indefinido. También señalan que estas judicaturas contaron con inversión y acompañamiento, como hemos dicho, de la Unión Europea y Estados Unidos, y que, en definitiva, esa capacitación o esa inversión precisamente era porque a nivel internacional hay preocupación del funcionamiento de la justicia ecuatoriana en cuanto al conocimiento de casos de corrupción o de delitos que tienen que ver con la delincuencia organizada. Y como hemos dicho, este observatorio también hace una serie de puntualizaciones respecto de presiones que a veces han sufrido los jueces anticorrupción, mucho más lo será con los jueces que no son especializados, ¿no? Como es de conocimiento público, ¿no? Y cita los casos del juez Serrano, del juez Uzcategui y de la jueza Silvana Velasco, ¿no? También el diario El Expreso publica algunas opiniones de juristas, ¿no? En donde ellos insisten en lo que nosotros también hemos dicho acá, que los temas de competencia de esta unidad de especializada anticorrupción y delincuencia organizada son temas grandes, especializados, que requieren evidentemente que las personas que se han capacitado y se han habilitado ya en estos años de experiencia también con las causas concretas permanezcan en ese campo.
No se diga si las

producción. Esta vez vamos a comentar sobre un tema muy importante que fue trasladado a conocimiento del público a través de una investigación de una columna de diario El Universo el lunes 21 de septiembre del presente año. Y se refiere a registrar, a analizar el dato relativo al récord que en el 2026 se ha alcanzado en cuanto a remesas que envían los migrantes, especialmente de Estados Unidos, de Europa, particularmente en Europa, de España y de Italia, como complemento a miles de hogares ecuatorianos que precisamente por falta de trabajo, por falta de ingresos, han tenido de una u otra manera, algunas veces de manera legal y otras veces incluso de manera no precisamente formal, enviar a parte de sus miembros de familia hacia los Estados Unidos o hacia Europa para que consigan allí un trabajo y que con ese trabajo no solo subsistan ellos, sino que también de manera complementaria remitan un ingreso a estos hogares que precisamente necesitan de que todos sus miembros estén realizando una actividad laboral para de esa manera cubrir las necesidades de la familia ecuatoriana. Qué penoso y lamentable es que desde evidentemente fines del siglo pasado, especialmente, siempre ha habido migrantes, pero particularmente con la crisis bancaria y financiera, más de 2 millones de ecuatorianos se vieron obligados a migrar para buscar trabajo. Pero en los años subsiguientes, el nivel de migración hacia Estados Unidos y hacia Europa sigue siendo alto, porque en este país no hay trabajo, porque en este país el desempleo abierto tiene porcentajes cada vez más altos y el subempleo también es tal vez el porcentaje mayoritario en el que se está involucrada la fuerza de trabajo. Quienes tienen un trabajo formal, debidamente establecido, con el cumplimiento de los mínimos establecidos en la ley, con afiliación al Seguro Social, realmente es una minoría de la fuerza del trabajo ecuatoriano. Bueno, el dato que nos da El Universo es que la cantidad de dinero que los migrantes envían a sus familias en Ecuador este año batiría un récord. Según el Banco Central del Ecuador, son cifras oficiales, ¿no?, se proyecta que en 2026 llegará a 8.020 millones, ¿no?, de dólares que ingresarían al Ecuador precisamente para fortalecer la economía de decenas de miles de hogares ecuatorianos. Ese dinero evidentemente no ingresa al presupuesto del Estado, pero ese dinero tiene que ser contemplado, ¿no es cierto?, en los agregados económicos del Banco Central, puesto que esos recursos, si están destinados al consumo, tienen un impacto en la economía nacional y por lo tanto evidentemente esa suma de dinero forma parte del Producto Interno Bruto. Hace días el presidente Noboa anunció que en este año se habría batido los récords, de la inversión privada y hablaba de que se ha invertido en el Ecuador en el último año 700 millones de dólares. Amigos, señor presidente, ¿qué diferencia hay entre estas dos cifras, 700 millones de dólares y 8.020 millones de dólares? La diferencia es abismal. Las dos cifras no entran al presupuesto del Estado. Las dos cifras son parte del ingreso en la economía ecuatoriana y permiten el funcionamiento de la economía. Si el Ecuador no tuviera esta inyección tan poderosa de 8.020 millones de dólares calculados al año 2026, bueno, la dolarización mismo sería inviable, la economía se paralizaría. Si hay señales de alerta de reanimación de la economía ecuatoriana, en buena parte es porque hay este ingreso de 8.020 millones que envían las decenas de miles de migrantes en Estados Unidos y en Europa
para que los hogares ecuatorianos pobres

0: especialmente de aquellas provincias que tienen un récord de migrantes: Pichincha, Guayas, Azuay, Cañar, especialmente Chimborazo. Creo que de todas las provincias hay migrantes, pero especialmente estas provincias, tal vez de manera mayor, masiva, se cuenta la cantidad de gente que va a buscar trabajo en Estados Unidos y en Europa, ¿no? Esta cifra, 8.020 millones, es un récord histórico, puesto que el año anterior y los años anteriores, los ingresos por concepto de divisas eran mucho menores. Y se proyecta que para los próximos 2 años incluso subirá esta cifra que actualmente se contabiliza para todo el año 2026. Claro que se trata de una estimación ya bastante segura, puesto que ya han pasado más de 6 meses del actual año 2026. Pero de acuerdo a un simple cálculo aritmético, es a este monto que llegaría las remesas de divisas de nuestros migrantes hacia los hogares ecuatorianos, ¿no? ¿A qué equivale estos 8.020 millones de dólares? Equivale al 5,90 del Producto Interno Bruto, ¿no? Y consta en la Programación Económica 2026-2030, que publica el Banco Central permanentemente, ¿no? Y claro, el mismo Banco Central prevé un crecimiento de la economía ecuatoriana en un 2,7%. ¿Ese crecimiento de dónde viene, amigos? ¿Viene porque han mejorado las fuentes de trabajo en el Ecuador? No, porque han mejorado las condiciones productivas, industriales o agrarias en el Ecuador. Muy poco. No digo que no. Hay ciertas actividades, especialmente de exportaciones de camarón, del mismo banano, de nuevos productos en el mercado internacional, sin duda, de productos agrícolas, ¿no? Pero no hay un crecimiento tan impactante como este del ingreso por remesas por parte de nuestros migrantes. Entonces, es muy trascendente indicar, ¿no es cierto?, que evidentemente este ingreso tiene que siempre ser observado. Y es más, si este es un ingreso fundamental en la economía nacional, que especialmente ayuda a hogares pobres, porque el promedio de divisas por migrante que va a los hogares de estas familias pobres que han enviado a buena parte de sus miembros al exterior, generalmente son hombres y mujeres que finalmente, pues por la necesidad del trabajo, tienen que irse. Los niños quedan muchas veces en manos de los abuelos o en manos de familiares que no realizan, que no han migrado. Entonces, si el ingreso de esos hogares pobres es bajo, menos del salario mínimo vital, si es un ingreso menor a 460, $480, ¿no? Obviamente, ese ingreso no es suficiente para cubrir la canasta familiar básica. Y se ha calculado, amigos, que el promedio de dinero que cada migrante envía a esos hogares es alrededor de unos 350, $400, que está dentro del promedio que las propias Naciones Unidas y otros organismos internacionales han hecho para los diferentes países de América del Sur, entre 200 y $600. En el caso del Ecuador, $400 es el promedio. Algunos migrantes enviarán más, otros menos. Pero en todo caso, esa gente que trabaja de manera intensiva en Estados Unidos, en Europa, además de cubrir sus gastos en condiciones a veces muy precarias, ¿no?, ahorra. Y ese ahorro lo envía para que sus hogares, los hogares de sus familias, puedan tener un mayor acceso a los bienes de consumo. Entonces, claro, el gobierno, muchos economistas, banqueros, dicen, bueno, ¿cómo lograremos que ese dinero que mandan los migrantes más bien vaya a inversión y no a consumo? Señores, si la mayoría de hogares ecuatorianos se muere de hambre, si los ingresos y los salarios son menores al salario mínimo vital, si la canasta familiar supera los 700 o $800, ese dinero Ese promedio de $400 por migrante para cada familia va a estar destinado al consumo. ¿De qué manera eso ayuda a la economía? Con esos $400 se compran bienes de consumo y eso incentiva las actividades productivas. Ahora, el gobierno y, claro, ciertos grupos económicos del país les interesaría que ese dinero fuera más bien a la inversión y no al consumo. Entonces, claro, están estableciendo programas de vivienda o incentivando a un cierto nivel de ahorro para que las familias de los migrantes hagan inversiones ya no solo las inmediatas de consumo, sino de mediano o largo plazo. Bueno, ese puede ser el interés tanto del gobierno como del sector empresarial, pero en todo caso, todos debemos coincidir que este dinero que envían los migrantes debe, en definitiva, servir y sirve para el sustento básico de decenas de miles de ecuatorianos. El gobierno de Estados Unidos del señor Trump, que es enemigo de los migrantes, que persigue a los migrantes, que realiza una serie de operaciones que incluso dentro de los mismos Estados Unidos han sido altamente criticadas, algunas de ellas incluso los organismos judiciales de Estados Unidos las han suspendido por ser violatoria de los derechos humanos, por no seguir el debido proceso. Sin embargo, masivamente el señor Trump ha capturado a los migrantes y los ha expulsado del país. Él dice que se trata de delincuentes, pero amigos, la mayoría de gente pobre, humilde, de Azuay, de Cañar, de nuestras diferentes provincias, que no tienen un medio de sustento, que no tienen fuentes de trabajo, no son delincuentes. Puede ser que hayan delincuentes. Nadie le discute a cualquier gobierno del mundo y al gobierno de Estados Unidos que si van delincuentes en calidad de migrantes, estos sean capturados, sean puestos a órdenes de los jueces, sean sentenciados, se han cometido delitos en esos países, o si son delincuentes que vienen de otros países, esos sí sean deportados para que puedan ser sometidos a la justicia de cada uno de esos países de donde provienen. Pero la mayoría no lo son. Y las operaciones son masivas. E incluso hemos visto espectáculos en los medios de comunicación que comparecen ante los tribunales, no solo los migrantes, no solo señoras, amas de casa, sino niñas, niños, que están siendo sometidos a procedimientos sumarios de expulsión y muchas veces no son devueltos al país de origen, sino a otros países. Y se los regresa en condiciones oprobiosas, encadenados, como si se tratara de peligrosos delincuentes. Entonces, ahí viene nuestra inquietud. Si una de las principales fuentes de divisas del Ecuador, 10 o 15 veces más que la inversión extranjera, de la que tanto se ufana el gobierno, ¿no? El gobierno tiene que tener una política de protección a nuestros migrantes, hasta por razones no solo humanitarias y de derechos, que es la obligación del Estado proteger los derechos de sus ciudadanos, sino hasta por razones económicas, pues. Si esos migrantes envían dinero, si ese dinero incentiva el consumo, si ese dinero fortalece el desarrollo económico del país, señor presidente, gobierno, cualquier gobierno, este, el anterior, los otros, tienen que tener una política de protección a nuestros migrantes. No puede ser que nuestras embajadas, nuestros consulados se hagan los locos frente a los problemas que enfrentan centenares, miles de ciudadanos ecuatorianos que son detenidos arbitrariamente, son procesados y luego deportados. El gobierno tiene que protegerlos. Debe tener programas de asistencia legal para que se respeten los derechos humanos y se vea en realidad si se trata de gentes con origen delincuenciales o se trata de gente humilde, digna, trabajadora, que no pudiendo aportar en el país ha tenido que ir a buscar una fuente de trabajo en Estados Unidos o en Europa. No hay una política de parte del gobierno. Como existe una sumisión total a lo que dice el señor Trump, ¿no? Obviamente, ¿no es cierto?, sobre estas cosas no se dice nada, no se resiste, no se toman iniciativas para proteger a los ecuatorianos. Entonces, a propósito de este récord en el envío de remesas de parte de nuestros migrantes, de Estados Unidos vienen casi el 70% de esas remesas. El resto viene especialmente de España y de Italia, ¿no? Señor gobierno, señores del gobierno, hay que proteger a los derechos de nuestros ciudadanos, también los que están en el exterior en estas condiciones, obligadas por el injusto sistema económico y social que existe en el país. Y hay que resistir de manera adecuada, de manera profesional, con una serie de iniciativas para que nuestros migrantes no sean asediados. Estados Unidos puso un impuesto del 1% a las remesas que se envían a cada uno de los países. Me parece una actitud realmente mezquina de parte de ese gobierno. Nuestros migrantes entregan su fuerza de trabajo y asumen labores que no lo quieren desarrollar los ciudadanos norteamericanos. Están haciendo un servicio, están creando riqueza en ese país. Y sobre eso el Estado les cobra el 1%. Cuando en los Estados Unidos se exoneran a los grandes capitales, a los multimillonarios, de tributos que a quienes debería cobrárseles por parte del Estado, en este caso norteamericano. Esas injusticias hay. Sin embargo, este impuesto del 1% no ha incidido tampoco en disminuir el retorno de esas remesas o el envío de esas remesas hacia el Ecuador. El impuesto es del 1%, obviamente significa quitarles a los migrantes parte de su dinero, ¿no? Que lo podrían enviar a sus familias, pero en todo caso eso no ha sido un obstáculo para que continúen creciendo las remesas de nuestros hermanos ecuatorianos en el exterior para solventar las necesidades de los hogares ecuatorianos. Amigos, vean ustedes, si comparamos lo que ingresa en el Ecuador por las exportaciones de petróleo o de productos agrícolas o por la famosa inversión extranjera internacional, el rubro más grande, amigos, es el de las remesas. Entonces, hay que proteger a los ecuatorianos que están en el exterior, hay que combatir toda política de persecución y hay que oponerse a los apresamientos ilegales, ¿no? Y muchas veces denigrantes con las que se trata a los ciudadanos ecuatorianos, particularmente en Estados Unidos. Amigos, hemos llegado a la parte final de nuestro observatorio sobre control, transparencia y corrupción. En esta ocasión hemos complementado con algunas observaciones de funcionarios internacionales y de personajes de la vida nacional respecto de la decisión que tomó el Consejo de la Judicatura para eliminar la unidad especializada contra la corrupción y que persigue crímenes de la delincuencia organizada. Nuestra invocación nuevamente al Consejo de la Judicatura que no espere la sentencia de la Corte Constitucional y que reforme esa decisión. Y en segundo lugar, hemos abordado el tema de nuestros migrantes y de las remesas y nuestra invocación al gobierno de que debe haber una política de protección a los migrantes, puesto que las remesas constituyen uno de los porcentajes más altos en el ingreso del país y sirven y dinamizan la economía. El crecimiento económico en el Ecuador, buena parte, obedece a estos ingresos extraordinarios de más de 8 mil millones de dólares en este año por parte de gente humilde, pobre, que a veces corriendo una serie de riesgos ha migrado a Estados Unidos o Europa en condiciones realmente terribles, desastrosas, angustiantes. Pues es momento en que el país devuelva a estos ciudadanos por lo menos una acción abierta de protección de sus derechos y una serie de incentivos para que efectivamente estas remesas puedan llegar y beneficien a los hogares más humildes del Ecuador. Amigos, les invitamos a una nueva edición de nuestro observatorio sobre control, transparencia y corrupción los días jueves a las 9 de la mañana. ¡Hasta pronto!
1: Cerramos el observatorio sobre corrupción, transparencia y control.
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1: Te comprometemos a reunirnos nuevamente el próximo jueves a las 9 horas. Hasta entonces, muchos éxitos y productiva actividad.
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0: Somos Miguel Herrera, docente e investigador del área de educación de la Universidad Andina Simón Bolívar.
1: Y Nela Escala, investigadora doctoral en el programa de educación ITIC de la Universidad Huberta de Cataluña e investigadora asociada en la Universidad Andina Simón Bolívar.
0: Hoy les queremos compartir el trabajo que realizamos en el proyecto Experiencias Educativas que Integran las Artes mediadas por las TIC en la educación primaria para potenciar la implicación de los y las estudiantes dentro y fuera del aula. Bienvenidos y bienvenidas.
2: Elementos clave.
1: Este proyecto de investigación parte de una pregunta que nos interesaba comprender, que es cómo los docentes y las instituciones culturales perciben la integración de las artes en el currículo para crear situaciones de aprendizaje que involucren a los estudiantes a través del uso de las tecnologías y recursos digitales. Y aquí me gustaría compartir una definición de lo que es la integración de las artes en la educación. Y para esto, tomo la definición que hace Silverstein y Lane del Kennedy Center for Performing Arts, en el cual dicen que la integración de las artes en el currículo se entiende como un enfoque de enseñanza-aprendizaje donde los estudiantes construyen un conocimiento mediante una forma de arte. Y así se implican en un proceso creativo que conecta el arte con otras áreas de conocimiento para promover un aprendizaje entre ambos. Se ha hablado mucho sobre los beneficios que supone la integración de las artes en los contenidos curriculares, como una forma de potenciar la experiencia, comprensión, retención de conceptos, aprendizajes desde múltiples perspectivas, etc. Pero también cómo esto puede ayudar al desarrollo de competencias transversales como la creatividad, la comunicación, colaboración, pensamiento crítico y también las competencias digitales y sobre todo las socioemocionales.
2: Un contexto.
1: Con este contexto, queríamos entender qué pasaba en Ecuador, específicamente con las escuelas y las instituciones culturales. Por tanto, el objetivo de esta investigación fue explorar y describir las experiencias educativas que integran las artes en el currículo haciendo uso de las tecnologías y recursos digitales y cómo los docentes usan estas experiencias y recursos para generar otras situaciones de aprendizaje que promuevan una mayor interacción e implicación en los estudiantes y que, por tanto, favorezca en su proceso de aprendizaje.
2: Metodología.
0: Para esta investigación, llevamos a cabo una metodología etnográfica cualitativa que incluye un análisis documental a través de una revisión sistemática de la literatura y una serie de entrevistas semiestructuradas con un conjunto de actores clave identificados a partir de un mapeo previo. Con esta información, se establecieron contactos con organizaciones del sector público y privado, tanto de la academia como de organizaciones sociales y culturales, y también con la comunidad educativa de escuelas públicas, fiscomisionales y particulares. En total, se realizaron 34 entrevistas que recogieron las opiniones y percepciones de 14 instituciones socioculturales y 6 escuelas, representando diversos entornos educativos. Los resultados que tuvimos fueron significativos y los estructuramos a partir de 5 categorías de análisis relacionadas con las experiencias educativas que integran las artes en el currículo, la colaboración entre docentes e instituciones culturales, los factores que influyen las experiencias de integración de las artes en el currículo en el contexto de las escuelas, los beneficios de la integración de las artes en la educación y el papel que juegan las TICs en esta integración.
2: Conclusiones.
1: Algunas de las conclusiones que sacamos de esta investigación es que existe un claro interés en integrar las artes en el currículo, pero hace falta un enfoque interdisciplinario. Por otro lado, las experiencias educativas se centran en el aprendizaje experiencial a través de proyectos reflexivos que abordan cuestiones culturales, sociales y ambientales, promoviendo la participación del alumnado y el desarrollo de competencias relacionadas con la convivencia, autonomía e implicación comunitaria. En este sentido,

0: las iniciativas varían ampliamente desde salidas educativas a museos hasta proyectos de reciclaje, huertos escolares y producciones teatrales. Queremos resaltar que las experiencias más exitosas destacan la competencia socioemocional de los estudiantes y establecen conexiones sólidas con las familias y la comunidad. Un aspecto importante para que se den este tipo de proyectos es la colaboración con entidades culturales y especialistas en arte en cuanto a la transferencia de estrategias de enseñanza en el aula de clases. Esto realmente es muy valorado por el profesorado. Y para que los proyectos sean sostenibles y perduren en el tiempo, es muy importante una colaboración permanente bajo un enfoque de asesoría colaborativa. Finalmente, a pesar de la evidencia de que las tecnologías y recursos digitales enriquecen las experiencias de aprendizaje, luego de la pandemia, con el retorno a las clases presenciales, no se ha aprovechado la experiencia acumulada por escuelas e instituciones culturales en este periodo y no se ha dado continuidad a este tipo de intervenciones.
1: Difusión.
2: Este proyecto se ha presentado en diversos encuentros nacionales e internacionales, incluyendo una conferencia en Artes, Humanidades, Ciencias Sociales y Educación desarrollada el año pasado en París, y ha sentado las bases para un proyecto en el que colaboraremos con una escuela pública y una entidad cultural en el desarrollo de una intervención para la integración de las artes en el currículo que pueda servir como modelo a otras escuelas e instituciones culturales.
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poema de nuestro poeta nacional Nicolás Guillén. Nicolás tituló este poema Canción y nosotros lo hemos dado a conocer como De qué callada manera.

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2: ¿Por qué estamos tan cansados si nadie nos obliga a nada? Basado en el libro La Sociedad del Cansancio de Yun-Chung Han. Amigos y amigas, bienvenidos a este primer episodio de Aforismos. Mi nombre es David Ruano Morales. Sean bienvenidos a este episodio donde vamos a tratar sobre un tema muy controversial, el cansancio, basado en esta gran obra de nuestro amigo filósofo surcoreano. Para iniciar, vamos a dar una presentación en la cual hay preguntas que parecen simples, pero que también tiene el poder de detenernos por un instante, ¿no? Preguntas que no buscan una respuesta inmediata, sino abrir una conversación con nosotros mismos. Este es un espacio para pensar sin prisa, para escuchar ideas que han atravesado generaciones, para descubrir cómo la filosofía sigue hablando de nuestra vida cotidiana. Durante los próximos minutos, os invito, amigas y amigos, a detener el ritmo, el acelerador de sus vidas, hacer una pausa y pensar juntos, porque a veces una sola idea es más que suficiente para cambiar la manera en que vemos al mundo. Díganme una cosa, ¿cuándo fue la primera vez que no hicieron nada? Y no se sintieron culpables por ello. El aforismo de hoy viene de un filósofo, como ya lo describimos anteriormente, Yun-Chung Han, quien escribió un pequeño libro en pocas páginas, llamado La Sociedad del Cansancio. La frase que nos mueve no es precisamente escrita puño y letra de él, pero lo cita en todo el contexto y el peso que se merece. Es del escritor austriaco llamado Peter Handke, que dice: el cansancio tiene un gran corazón. Un gran corazón, no una debilidad, no es una falla. Un corazón. Es lo que vamos a explorar el día de hoy. El corazón no nos referimos precisamente, ¿no?, haciendo un paréntesis a este análisis, no como un órgano físico, sino a una metáfora. Es una forma de decir que el cansancio tiene una dimensión profunda y humana, incluso transformadora en nuestra vida. Empecemos con la primera parte de este gran análisis de este libro que nos ha ayudado a desarrollar que el cansancio también es importante en nuestras vidas, un cansancio regenerador y restaurador. Primeramente, hay un tema muy importante que debemos tomar en conciencia, que es la violencia neuronal que sufrimos día a día. Para entender esto, hay primeramente la necesidad de empezar por un diagnóstico, ¿sí? Han nos dice que cuando se lo lee por primera vez, parece un poco extraño, un poco raro, porque dice que en el siglo pasado, el siglo XX, fue la era de los virus y las bacterias, enfermedades que venían de afuera, que atacaban, contra los que tu cuerpo se defendía, como virus, pestes, enfermedades que venían de un país al otro a través de los barcos, de los aviones. Pero, a diferencia del siglo XXI, al día que hoy vivimos, las enfermedades tienden a ser diferentes o nacen de una manera diferente. Una manera que no viene del exterior, no viene de afuera, sino viene de dentro de nosotros mismos. Como cuál, principalmente unas enfermedades psicosomáticas como la depresión, agotamiento crónico, la ansiedad, el trastorno por déficit de atención con hiperactividad, el trastorno de los déficits de atención, ¿sí? El síndrome llamado en inglés el burnout, que en español a veces no encontramos esa palabra o término que se adapte bien, pero quizás sea porque no queremos nombrarlo prácticamente como nosotros nos sentimos. Imaginémonos que hace 100 años el mayor de los peligros de las personas era algo que venía desde afuera, una enfermedad contagiosa y un ejército enemigo o cualquier amenaza externa. La preocupación principal de estas personas en aquel tiempo obviamente fue que protegerse de esos agentes invasores era su principal foco de atención. Pero Yun-Chung Han llama esto la paradigma del inmunológico. Ahora, según Han, vivimos en una época diferente porque ya no sentimos que nuestro principal enemigo esté afuera, sino dentro de nosotros mismos. A esto lo llama la paradigma neuronal. En palabras sencillas, ¿no? Antes el problema era algo que me está atacando desde afuera. Un enemigo, una ideología impuesta, ¿no? Gobiernos, los virus. Hoy el problema es que yo mismo me estoy agotando. Me exijo demasiado, quiero ser el mejor, soy más competitivo. quiero ser más productivo y me comparo con los demás. Y nunca me siento suficiente. ¿Qué tiene que ver esto con la globalización, amigos y amigas? Han dice que el mundo actual intenta eliminar las diferencias. Todo debe poder comunicarse, venderse e intercambiarse rápidamente, ¿no? Vivimos en una sociedad de la inmediatez. Lo diferente, lo extraño, deja de verse como un enemigo y pasa a ser parte del mismo sistema. Por ejemplo, cuando hablas con personas de cualquier país, compras productos con todo el mundo, todos usamos el mismo celular, las redes sociales similares, estamos pendientes de nuestra imagen el día a día y cómo nos verán las personas. Las empresas quieren que todos consumamos lo mismo. Las fronteras entre nosotros y ellos se vuelven cada vez menos claras. Pero entonces, ¿qué ocurre? Como ya no sentimos que el enemigo esté afuera, empezamos a dirigir nuestra presión hacia nosotros mismos. En lugar de decir, alguien me obliga a hacer algo, decimos, yo puedo ser más, puedo ser mejor, tengo que mejorar, debo aprovechar cada minuto. Y en esa presión termina produciéndose ansiedad, estrés, depresión y agotamiento. ¿Qué significa por exceso de lo mismo? Esta gran pregunta también que nos dan las ideas de el libro de la sociedad del cansancio, en donde nos enfermamos porque alguien nos ataque, sino porque vivimos demasiado tiempo haciendo lo mismo repetitivamente. Esto quiere decir más trabajo, más productividad, más cursos, más metas, más redes sociales de rendimiento e información. Todo es un permanente más, más y más. Ese exceso termina agotándote la mente. Sí, un ejemplo cotidiano como piensan dos personas. Una persona desde hace 80 años atrás teme contagiarse, ¿no?, de enfermedades, que un ejército invada su país y su atención está puesta en el exterior. Hoy la persona trabaja 8 horas diarias, si no es más, ¿no? Y responde mensajes fuera de horario laboral, estudia una maestría, hace ejercicio porque debe hacerlo, inclusive a veces ni siquiera porque le gusta. Publica redes sociales para mantenerse visible y siente la culpa por a veces por su exceso de descanso. Nadie le está obligando directamente, sin embargo, ella misma se exige tanto que termina exhausta de la idea de hacerlo. Sí, para Han Byung-Chul Chang, este filósofo, la sociedad ya no nos enferma principalmente por la represión o por los enemigos externos, sino por el exceso de libertad entendida como obligación de rendir siempre más. Amigos, nuevamente, vamos a intercalar esta profundidad en el siguiente capítulo de la análisis del libro de La Sociedad del Cansancio. El aburrimiento profundo. Vamos a embarcar este tema donde Han nos dice algo muy brillante, pero a la vez incómodo al mismo tiempo. Dice que el multitasking es la habilidad que todos queremos tener. Esa de hacer de 10 cosas a la vez o millón de peticiones, responder mensajes al mismo tiempo, no es un avance en la civilización. Es un regreso al estado animal. Piénsalo. Un animal en la selva tiene que estar pendiente todo el tiempo, al mismo tiempo de estar queriendo cazar, queriendo proteger a su pareja, a sus crías, y no puede sumergirse en nada más. No puede concentrarse profundamente en una sola cosa, porque si lo hace, lo come. Prácticamente su atención se encuentra desviada. Nosotros estamos haciendo eso en nuestras oficinas, en nuestro día a día, en nuestros celulares, en nuestras mesas de trabajo. Atendemos el correo mientras estamos en una reunión. Revisamos el Instagram mientras almorzamos. No nos disociamos prácticamente. O escuchamos un podcast mientras manejamos. Solemos creer que hacer muchas cosas a la vez es un progreso, pero con frecuencia es apenas una incapacidad para detenerse, concentrarse y habitar plenamente una sola tarea. Esa forma de atención amplia pero muy superficial se llama hiperatención, donde se caracteriza por cambios rápidos de enfoque y una nula tolerancia al aburrimiento. Y con ella nuestra percepción termina fragmentada. Es decir, como estar en el don de la escuela, esa capacidad de prestar atención a lo poco llamativo o a lo que casi no se nota, que no justamente donde suelen nacer las ideas más creativas. Han nos dice que todo lo que la humanidad ha logrado que valga la pena, como lo que es el arte, la filosofía, la ciencia, la poesía, nació de la tensión profunda del aburrimiento. Incluso desde ese momento en que no pasa nada, el cerebro empieza a conectar cosas de otra manera que nunca las conectaría. Quiere decir que ese aburrimiento profundo es esencial para la creatividad. Eso lo estamos perdiendo, amigos y amigas. Y lo estamos perdiendo convencidos de que somos más productivos. Por eso, quienes defienden el multitasking, la multitarea, ser unas personas con mil y un manos y mil propósitos a la vez, como un estilo de vida, deberían preguntarse si realmente están siendo más productivos o simplemente están siendo más incapaces de permanecer en silencio y descansar. En una sociedad obsesionada con la velocidad, detenerse y pesar se convierte paradójicamente en un acto de resistencia. Aquí quiero hacer unas pequeñas preguntas, amigas y amigos. ¿Cuándo fue la última vez que se sentaron a tomar un café o a mirar la ventana sin revisar el celular ni hacer otra cosa al mismo tiempo? ¿Creen que el multitasking nos hace más inteligentes o, como dice Han, nos está devolviendo a un estado de alerta animal donde estamos pendientes de todo, pero profundizamos en nada? El que mucho abarca, poco aprieta. Siguiente punto, vamos con el tema de la vida activa. La sociedad del cansancio nos dice si perdimos atención profunda, cambiamos también en algo más antiguo.

0: la capacidad de simplemente estar en, sin producir. Y aquí Han toma una pensadora fundamental del siglo XX, ¿no? Hannah Harden, en su concepto de vida activa, Harden dice que distingue distintas formas de la vida activa, el trabajo como la acción y también la contemplación. Han sostiene que la modernidad ha degradado al ser humano a la condición de lo que él llama el animal laborans, el animal trabajador, un sujeto reducido casi por completo a la producción y al rendimiento. Y esto tiene una paradoja curiosa. Se nos exige una hiperactividad casi heroica. Activamos emprender en mejorar, pero al mismo tiempo la falta de creencia compartida y la obsesión por la salud como nueva forma de divinidad terminan generando, según Han, una pasividad moral y un nerviosismo de fondo. Porque esta sociedad del trabajo no es en el fondo una sociedad libre, amigas y amigos, es una sociedad de obligaciones, donde las personas explotan a sí mismas convencidas de que están ejerciendo su libertad. Otras preguntas queremos analizarlas, amigos, amigas. ¿Se dan cuenta del hilo que estamos siguiendo? Del jefe interno del capítulo anterior, pasamos ahora al animal trabajador que ya no sabe hacer otra cosa que producir. Si el trabajo lo ocupa todo, ¿qué le pasa a nuestra manera de mirar el mundo? Es justamente lo que viene ahora. Han nos explica la pedagogía del mirar. Aquí Han se apoya en otro filósofo, uno que casi conocen con el nombre, aunque algunos no lo hayan leído a profundidad, llamado Friedrich Nietzsche. Nietzsche dice que hace falta educar la mirada, que hay que aprender a resistir el impulso inmediato, a suspender el juicio, rodear y atrapar cada caso particular desde todos los costados antes de reaccionar. Han retoma esa idea y la vuelve un diagnóstico de nuestra época. La hiperactividad no es fuerza, ¿sí? No es ser más poderoso, sino que es un síntoma de agotamiento espiritual. Reaccionar a todo lo inmediato no es señal de vitalidad, sino una incapacidad para detenerse. Y aquí aparece uno de los conceptos más importantes de este libro, la negatividad del no, que es la verdadera acción soberana, dice Han. No es la parte más de producir más cosas, hacer más trabajo, sino la que tiene la fuerza de decir el no y de permitir la interrupción. Sin esa negatividad, sin esa capacidad de frenar, el pensamiento se convierte en un simple ejercicio de cálculo. Deja de transformar la nada. Aprender a mirar entonces no es una metáfora poética. Es casi un ejercicio de resistencia, de mirar el espacio, mirar sin buscar un resultado inmediato, mirar sin urgencia de reaccionar. Aquí van otras preguntas importantísimas que nos gustaría analizarlos desde nuestra profundidad, de nuestra mente, el espíritu y el corazón, desde el descanso. Y del cansancio también. ¿Qué pasaría si hoy decidieran que su mayor logro no fue producir algo, sino simplemente aprender a mirar el mundo con calma? ¿Recuerdan la última vez que se resistieron al impulso de reaccionar de inmediato ante algo y simplemente lo dejaron pasar? Como capítulo final, amigos y amigas, queremos enfocarnos en el centro de este libro, la sociedad del cansancio. Y aquí llegamos al corazón del libro. Y también el corazón del aforismo con el que empezamos hoy. Antes de cerrar, quiero mencionar que algo muy importante Han nos da a conocer apenas roza, que dice mucho hacia dónde vamos. El dopaje. En la sociedad del rendimiento, el dopaje ya no es un tema exclusivo del deporte. Principalmente pensábamos que era como una droga que se insertaban a los grandes competidores para conseguir y obtener el mejor rendimiento, su medalla, su logro olímpico. Pero se ha extendido a la vida cotidiana como una forma de sostener la máquina social sin interrupciones. Recursos para ignorar el agotamiento físico y mental, para seguir sosteniendo la ilusión de un poder hacer sin límites, incluso a pesar de la comunidad médica lo desaconseja en realidad. Pero frente a esta lógica de sostener cualquier costo, Han distingue dos tipos de cansancio. Y ahí está para mí la clave de todo el libro. El primero es, como todos los conocemos, el cansancio del agotamiento. Es un cansancio sin tabla y sin mirada. Aísla, divide, distribuye el sentido de comunidad y dificultad de la comunicación entre las personas. Es un cansancio de la potencia positiva que termina por incapacitar al sujeto por hacer cualquier cosa por pura saturación. Ese cansancio no descansa, incluso dormido uno sigue cansado y se despierta al día siguiente con más cansancio, con más agotamiento. Pero hay otro cansancio. Uno que Han describe a través del escritor Peter Hanker, que lo topamos con anterioridad, que lo llama el cansancio fundamental o el cansancio elocuente. ¿Sí? Es un cansancio que aparece después de algo verdadero. Aparece, da su rostro después de una larga caminata, de una conversación honesta, de un día de trabajo con sentido. Un cansancio que en lugar de cerrarte las puertas te abre, que en lugar de aislarte te conecta con las personas que tienes al lado. Lo describe así y me parece hermoso, ¿no? Dice que es un cansancio profundo, el yo se aminora y la gravedad del ser se desplaza del yo al mundo. Dichas palabras simples, cuando estás verdaderamente cansado de algo real, te importas menos a ti mismo y eso curiosamente te libera. Ese cansancio profundo, un cansancio despierto, otorga la atención distinta, donde se permite apreciar de forma lenta y duradera que pasan inadvertidas en la hiperactividad. Es un cansancio que potencia la negatividad del no hacer. No es una falta de capacidad, eso sí, pero es una renuncia activa a la producción constante que te devuelve el asombro al mundo. Esta idea en realidad dialoga con pensadores muchos antiguos como Aristóteles, que consideran que la contemplación es la manera y la forma más elevada de la vida y con el mismo yo. Nietzsche menciona que defiende la calma y la lentitud como una condición para el pensamiento profundo. Han nos ha pedido a través de este libro que dejemos de trabajar, no nos ha pedido eso, ¿no? Nos pide algo más sutil, algo más fácil, algo más realizable por ejecutar. Que nos preguntemos para qué trabajamos y qué recuperamos, qué estamos perdiendo también, sin darnos cuenta. La capacidad de no hacer nada, de aburrirse, de mirarse un paisaje sin sacarse una foto, de estar en una conversación sin pensar en la siguiente tarea. Eso no es pereza, esa es la condición para lo que algo verdadero pueda ocurrir. ¿Han sentido tal vez, amigos, una vez un cansancio profundo que en lugar de aislarlos, los deja en paz con los demás? ¿Se animarían a instaurar un sábado personal, un día libre a la semana, donde está prohibido producir, trabajar o preocuparse solo por el placer de recuperar el asombro del mundo? Queridos amigos y amigas, gracias por acompañarme en este episodio de Aforismos. Espero que esta reflexión haya despertado nuevas preguntas y una forma distinta de mirar la vida. Si tienes sugerencias de temas, aforismos, libros, filósofos o conversar de la vida al natural, del día a día, te invito a escribirme a mi Instagram personal, Luis David Ruano Morales, o a través de las redes sociales de Radio Voz Andina Internacional. Será un gusto leer tus comentarios y construir en este espacio junto a ustedes nuevas experiencias. Soy David Ruano nuevamente, me despido hasta la próxima, un abrazo.
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0: breve presentación.
1: Un saludo para toda la audiencia. En principio, comentarles que la investigación Muro en Rayas, Memoria de la Visualidad Graffiti en Quito, fue publicada como libro, con el nombre de escritura de firma, Memoria de la Visualidad Graffiti en Quito, y fue avalada por el Área Académica de Estudios Culturales de la Universidad Andina Simón Bolívar. Este trabajo lo desarrollamos tres investigadores, Gabriel Argüello, Andrés Ramírez y Vinicio Benalcázar.
0: Síntesis del objetivo.
1: El objetivo de la investigación en términos amplios fue sistematizar un archivo fotográfico que registró el graffiti en la ciudad de Quito entre 2001 y 2012. A medida que avanzamos madurando la idea, los objetivos también se fueron especificando. Esto nos permitió desarrollar una línea de tiempo más extensa con los hitos que marcaron el avance del graffiti en Quito. Para aquello tuvimos que rastrear una serie de referencias temporales a partir de diferentes contextos por los que transitó esta expresión cultural. Esto nos condujo a caracterizar algunos de los estilos utilizados para intervenir sobre los muros, lo que implicó revisar técnicas y soportes para tener una visión amplia de la incidencia del graffiti en la ciudad. Finalmente, el propósito fue articular reflexiones que vinculen las diferentes expresiones sobre los muros con epistemología en torno a la visualidad y los estudios culturales. Todo esto con el objetivo de motivar el debate contemporáneo en torno al graffiti como expresión cultural.
0: Marco espacial o temporal.
1: El marco espacial se enfoca en Quito y el temporal inicialmente se ubicó entre el 2001 y el 2012. Sin embargo, considerando las particularidades del fenómeno estudiado, el espectro termina ampliándose a 1970 y 2018. Si bien el archivo fotográfico está centrado en el periodo original, el estudio global contiene recursos complementarios, sobre todo hemerografía o insumos comunicacionales, que ayudan a desarrollar la problemática planteada. Específicamente, en el primer capítulo se hace una revisión breve desde los años 70 hasta el 2000 para explorar las reapropiaciones visuales foráneas y locales en los muros de Quito. En el segundo capítulo, Iconografía, Iconología de una expresión visual, se examina la visualidad de la temporalidad central enunciada 2001-2012. Finalmente, un tercer capítulo, Relaciones represadas al límite y la fractura, contiene una breve revisión de lo que ha significado el graffiti en el relacionamiento con la ciudad entre el año 2012 y el 2018.
0: Problema social.
1: En el campo de la visualidad, el aporte de esta investigación radica en la exploración de una forma visual vigente y en desarrollo. Se parte de considerar al registro fotográfico del graffiti como imágenes constituidas, citando a Andrés Foglia, desde un lugar particular de enunciación individual y colectivo y que sean una forma de comprender las dinámicas sociales y las agencias políticas de los sujetos a través de la visualidad. De ahí que este estudio establece una articulación entre expresión cultural y contexto. De manera que el resultado expone en términos generales ciertas referencias y particularidades de la visualidad en determinados periodos durante el desarrollo del graffiti en Quito. Por otra parte, para llegar a la caracterización de la escritura de firma, se recurrió a la visualidad para organizar y desentrañar la significación de una expresión visual y su relacionamiento con el contexto en el que se desarrolla. Por último, se apeló a la comunicación como el ámbito que permitió realizar ciertas lecturas del objeto de estudio y sus relaciones de tensión en la sociedad. La revisión de fuentes bibliográficas, archivos hemerográficos y documentos oficiales constituye otro aporte. La compilación y análisis de estos insumos fue fundamental para articular la reflexión en este estudio. Estas fuentes se consideraron física y virtualmente desde los años 80 hasta el 2018.
0: Problema cognitivo.
1: Al investigar este tema se pudo caracterizar e interpretar al graffiti en medio del periodo considerado. Es decir, el aporte está vinculado a la reflexión en torno a los procesos culturales, considerando que, como lo menciona Stuart Hall, los signos visuales y las imágenes, aun aquellas que tienen una semejanza estrecha con las cosas a las cuales se refieren, son signos. Por tan sentido y por tanto deben ser interpretados. De manera que la investigación produjo una lectura del graffiti y una periodización para caracterizarlo a partir de la interpretación de un archivo fotográfico.
0: Resultados.
1: El crecimiento de la escritura de firma es cada vez más evidente. La expresión visual está presente por toda la ciudad. Lo que pudo pensarse como un elemento pasajero cuando iniciaba, se ha mantenido presente durante el tiempo. Uno de los principales resultados fue conjugar mirada, paredes y teoría. El campo epistemológico de los estudios visuales se adaptó para reflexionar acerca de la expresión cultural. Esta investigación conjugó la teoría con esa inscripción de calle, lo que detonó en un encuentro deliberado que dejó ver un objeto visual complejo, para lo cual se conjugaron elementos desde la visualidad, las artes y la cultura.
0: ¿Dónde está publicada?
1: La escritura de firma es una variante particular del universo graffiti impregnado sobre los muros. Las paredes de Quito dejan testimonio de un conglomerado social que decidió inscribir su nombre al margen o dentro de la norma. Se trata de una gran mancha que se viene pintando sobre la ciudad durante décadas y está llena de matices y variantes. No todo es lo mismo. Detrás de cada rayón hay un significado. Agradecemos a la Universidad Andina por la invitación y de manera particular al Comité de Investigaciones por el apoyo y los recursos que destinan al desarrollo de procesos de investigación. Les invitamos a conocer más sobre el tema. El estudio se puede consultar en formato virtual en el repositorio de la universidad. Al libro pueden acceder a través de bibliotecas universitarias o adquirirlo en la librería de la Andina.
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5: Imagina venir de cualquier país europeo y que te inviten a experimentar las fallas desde dentro, como cualquier miembro de pleno derecho de una comisión. Vivir la locura fallera desde cero es una oportunidad que pocos querrían perderse. Y que un grupo de estudiantes Erasmus de la Universidad Politécnica de Valencia están disfrutando gracias a la invitación, un año más, de la falla vinguda de Tarongers, Universitat Politécnica Camí de Vera, la falla del Poli. Una experiencia que empezó por todo lo alto, viendo una mascletà desde el balcón del ayuntamiento. Victoria Babic es una estudiante ucraniana en la UPV.
6: Eso fue increíble para mí porque es una tradición que es tan especial para valencianos, pero para mí es algo nuevo, algo tan impresionante y me ha gustado mucho, lo disfruté muchísimo.
5: La concejala de Turismo, Innovación, Tecnología, Agenda Digital y Captación de Inversiones, Paula Llobet Vilarrasa, recibió la comitiva politécnica en el Salón de Cristal del Ayuntamiento de Valencia. El grupo lo formaban 13 estudiantes de diferentes países, Italia, Bélgica, Ucrania, Bangladesh o China, que durante la semana de fallas participarán, junto a la falla del Poli, en todas las actividades que se organicen. Joris van der Straten ha llegado desde Bélgica a estudiar en la Universidad Politécnica de Valencia.
7: Muy divertido y muy, muy loco. Hace mucho ruido, pero me gusta mucho y es muy chulo.
5: La pirotécnica leonesa Fivierzo desafió a un cielo gris que amenazó lluvia durante la mañana, pero que dio una tregua para disfrutar de uno de los grandes espectáculos valencianos para el mundo. Paula García Martínez, UPV Podcast.
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8: La catedrática de Investigación de Mercados de la Universidad CEU San Pablo, Ruth Mateos, ha participado en la publicación del artículo científico The Professional Face, Gender Executive Facial Cues and Follower Growth on LinkedIn, publicado en International Journal of Consumer Studies. Su estudio se centra en el análisis de cómo las fotos de perfil de los usuarios en la red social LinkedIn, la red social que pone en contacto a millones de empresas y empleados, pueden afectar a su reputación más allá de lo digital. La investigación, como explica la doctora Mateos, ha revisado miles de perfiles para dar con las claves.
9: En nuestra investigación analizamos más de 5.500 perfiles de directivos y directivas utilizando inteligencia artificial para medir qué señales transmite el rostro: confianza, amabilidad o atractivo. Queríamos entender qué impulsa realmente la visibilidad profesional en la red profesional más importante del mundo.
8: La investigación ha permitido alcanzar distintas conclusiones. En primer lugar, que una expresión amable o cálida genera un incremento en la visibilidad de los perfiles de mujeres, mientras que, por otro lado, afecta en el sentido contrario a los hombres, proporcionándoles una menor visibilidad en la red social, puesto que las expresiones calmadas se suelen asociar a carreras menos serias, lo que genera desconfianza. Justamente, la catedrática pone el acento en esta diferencia entre ambos géneros.
9: También encontramos diferencias de género. En las mujeres, proyectar confianza tiene un efecto especialmente potente en su visibilidad. En los hombres, en cambio, una expresión excesivamente amable puede asociarse a trayectorias menos robustas y una menor visibilidad. Este trabajo demuestra que la reputación digital no es neutra y si no entendemos cómo operan estas señales invisibles, seguiremos reproduciendo desigualdades sin darnos cuenta.
8: En tercer lugar, el estudio establece que el atractivo estético se vuelve nulo como factor influyente en el mercado laboral. Y por último, afirma que las fotografías no solo influyen en la visibilidad del perfil de LinkedIn en el momento presente, sino que también pueden tener efectos a largo plazo. En concreto, llega a la conclusión de que una foto que transmite una imagen errónea del usuario limita tanto las oportunidades laborales como futuras oportunidades de liderazgo. En definitiva, como subraya Ruth Mateos, todo usuario de LinkedIn ha de tener en cuenta que su imagen no es solo una imagen, sino que también es una señal estratégica. Gabriela Campos, del Hub de la Universidad CEU San Pablo, para Informativo Aru.
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10: Hablar en público, defender ideas y aprender a argumentar son algunas de las habilidades más valoradas en el ámbito profesional. En la Universidad Católica de Murcia, los estudiantes pueden entrenarlas gracias al Club de Debate, una actividad coordinada por el profesor Enrique Arroyas Langa, desde la Facultad de Comunicación, pero abierta a alumnos de cualquier titulación. La idea, aprender a construir argumentos, a refutar con respeto, utilizar el lenguaje corporal o gestionar el tiempo durante una intervención. Todo ello trabajando sobre temas de actualidad. Escuchamos a su coordinador, Enrique Arroyas.
11: El Club de Debate de la UCAM es una actividad abierta a cualquier alumno de la universidad, de cualquier titulación, que esté dispuesto a aprender sobre el arte del debate, a mejorar sus habilidades de expresión oral, sus capacidades para hablar en público. Nos reunimos todas las semanas, un grupo muy variado, muy rico, muy diverso, y nos dedicamos a debatir, a pensar, a entrenarnos en ese difícil arte del debate público, ¿no? Para cada alumno sienta que puede aportar algo a partir de sus propias reflexiones.
10: A lo largo del curso, los estudiantes ponen en práctica lo aprendido, participando en distintos debates y actividades como la del pasado 9 de marzo. Con motivo del Día Internacional de la Mujer, los integrantes del club participaron en un debate celebrado en la Asamblea Regional de Cartagena. Frente a alumnos de la Universidad de Murcia, se centraron en cuestiones relacionadas con la igualdad y el papel de la mujer en la sociedad actual.
11: Todos los años la Asamblea Regional nos invita a participar en un debate con el Club de Debate de la Universidad de Murcia con motivo del Día Internacional de la Mujer. Nosotros estamos encantados en participar porque me parece que es un acto muy instructivo para los alumnos. Nos sentimos muy orgullosos de mostrar lo que hacemos y además pues muy agradecidos también a la Asamblea Regional para darnos esta oportunidad. También creo que es una muy buena oportunidad para la clase política para que escuche la voz de los jóvenes, también tengan la oportunidad de asistir a todo un espectáculo de la reflexión, un espectáculo del pensamiento, de la escucha, de la tolerancia de las opiniones diferentes. Y creo que los políticos también, presenciando cómo los alumnos de las dos universidades debaten sobre los problemas, creo que también a ellos les sirve mucho para palpar de cerca la opinión de los jóvenes.
10: Una experiencia que permite a los estudiantes aplicar sus habilidades en escenarios reales y a debatir sobre algunos de los temas más relevantes. Una pieza realizada por Natalia García López de iRadio UCAM.
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12: La Universidad de Extremadura inaugura el programa Alumni reconociendo a 5 egresados de referencias.
13: La Universidad de Extremadura inaugura el programa Alumni. La institución celebra la primera gala Alumni en el Paraninfo del campus de Badajoz. El acto reconoce a 5 antiguos alumnos con trayectorias profesionales destacadas. Los nuevos alumni honoríficos son María Guardiola, presidenta en funciones de la Junta de Extremadura; Carlos Cuerpo, ministro de Economía, Comercio y Empresa de España; Antonio Huertas, presidente de MAFRE y del Consejo de Universidad de Extremadura; María Félix Tena, presidenta del Tribunal Superior de Justicia de Extremadura; y Ana Pecos, directora de I+D en la productora Win-Win Audiovisual. El rector de la universidad, Pedro Fernández Salguero, destaca el papel de los egresados como embajadores de la institución.
14: La Universidad de Extremadura, que es una universidad pública, como saben, genera egresados que luego tienen papeles relevantes y tienen trayectorias profesionales de gran relevancia en el mundo y que nos permita servir también de ejemplo para los jóvenes egresados, de manera que se motiven y que vean que estudiar en la Universidad de Extremadura pues tiene calidad, tiene prestigio y les puede servir para su carrera profesional.
13: La iniciativa busca reforzar el vínculo entre la universidad y sus antiguos estudiantes. El programa Alumni crea una red de colaboración, talento y cooperación entre generaciones. Los participantes pueden acceder a actividades culturales, deportivas y profesionales. La Universidad de Extremadura impulsa así una comunidad de antiguos alumnos, conectada con la vida universitaria y con el desarrollo de la región. Han informado Lola Ortiz
12: y José Luis Álvarez para Informativos Aru en Onda Campus.
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15: Saludos desde Uniradio Huelva, la radio de la Universidad de Huelva. Comenzamos con nuestras noticias. Propuesta de medallas de la Universidad de Huelva 2026. El rector de la Universidad de Huelva, ha propuesto la concesión de las medallas del Agua Show 2026 a figuras destacadas de la institución y de la vida cultural científica, entre ellas la exrectora María Antonia Peña, el actor Antonio Banderas, el catedrático Pedro J. Pérez, la historiadora Encarnación Lemus y el exjefe de protocolo José Enrique Sánchez. Estas distinciones, el máximo reconocimiento de la onubense, se entregaron durante el acto institucional del Día del Agua Show el pasado 3 de marzo, salvo la medalla de Banderas, que se otorgará en una fecha posterior. La UHU impulsa la transformación digital andaluza con AIR Andalucía. La Universidad de Huelva participa activamente en el lanzamiento de AIR Andalucía, el nodo andaluz de inteligencia artificial y robótica aplicada, un proyecto europeo con más de 5 millones de euros de presupuesto, destinado a acelerar la transformación digital de empresas e instituciones. AIR Andalucía abrirá en abril 2026 su primera convocatoria de servicios para MIPYMES, MIPCAS y administraciones públicas, consolidando a Andalucía como un referente en tecnología basadas en datos, IA y automatización. La UHU y la convocatoria de pruebas de acceso 2026 para mayores de 25 y 45 años. La Universidad de Huelva abrió la convocatoria de las pruebas de acceso 2026 dirigida a personas mayores de 25 y 45 años que deseen iniciar estudios universitarios y no cuenten con otras vías de acceso. El plazo de solicitud fue abierto hasta el 9 de marzo del 2026 y los exámenes se celebrarán en abril. La iniciativa forma parte del compromiso de la UHU con el aprendizaje a lo largo de la vida y la ampliación de oportunidades formativas para la población adulta. Informa Paula Pacheco Díaz, desde Uniradio Huelva, la radio de la Universidad de Huelva.
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17: Un estudio de la Universidad Miguel Hernández de Elche abre nuevas vías para el tratamiento de la cirrosis hepática, ya que el Grupo de Inmunobiología Hepática e Intestinal de la Universidad Miguel Hernández ha encontrado una estrategia eficaz para reducir el daño estructural del hígado y mejorar la función de los vasos sanguíneos hepáticos en ratones. Este estudio también ha permitido identificar un mecanismo inflamatorio clave que contribuye al daño hepático en la cirrosis. El hallazgo permitirá explorar nuevas vías terapéuticas para mejorar la función del hígado en esta enfermedad que causa más de 1 millón de muertes al año en el mundo. Investigadores del Departamento de Medicina Clínica de la UMH han liderado el estudio realizado en colaboración con el Instituto de Investigación, Desarrollo e Innovación en Biotecnología Sanitaria de Elche y DIVE, el Grupo de Biología Vascular Hepática del Hospital Clínic de Barcelona y el Centro de Investigación Biomédica en Red en Enfermedades Hepáticas y Digestivas, CIBERET. La investigadora Capa Ross nos da detalles sobre la investigación en este aspecto.
18: Hemos investigado una molécula en la que nosotros trabajamos hace bastante tiempo, que cuando se va desarrollando la cirrosis, esta molécula se va perdiendo, de manera que la tendríamos apagada. Es una molécula que, bueno, pues forma parte del sistema inmunitario, que la tendríamos apagada. Al apagarse, ella funciona como una especie de freno para la inflamación. Si tenemos el concepto de que inflamación no es bueno para un órgano, pues claro, tenemos que desciende una molécula, aumenta inflamación. Así es que hemos descubierto el mecanismo por el que se apaga y enciende la inflamación. Esto significa que podemos, ya tenemos una diana a la que dirigirnos como una especie de interruptor que estaría en off cuando se desarrolla la patología y necesitamos que esté en on.
17: Es una noticia de Radio UMH para Informativos ARU, de Sonia Martínez González y en la técnica Roberto Belda.
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19: Samuel Torres Fau, doctorando de la ULPGC, ha sido seleccionado para disfrutar de una beca Fulbright que le permitirá pasar 6 meses en la Universidad de California, Santa Cruz, investigando junto al equipo puntero en su campo, la computación neuromórfica. Este joven investigador se graduó en la Universidad de Zaragoza como ingeniero informático con mención en ingeniería de computadores y posteriormente se trasladó a Gran Canaria para cursar el máster en electrónica y telecomunicaciones aplicadas que impartía el Instituto Universitario de Microelectrónica Aplicada. Actualmente, realiza su tesis doctoral sobre el desarrollo de un entorno de trabajo para acelerar el despliegue de aplicaciones de inteligencia artificial en el espacio, como él mismo nos explica.
20: Yo no estoy haciendo un algoritmo en concreto, sino que lo que estoy desarrollando es una serie de herramientas para que pueda coger un grupo de investigación o una empresa este, digamos, flujo de trabajo y pueda desarrollar de una manera mucho más rápida las aplicaciones y que tenga cierta, digamos, seguridad de que esto va a funcionar bien en espacio. en el que, como os comentaba, pues hay ciertas restricciones. Entonces, eso, mi metodología es no solo investigar algunas redes y ver qué funciona y qué no funciona, sino además desarrollar este conjunto de herramientas para simplificar todo el proceso.
19: Durante su estancia, Torres Fau tendrá la tutorización del profesor Jason Schrahan, una de las figuras más relevantes en la actualidad en materia de computación neuromórfica, que es aquella que se inspira en el funcionamiento del cerebro, donde las neuronas se activan solo cuando es necesario, optimizando así el consumo de energía, lo cual es crucial en la industria aeroespacial. Samuel nos explica por qué presentó su solicitud para formarse en la Universidad de California Santa Cruz junto al profesor Schrahan.
20: Realmente todo viene por, digamos, el profesor titular que dirige el grupo de neuroinformática de esta universidad, de la Universidad de California en Santa Cruz. Bueno, para empezar, ya con la familia de esta persona hay ciertos lazos históricos porque su padre realmente tuvo relaciones de investigación con mi director y con varias personas relevantes del Yuma. Pero es que además esta persona, Jason Schrahan, como os digo, pues también es una persona muy relevante, en concreto en el campo de la neuroinformática. Él fue invitado como un keynote speaker a un congreso que organizamos aquí en Las Palmas, en el auditorio, que está enfocado al procesamiento de datos a bordo de sistemas satelitales, ¿no? Y bueno, pues lo que queríamos un poco que él nos trajera encima de la mesa era eso, una explicación de cómo las tecnologías que él desarrolla, cómo este tipo de inteligencia artificial, cómo puede aportar algo nuevo a la mesa del procesamiento de datos, como digamos en satélites, en el que pues hay restricciones en cuanto a la capacidad de computación, de energía, hay restricciones adicionales en comparación con lo que encontramos generalmente en Tierra. Y bueno, la verdad que ahí se le pudo conocer pues bien sus ideas y su investigación, y también evidentemente pues hubo tiempo fuera del congreso en el que pues se hicieron ciertos lazos de amistad y un poco de más confianza. Y bueno, él mismo fue un poco el que propuso y impulsó a solicitar esta beca.
19: Las becas Fulbright son reconocidas internacionalmente como uno de los programas de intercambio académico, científico y cultural más prestigiosos y competitivos del mundo. Están concedidas y patrocinadas por la Oficina de Asuntos Educativos y Culturales del Departamento de Estado de Estados Unidos, con participación de gobiernos de otros países y del sector privado. El programa nació en 1946 por iniciativa del senador de Arkansas, William Fulbright, quien lo impulsó como una forma de intercambio

0: intención de estar más cerca de la población para que puedan acudir.
1: El ciclo contará con 4 charlas que se impartirán durante todo el 2026. Así lo ha explicado José Bustelo, presidente del Centro de Investigación del Cáncer en Salamanca.
2: Yo creo que el esfuerzo que hemos hecho aquí, la Asociación Española contra el Cáncer y nosotros, fue pensar no tanto en dar una charla por darla, sino realmente dar charlas que sobre tópicos que le interesase a un paciente. O sea, que realmente nos queríamos poner en el traje del paciente y pensar qué nos podría interesar sobre nuestra enfermedad si somos diagnosticados con esta enfermedad, ¿no? Obviamente hay muchos tópicos y esto no se puede solventar en 4 charlas en un año. Hemos empezado ya el año pasado con algunos conceptos básicos, vamos a acompañarlo este año y bueno, la idea es seguir a lo largo de los próximos años un poco con esta filosofía, ¿no? Que es hacer...
0: A su vez, la concejala de Sanidad Pública, María de la Vega, asegura la importancia del conocimiento en esta materia.
3: El conocimiento que sin sus avances sería a lo mejor imposible, ¿no?, llegar al punto en que hemos llegado hoy en día de poder hacer frente a esta enfermedad y que son los que nos dan ese rayo de esperanza, ¿no? Cuando nos dan ese diagnóstico, saber que tenemos cerca.
1: Por otro lado, Ángel Losada, el presidente de la Asociación Española contra el Cáncer, afirma que este proyecto busca cambiar la realidad del cáncer para que las personas que lo sufren no se sientan insuficientes.
4: Un proyecto que tiene que ver con esto que tantas veces decimos, de cambiar la realidad del cáncer. Si nos ubicamos dentro de lo que es el momento de un diagnóstico de cáncer, ya sabemos que las reacciones más habituales son confusión, por supuesto miedo, y es probable que muchas personas, dependiendo de su contexto, pero en general, hay un riesgo importante de que las personas en algún momento del proceso y de la experiencia de como persona con cáncer sientan...
0: Esta iniciativa refuerza la convicción de que la información accesible es un pilar maestro para una atención integral. Bajo esta filosofía de humanización, la Asociación contra el Cáncer de Salamanca vincula este ciclo de charlas con su próximo gran hito, la apertura de un espacio abierto en la ciudad para la cual el ayuntamiento ha cedido un espacio. En todas las sesiones, el paciente dejará de ser un espectador para convertirse en el verdadero protagonista, contando con un espacio directo de diálogo con investigadores y médicos para resolver sus dudas personales.
1: Desde Radio Usal, realizado por Sara Iglesias Fuentes y Nerea Iglesias González.
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6: Legunova, el proyecto impulsado por la Universidad de Navarra y financiado dentro de la convocatoria de proyectos estratégicos de I+D del Gobierno Foral, avanza en la creación de nuevos alimentos sostenibles a partir de legumbres navarras. El profesor de la Facultad de Farmacia y Nutrición de la Universidad de Navarra e investigador principal de Legunova, Fermín Milagro, resalta que el proyecto busca aprovechar de forma integral las leguminosas cultivadas en Navarra para desarrollar alimentos más seguros, saludables y sostenibles.
7: La idea es aprovechar lo máximo posible lo que se obtiene en el cultivo de las leguminosas para llevar a nutrición, especialmente a nutrición humana, con nuevos alimentos y con nuevas formas de aprovechar todos estos subproductos que hasta ahora no se venían utilizando.
6: Según nos ha explicado Milagro, una de las principales líneas de trabajo consiste en fermentar las cascarillas de las legumbres, ricas en fibra, hidratos de carbono y proteínas, mediante hongos y levaduras, para obtener productos de mayor calidad nutricional. Esto permitirá desarrollar nuevos alimentos como pasta enriquecida o productos elaborados mediante impresión 3D.
7: Uno de los objetivos de este proyecto es fermentar mediante procesos con hongos y con levaduras esa cascarilla de las leguminosas, que hasta ahora no se podía aprovechar, y obtener un alimento de más calidad proteica, con más vitaminas y con más fibras. La cantidad de proteínas que se va a obtener se puede utilizar sobre todo para alimentación humana. Una de las empresas involucradas en el proyecto, que se llama Cocus, diseñará alimentos mediante tecnología de impresora 3D. Y otra que se llama Tutipasta, pues producirá pasta rica en este fermentado de leguminosas.
6: Milagro añade que uno de los objetivos del proyecto es mejorar la microbiota intestinal y prevenir enfermedades asociadas a su desequilibrio, además de crear las matrices para alimentos 3D y extractos bioactivos que pueden incorporarse a productos con un valor añadido en salud.
7: El mayor interés va a ser cómo, mediante la fermentación de este tipo de productos ricos en fibra, podemos mejorar la microbiota intestinal de las personas. Y al mejorar la microbiota intestinal, podemos ayudar a prevenir una serie de enfermedades que tienen relación con desequilibrios en la microbiota intestinal que están ahora mismo muy presentes en la población navarra y española.
6: Legunova también explora aplicaciones en acuicultura, la obtención de nutracéuticos y la producción de bioestimulantes agrícolas, en un modelo de economía circular que reduce residuos y el uso de fertilizantes. La Universidad de Navarra es

0: está al cargo de evaluar el impacto de los nuevos productos en la salud humana, como señala Milagro.
1: La Universidad de Navarra, dentro de este proyecto que es multidisciplinar y en el que hay muchos socios, se va a encargar sobre todo de ver el aspecto que tiene que ver con salud humana. Entonces, básicamente realizamos estudios sobre microbiota humana y estudios sobre modelos preclínicos en los que podemos mejorar la salud metabólica.
0: Los investigadores prevén que algunos de los desarrollos puedan llegar al mercado incluso antes de finalizar el proyecto, previsto hasta 2028. Una información de Ignacio Canos del Castillo desde Radio Universidad de Navarra.
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3: Investigadores de la Universidad Jaume I y la Universidad Pública de Navarra han desarrollado un dispositivo de subenfriamiento termoeléctrico pasivo que mejora la eficiencia de equipos de refrigeración autónomos para productos perecedores. Este sistema permite reducir el consumo energético, disminuir el ruido y aumentar la capacidad de regulación, gracias a su diseño compacto, silencioso y sin partes móviles, que requiere un mantenimiento mínimo. Daniel Sánchez, profesor e investigador en Ingeniería Térmica y Mecánica.
4: El problema que intenta solucionar es ahorro energético en lo que son equipos frigoríficos, sobre todo equipos frigoríficos que son autónomos, y también lo que darle es una capacidad de control, es decir, que se pueda adaptar a lo que serían las cargas térmicas que tenga el equipo, si se introduce más producto o menos. Pero principalmente lo que es ahorro energético del equipo, esa es la idea principal que busca ese dispositivo.
3: El dispositivo ha sido validado en laboratorio y cuenta con una solicitud de patente europea. Los equipos de investigación buscan ahora colaborar con empresas interesadas en adaptar la tecnología a aplicaciones concretas y avanzar hacia su comercialización. Daniel Sánchez, de nuevo.
4: Lo que buscamos es principalmente empresas del sector de la refrigeración que se dediquen a fabricación de este tipo de equipos, que quieran desarrollar e implementar estos dispositivos en sus productos, de cara a darles pues una novedad en lo que es el mercado, que hasta ahora no existe, y darle de alguna manera un toque de diferenciación que pueda hacer que esos equipos funcionen mejor, en este caso que produzcan un ahorro energético.
3: La innovación forma parte del proyecto ELSA, financiado por la Agencia Estatal de Investigación, que estudia sistemas de refrigeración multietapa y nuevas mezclas de refrigerantes naturales basadas en el CO2. Con este avance, ambas universidades refuerzan su apuesta por la transferencia de conocimiento, demostrando que la investigación universitaria puede convertirse en soluciones eficientes, sostenibles y aplicables al mercado. Noelia Molina, UCHI Radio.
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6: Pensar, analizar y cuestionar la realidad política que nos rodea no siempre es sencillo, y es que ¿qué papel juega el pensamiento crítico en un contexto internacional marcado por el ruido informativo? Estas y otras cuestiones se han abordado durante la primera edición de la entrega de premios del Observatorio de Actualidad en la Universidad Europea.
7: El evento, organizado por Laura Ferre, profesora de la universidad y especializada en derechos humanos, ha tenido como objetivo reconocer el compromiso, la curiosidad intelectual y el esfuerzo de los estudiantes y profesores implicados en el análisis de la actualidad internacional.
6: A través del Análisis Global Lab, plataforma académica de la universidad, los alumnos han podido publicar sus artículos con la orientación del profesorado, fomentando así el proceso de investigación, redacción y análisis del alumnado, así como el reconocimiento y la premiación del esfuerzo y la calidad académica de sus trabajos. Laura Ferre, organizadora de los premios, agradece la participación y proactividad de los alumnos.
8: Acabamos de dar unos premios y ya había estudiantes preguntando cómo pueden publicar, cómo seguir haciendo, cómo seguir destacando y sobre todo pues cómo seguir contribuyendo al mundo en el que viven, porque lo decíamos ahora con los estudiantes y con algunos profesores que estábamos fuera, que es que esto no es solo su experiencia y el valor añadido que le da a su currículum estar publicando, están escribiendo ya desde el primer año de carrera, sino que también están contribuyendo a ese debate sobre relaciones internacionales que tan importante es y que en su versión sosegada, con datos y con información veraz, tanto necesita nuestra sociedad.
7: En esta primera edición, los premios fueron concedidos a los alumnos de Relaciones Internacionales, Irache Goicochea y Johan Lainé, junto al profesor Pedro Martins, con ensayos sobre la división entre Europa Occidental y del Este, o el papel del heroísmo y la acción colectiva frente a los conflictos internacionales. Sus trabajos destacaron por el rigor, la pasión y la capacidad de análisis de los fenómenos políticos y sociales.
6: La jornada concluyó destacando la importancia de la reflexión y el compromiso académico como herramientas para la formación del alumnado. Iniciativas como el Observatorio de Actualidad no solo reconocen el talento y esfuerzo, sino también la participación activa de los estudiantes en el debate global y la colaboración como motor para construir un conocimiento compartido y responsable.
7: Este ha sido un reportaje de Marian Fernández y Sofía Pizarro para Europea Media.
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9: La Universidad Nebrija ha reconocido la trayectoria de dos referentes del periodismo español en la 17ª edición de los premios NIPO. Los galardonados han sido la periodista María Casado, presentadora de Informativos Telecinco Fin de Semana, y el editor del telediario de Televisión Española, Ángel Negro. Durante la gala celebrada en el campus de San Francisco de Sales, ambos profesionales compartieron reflexiones sobre el oficio con los estudiantes de comunicación. Ángel Negro destacó la importancia de contar las historias de forma sencilla y cercana, recordando que escribir fácil es difícil. Por su parte, María Casado, con más de 30 años de carrera, puso en valor el compañerismo en las redacciones.
10: Gracias, de verdad. Cada uno vive el oficio a su manera, pero creo que si nos ponemos a hablar, creo que a todos nos une lo mismo, que es el amor por el oficio. Me demuestra lo que yo pensaba desde el inicio, ¿no? Que el trabajo es el trabajo, la técnica y todo son horas de vuelo. Esto es como un piloto de avión. Pero al final, te dediques a lo que te dediques, creo que lo más importante son las relaciones personales, el cómo te muevas con tu equipo, lo generosa que seas. Yo no entiendo la competitividad, ni con los míos ni con el de enfrente. Yo siempre pienso que cuando trabajo con gente, cuanto más brille el de al lado, yo brillaré más.
9: La gala también premió los mejores trabajos periodísticos de los estudiantes de la universidad en las categorías de radio, televisión, prensa escrita, prensa digital y fotografía.
11: Para los próximos años, el discurso político se ha instalado de nuevo en el
12: repróximo. Sumándose a las huelgas, otro problema es...
9: En esta última edición han participado más de 100 alumnos de los diferentes grados y posgrados de la Facultad de Comunicación y Artes que acoge los premios. Una experiencia que se vive siempre con ilusión y con nervios, con acceso a los profesionales y los partners de estos premios que ofrecen prácticas en sus empresas a los ganadores como Cadena Ser, Mediaset, Agencia EFE o 20 Minutos, entre otros. Para Informativo ARU, desde la Universidad Nebrija, Laura Martínez.
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0: David Guzmán Játiva, Quito, 1980, doctor en estudios internacionales e interculturales por la Universidad de Deusto, magíster en estudios de la cultura, mención literatura hispanoamericana por la Universidad Andina Simón Bolívar, licenciado en comunicación y literatura, mención comunicación y literatura por la Pontificia Universidad Católica del Ecuador, hizo estudios de periodismo en la Universidad de Buenos Aires. Ha publicado los trabajos de investigación El subsuelo global, PUCE 2023, Detectives en la vanguardia, PUCE 2016, Novela y región cultural en Arguedas y Casa y García Márquez, Universidad Andina Simón Bolívar 2010, Leopoldo Benítez, Vida y obra, Comisión de Conmemoraciones 2005. Ha publicado las novelas Perro lógico, El conejo 2006, Rodríguez el unicornio, Anaconda 2010, Caníbales, Libreza 2016 y El héroe sentimental, Libro Efrén 2019. Es profesor de la Escuela de Lenguas Aplicadas a Estudios Globales de la Pontificia Universidad Católica del Ecuador. Bolívar Echeverría, filósofo ecuatoriano-mexicano, escribió en una carta al autor: "Estimado David, no sabe cuánto le agradezco el intenso momento que me ha dado la lectura de su poesía. Tiene pasajes verdaderamente inolvidables. No sé si quiera darme permiso para pasarle su texto a otros amigos. Muchos saludos, Bolívar." La poesía de Guzmán se ha mantenido inédita.
1: Título de la investigación:
0: Global y Neandertal, Aira y Tamayo como extremos literarios de la globalización. El siguiente trabajo estudia dos obras literarias desde una perspectiva crítica en la que se discute el lugar de la literatura y por extensión de la cultura en el mundo global. El tema es la literatura y la cultura de cara a la globalización. Es una reflexión que combina lo específico de las teorías literarias con las aproximaciones culturales, es decir, guarda correspondencia con el área de letras y estudios culturales. Es importante mantener la discusión sobre las posibilidades de diálogo o resistencia a los cambios económicos, políticos y culturales del mundo globalizado. Al discutir dos expresiones literarias que aparecen, según mi hipótesis, como antípodas entre sí con respecto a la cultura global, vamos a entender mejor lo que entraña el cambio cultural que implica la globalización, el fin de la alta cultura, la mercantilización del arte, la desnacionalización y ausencia de territorio de la escritura contemporánea. Voy a sostener la tesis de que estas expresiones narrativas, las novelas de Aira y Tamayo, se mantienen en lugares contradictorios, aunque finalmente las dos forman parte de la literatura latinoamericana. ¿Podríamos leer estos textos como algo externo o ajeno a la literatura latinoamericana? Según García Canclini, a la pregunta de por qué existe literatura y no más bien nada, se puede responder de diversas maneras: reflexión sobre la muerte, expansión de la conciencia, trascendencia del hombre. Estas posibles respuestas a la necesidad de la literatura encuentran su límite en lo que García Canclini denomina escritores del no, los que deciden no escribir o no publicar. Los escritores del no se resisten a la influencia o presión del contexto. Mientras los textos de Aira son un abanico de posibilidades de indagación sobre lo que entraña la escritura, en Tamayo es evidente que nos encontramos ante un escritor del no. Su primera y tardía novela es sobre un escritor que elige el aislamiento y permanecer inédito. En el caso de Aira, el fin de la alta cultura, la mercantilización del arte, la desnacionalización, resultan relativizados, problematizados, resignificados, mientras que para Tamayo pareciera desvanecerse este movimiento continuo y flexible, y su trayectoria se resume en un rechazo a lo que significa el contexto de la literatura, o más llanamente, la cultura, entendida como medio, sistema, proceso, escena. Esa es la razón por la que elegí detenerme en estos autores que, a pesar de compartir un lugar en el sistema literario y cultural, resultan singulares por las posiciones extremas que ocupan. Según Gilles Lipovetsky, la cultura, entendida como forma de vida y no solo como el ámbito de las artes, en los tiempos hipermodernos pierde su capacidad para organizar la vida. Dice Lipovetsky: "Frente al cosmopolitismo ilustrado, lo que experimentamos hoy es un universalismo concreto en el que prevalecen el mercado, el consumismo, la tecnociencia, la individuación, las industrias culturales y de la comunicación. El universalismo concreto borra las culturas nacionales y regionales y da lugar a una cultura mundo que expande el modo de vida de Occidente. Según Lipovetsky, el mercado es el que se convierte en una cultura mundo. Es una estrategia operativa homogénea que socava la base material y el sistema de valores que configuraban significados e imaginarios centrales: la iglesia, la escuela, el socialismo. La globalización es un proceso histórico en el que se identifica la cultura con la economía y que impone el modo de vida occidental sobre las otras otras civilizaciones del planeta. De ahí que no haya opciones, según Lipovetsky, frente a la globalización. Globalizarse o desaparecer es el cosmopolitismo bajo coacción. Esta cultura es la que sirve de contexto a Aira y Tamayo. El trabajo que propongo es el de comprender el diálogo polimorfo de Aira y el escueto no de Tamayo.
1: Los principales resultados de su investigación en relación al problema planteado.
0: Mi propósito con esta discusión era elaborar una reflexión compleja e interdisciplinaria sobre dos obras literarias, textos que pueden ser entendidos como un solo fluir textual, para comprender mejor lo que entraña nuestra cultura contemporánea. No era mi pretensión ejercer una violencia teórica sobre las obras, desvirtuando su carácter literario, sino al contrario comprender su esencia poética en relación con el contexto histórico en que tienen lugar. Al recrear a grandes rasgos la denominada cultura global, es posible advertir el tipo de lugar que la literatura latinoamericana reciente y por extensión Aira y Tamayo ocupan en esta cultura. Creo que a lo largo de la reflexión que se ha nutrido de distintas corrientes actuales y clásicas de pensamiento político, social y literario, he conseguido distinguir en qué medida la globalización, entendida como una compleja articulación de discursos y prácticas, es susceptible de críticas y reparos. La cultura mercado ha dejado su huella en las obras de Aira y Tamayo, y advertirlo y contrastarlo con otras posibilidades de lo que significa la cultura y la literatura ha sido el propósito, creo que logrado, de este ensayo. Quisiera resaltar que, frente a las miradas convencionales sobre la cultura y la literatura, es necesario apostar por los giros heterodoxos capaces de subvertir nuestras creencias. Frente a la comunicación, al multiculturalismo, al nacionalismo, al mercado, a lo sublime, creo valioso rescatar o repensar la cultura y la literatura como frontera y refugio al mismo tiempo. En esa paradójica condición es en donde son susceptibles las posibilidades de la crítica y del sentimiento, de la conversación, el viaje, la amistad. Disfruté mucho leyendo las novelitas de Aira y sufrí con las de Tamayo. Este trabajo crítico pretende solamente intentar un intercambio cordial con los autores, críticos y teóricos. No es la primera ni la última palabra, quizá es solamente ex voto y poesía dedicada a las musas.
1: ¿En dónde está publicada la investigación?
0: Esta investigación fue realizada inicialmente gracias al apoyo de la Universidad Andina Simón Bolívar. Se encuentra publicada en su repositorio institucional, repositorio.universidadandinasimonbolivar.edu.es. Sin embargo, tiene una versión más literaria, más periodística, publicada en la revista Contexto de España. Esta investigación además fue publicada como capítulo del libro El subsuelo global, publicado en el año 2023 por la Universidad Católica de Quito.
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1: 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Queridos amigos, es un placer contar con su grata compañía una vez más en la Sala de Conciertos de Voz Andina Internacional, en donde escucharemos un nuevo programa con música inmortal. Alejandro Suárez, su anfitrión, les saluda y les presenta a nuestros invitados de hoy, la pianista Clara Cormendi y los directores Michael Dietrich y Eric Künzel. Contaremos con el Coro Sinfónico Kiev, con el Coro de Niños del Gran Cincinnati, con la Orquesta Sinfónica de la Radio Eslovaca de Bratislava y con la Orquesta Cincinnati Pops. Escucharemos obras de Antonio Salieri, de Maurice Ravel y de Peter Tchaikovsky. Iniciaremos con la obertura de la ópera Las Danaides de Antonio Salieri. Existen varios retratos del compositor italiano radicado en Viena, Antonio Salieri. Probablemente la mayoría la reproduce con fidelidad. Muestran a un personaje de rostro alargado, con una mirada más bien triste, una boca algo pequeña y labios delgados, mentón vigoroso y cabello abundante. No es fácil identificar a partir de esos rasgos la personalidad exquisita, los modales rebuscados y los gustos refinados que caracterizaron a ese músico, intérprete y maestro que desde 1788 hasta 1824, un año antes de su fallecimiento, ocupó el alto cargo de maestro de capilla de la corte austríaca. Fue uno de los mejores modelos de compositor a sueldo. Supo cumplir a satisfacción las órdenes de sus empleadores y produjo obras, principalmente en el género lírico, que tuvieron enorme éxito en su época. Algunos consideran a Las Danaides, estrenada en 1784, la mejor de las óperas de Salieri. El argumento gira alrededor de las hijas de Dánao, quien les ha ordenado casarse con los hijos de su hermano Egipto y luego matarlos. Ha salido al escenario Michael Dietrich. Dirigirá enseguida a la Orquesta Sinfónica de la Radio Eslovaca de Bratislava en la interpretación de la obertura de la ópera Las Danaides de Antonio Salieri.

El público aplaude a la Orquesta Sinfónica de la Radio Eslovaca de Bratislava y a su director, Michael Dietrich, por la interpretación de la obertura de la ópera Las Danaides, de Antonio Salieri. Vamos a oír ahora de Maurice Ravel, Gaspard de la Nuit. Desde 1933, Maurice Ravel había experimentado ciertas molestias que le limitaban su capacidad de movimiento. Comenzó a perder la memoria y a desconocer las letras. Un día, una amiga suya le encontró extasiado, escuchando en el radio una obra, sorprendido por su originalidad. Era su propio bolero. En 1935, con una leve mejoría, algunos amigos del compositor les llevaron a una gira por España y Marruecos, en donde inclusive recibió homenajes. Pero en 1936 su estado se agravó. Ya tenía dificultades en reconocer a sus amigos. Un cirujano intentó una intervención en el cerebro. Ravel ya no despertaría de la anestesia. Era el 28 de diciembre de 1937. Maurice Ravel compuso para piano solo Gaspard de la Nuit, cuya traducción sería El Tesorero de la Noche, en 1908. Está basada en tres poemas de Aloysius Bertrand. Caracteriza a esta obra una gran dificultad técnica. Está considerada como una de las piezas más complicadas de la literatura pianística. En el escenario, Clara Cormendi. Ella interpretará enseguida Gaspard de la Nuit, tres poemas para piano de Maurice Ravel.

ha sido Gaspard de la Nuit, tres poemas para piano de Maurice Ravel. Interpretó Clara Cormendi. Escucharemos ahora la última obra en el programa de hoy, la obertura 1812 de Peter Tchaikovsky. Peter Tchaikovsky emprendió la partitura de la obertura 1812 por sugerencia de su amigo Nikolai Rubinstein, hermano del famoso pianista Anton Rubinstein. La obra estaba prevista para ser estrenada como parte de los programas para la Exposición de Artes y Oficios de Moscú de 1882 y concretamente con ocasión de la consagración de la Gran Catedral de Cristo Redentor, erigida en homenaje al triunfo ruso sobre los ejércitos napoleónicos en 1812. Tchaikovsky diseñó originalmente su obra para ser interpretada en la plaza al frente de la catedral. Aumentó por eso el número de ejecutantes de la orquesta y agregó bandas militares y coros, a todo lo cual debían integrarse tañidos de campanas y sonido de cañones. No existe evidencia de que la obertura haya llegado a interpretarse según su versión original. Lo que sí fue un hecho es que la Catedral de Cristo Redentor se consagró sin la obra, cuya primera audición oficial tuvo lugar en el local de la exposición, sin la espectacularidad con la que su autor quiso adornarle. La versión que enseguida escucharemos de la obertura 1812 corresponde a la idea original, es decir, con la intervención de una orquesta ampliada, coros, bandas militares, cañones y campanas. Erik Kunzel ha salido al escenario, recibe los aplausos del público, se pone al frente del coro sinfónico Kiev, del coro de niños de la Gran Cincinnati y de la orquesta Cincinnati Pops para dirigir la interpretación de la obertura 1812 de Peter Tchaikovsky.

0: fue la obertura 1812 de Peter Tchaikovsky. Erich Künzel dirigió al Coro Sinfónico Kiev, al Coro de Niños del Gran Cincinnati y a la Orquesta Cincinnati Pops. Amigos, concluye así el programa de hoy. Esperamos que haya sido de su agrado. Nos encontraremos nuevamente en nuestro próximo programa, siempre en la sala de conciertos de Voz Andina Internacional. Se despide de ustedes su anfitrión, Alejandro Suárez. La sala de conciertos de Voz Andina Internacional cierra su telón. Gracias por acompañarnos. Nuestra cordial invitación para que estén con nosotros en nuestro próximo programa.
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0: Hablar de género no implica pensar en un problema que les importa solo a las mujeres. Hablar de género es una cuestión de humanidad. Hola, mi nombre es Elsa Guerra y soy docente investigadora de la Universidad Andina Simón Bolívar, sede Ecuador. Y quiero contarles sobre una investigación que incidió en mi vida, que me ayudó a aprender desde otras perspectivas y relacionar tres categorías fundamentales: el derecho, la pedagogía y el género. Esta se denomina Hacia una pedagogía crítica de género, una propuesta para las carreras de derecho en Ecuador.
1: Desarrollo.
0: Desnaturalizar el patriarcado y su interrelación con otros sistemas de opresión en la realidad social constituye una tarea ineludible para contribuir con alternativas a las condiciones de desigualdad. Si bien este ha permeado todos los campos del conocimiento, uno de los más problemáticos ha sido el derecho. Según el Comité CEDAW, si bien el acceso a la justicia para las mujeres y otras personas de identidades de género diversas es un campo fundamental para lograr el carácter emancipador del derecho, su cristalización ha sido muy problemática gracias a la existencia de un cúmulo de factores como los estereotipos de género, las leyes discriminatorias que generan una injusticia estructural. El conflicto es que las y los provocadores de dichos obstáculos suelen ser los y las abogados y abogadas formadas en las carreras de derecho, que después de su graduación se desempeñan como litigantes, jueces, defensores públicos, fiscales u operadores jurídicos, asambleístas, donde cumplen un papel importante ya sea para el razonamiento, interpretación, formulación y aplicación de un derecho que sigue teniendo un rostro patriarcal. Por eso, esta investigación busca determinar cuáles son los parámetros más importantes para implementar una pedagogía de género en el derecho, tomando como base la experiencia y el estado de varias carreras de derecho en Ecuador y desentrañando además si las mismas se encuentran reproduciendo una educación jurídica patriarcal o liberadora.
1: Primera parte.
0: El punto de partida epistemológico de esta investigación se asienta en las teorías críticas, que se desagregan tanto en el ámbito de la pedagogía como de los planteamientos de género. Este trabajo fue analítico y explicativo. El marco teórico y de problematización se ha desarrollado con la recopilación de textos académicos, estudios estadísticos, cuerpos normativos y otras fuentes que han brindado información sobre los aportes teóricos más relevantes que reflexionan acerca del género como categoría analítica, los estándares del derecho a la educación en general y superior en particular desde un enfoque de género, las corrientes pedagógicas con especial énfasis en las contribuciones de la pedagogía crítica, las reflexiones e insumos desde los feminismos, las masculinidades, teoría queer y estudios de género sobre la potencialidad del campo pedagógico desde las realidades diversas y situadas, las comprensiones y contribuciones de las epistemologías del sur, teorías críticas feministas y estudios de género para la elaboración de los criterios alrededor de la propuesta pedagógica de género en el derecho, los aportes de diversas corrientes y enfoques pedagógicos, sobre todo del socioconstructivismo y socioformación, y otras contribuciones articuladas a la metodología de enseñanza-aprendizaje, la evaluación educativa y el contexto educativo, que sirvió para que esta propuesta pedagógica tenga implicaciones también de carácter didáctica. Adicionalmente, se ha incluido información procesada mediante una investigación de tipo cuantitativa y cualitativa que evidencia el estado aproximado de una pedagogía de género en 10 carreras de derecho de Ecuador, donde constan algunos de los centros educativos más destacados del país por su trayectoria histórica y académica. Estos resultados alimentan los lineamientos de la propuesta pedagógica de género en el derecho presentada en esta investigación. Por ello, se ha elaborado y aplicado varias técnicas de investigación como grupos focales de estudiantes y docentes, encuestas a educandos y docentes, revisión de normativa internacional, nacional y de un número considerable de las universidades que ofertan educación en derecho, y un análisis de los proyectos de varias de estas carreras que busca entender el estado aproximado de la pedagogía de género en varias de las carreras de derecho en Ecuador y que contribuye con varios hallazgos interesantes. Todo esto gracias al gran apoyo del Comité de Investigaciones y al doctorado en Derecho de nuestra querida Universidad Andina Simón Bolívar.
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0: Hablar de género no implica pensar en un problema que les importa solo a las mujeres. Hablar de género es una cuestión de humanidad. Hola, mi nombre es Elsa Guerra y soy docente investigadora de la Universidad Andina Simón Bolívar, sede Ecuador. Y quiero contarles sobre una investigación que incidió en mi vida, que me ayudó a aprender desde otras perspectivas y relacionar tres categorías fundamentales: el derecho, la pedagogía y el género. Esta se denomina Hacia una pedagogía crítica de género, una propuesta para las carreras de derecho en Ecuador.
1: Segunda parte.
0: La investigación evidencia la importancia de promover competencias de género tanto en estudiantes como en docentes, tomando una perspectiva latinoamericana, andina y descolonizadora. Para ello, es necesario innovar en los métodos, estrategias, recursos y ambientes de aprendizaje para que se permita una educación en derecho rehumanizadora, integral, crítica, creativa, con conciencia crítica, donde el enfoque de género sea un eje rector. En el caso de varias carreras de derecho del país, se observa avances considerables que superan una educación meramente conductista, tradicional e insensible a los temas de género, para constituirse en un espacio en disputa donde hay todavía una estructura patriarcal persistente y también iniciativas de cambio. Lastimosamente, todavía la violencia de género es un acto educativo en muchas de las carreras de derecho, que se reproduce dentro y fuera del aula y que debe ser eliminada para cristalizar los derechos de las diversidades.
1: Puntos a observar.
0: Además, el trabajo sugiere revisar si las instituciones educativas continúan reproduciendo brechas de género mediante la monopolización de hombres y ciertos prototipos de mujeres en los espacios de dirección, gestión educativa y de docencia. Sugiere potenciar campos de investigación que desde las epistemologías feministas y de género conecten debates entre el género, la interseccionalidad y el derecho, la sociedad, el poder, el Estado, el mercado y la naturaleza. Sugiere además reformular los estatutos y otras normas de las instituciones de educación superior, como los códigos de ética, para incluir mandatos directos de transversalidad, enfoques diferenciales, entre ellos el de género y el de interculturalidad crítica. Mientras no se actúe asumiendo este escenario como un problema institucional articulado a la calidad educativa y la garantía de los derechos en la educación, las personas continuarán enfrentándose a un rostro patriarcal presente en varias de las carreras de derecho en Ecuador y en el derecho en sí mismo. Por lo tanto, una pedagogía crítica de género que se impulsa en esta investigación no solo transforma la educación jurídica, sino al derecho, al rehumanizarlo, logrando desmontar la discriminación estructural y la reproducción de discursos heterosis patriarcales.
1: Conclusión.
0: Espero que esta propuesta expuesta en esta investigación pretenda constituirse en una semilla frente a la posibilidad de construir parámetros educativos emancipadores. Cabe mencionar que esta contribución debe ser debatida, interpelada, alimentada con las voces de las diversas identidades en el marco de una democracia participativa y deliberativa, donde sus posturas sean escuchadas y acogidas como premisa de un proyecto sólido, digno y contrahegemónico. Les invito a leer esta investigación.
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2: Un atento y muy cordial saludo a audiencia de Radio Voz Andina Internacional. Vamos con un tema muy, muy importante, interesante y de otro sentido, el que vamos a mantener en los siguientes minutos aquí desde nuestra cabina biblioteca. Se encuentra con nosotros Tatiana Guamán. Ella es quechua puruá y es bailarina. Bienvenida, gracias por aceptar nuestra invitación. Y se trata de que después de un momento en el aula E51 del edificio Olmedo de nuestra Universidad Andina, se va a realizar un evento denominado Cuerpo, Territorio e Identidad Puruá, en donde se hablará sobre todo sobre la obra Puruá Cautiva, una obra de danza de autoría precisamente de nuestra invitada. Te damos la más cordial bienvenida. Cuéntanos, en términos generales, de qué se trata esta iniciativa, de esta presentación y por qué se la hace.
3: Bueno, muchísimas gracias, Ramiro, por la invitación y también por el espacio para poder compartir, ¿no?, estas actividades que estamos desarrollando como jóvenes quichuas que radicamos aquí en la ciudad de Quito. Bueno, nosotros estrenamos una obra denominada Puruá Cautiva en septiembre en el Teatro Prometeo. Esta es una obra de danza que mezcla también el tema del teatro y cuenta, digamos, una realidad particular que es la mía, ¿no? Mi historia como quichua puruá migrante que se radicó desde muy pequeña aquí en la ciudad, ¿no? Entonces aborda algunas temáticas como son el tema de la identidad, de la migración, un tema también de la violencia de género y también un poco de cómo estamos reconfigurando el tema identitario desde la urbe, ¿no? Desde la urbe, los jóvenes quichuas que estamos ya radicados aquí. Entonces habla sobre eso y también aborda mi trayectoria en la danza, ¿no? Desde una raíz andina hasta el ballet clásico. Entonces todo eso ponemos en evidencia en la obra. Y la idea es un poco ahora abrir el espacio de diálogo, ¿no? Aquí desde la academia y por eso el tema del conversatorio.
2: ¿Va a haber un sketch? ¿Va a haber una presentación de la obra?
3: No, por ahora no tenemos contemplado la presentación de la obra, más bien estamos haciendo desde la palabra, ¿no? Desde la palabra.
2: Lo que ¿qué otros elementos concurren? Nos decías que había algo de teatralización. Uh-huh. ¿Qué otros elementos? ¿Hay música? ¿Hay otro tipo de cosas o de elementos en la escenografía?
3: Lo que generalmente acompañó en la escenografía fueron, sí, justamente el tema del teatro, de la danza. Hay música, sí, pero no música en vivo. Nos acompañamos con la musicalidad de la identidad puruá, ¿no? Entonces tenemos grupos como de relevancia y que son de la provincia de mi cultura a la que yo pertenezco. Yo soy quichua puruá, pero entendamos también que la cultura puruá, los expertos, los académicos dicen que nosotros deberíamos llamarnos nacionalidad por el hecho de que aglutinamos un montón de pueblos, ¿no? Uno de esos pueblos es el pueblo Cacha, a la que yo pertenezco, ¿no? Y Cacha también tiene varios pequeños mini pueblitos y yo pertenezco a Cacha Obraje. Entonces, la idea de la obra también no es como hablar en nombre de todo el pueblo, porque entendemos que es un trabajo bastante importante, ¿no? Y que requiere tiempo. Entonces, lo que hacemos es partir de una realidad muy particular, que es la mía, ¿no? Y que intenta conectar con las experiencias de otros jóvenes puruáes que estamos radicando aquí en la ciudad.
2: ¿Por qué le denominaste a esta obra Puruá Cautiva?
3: Puruá porque hace justamente relación a mi pueblo, a mi raíz, a mi origen, a mi cosmovisión, a todo lo que me ha enseñado, ¿no? Para poder yo entender el mundo, al tema cultural. Y cautiva hace referencia a este hecho de permanecer como enamorado de justamente de estas manifestaciones, ¿no? De cómo uno regresa justamente por estas cuestiones que le habitan, este origen habita uno, regresa una y otra vez a la danza, ¿no? A la investigación, al tema de la vestimenta, al territorio también, ¿no?
2: Ajá. Entre las características de esta obra se menciona lo relativo al cuerpo, ¿no? Al territorio y a la identidad de los Puruá. Desarrollándose un poquito estas, este como subtítulo que tiene la obra, ¿no?
3: O sea, la idea es que a partir de la obra que se estrenó, nosotros lo que intentamos hacer con la obra es evidenciar una realidad que tenemos muchos jóvenes al momento de emigrar, ¿no? Con el tema sobre todo identitario. Esta es una pregunta que nació de una manera muy particular, ¿no? Y es una pregunta que siempre me ha acompañado a lo largo del camino. Entonces, ¿qué mismo te hace a ti ser indígena o qué no? ¿Quién te determina a ti que eres 100% indígena, 80% o 50% indígena y bajo qué condiciones? Es una pregunta que siempre me acompañó. Entonces, a raíz de eso, yo desarrollo esta obra, ¿no? Para poner en tema de debate, porque entendemos que también la danza, ¿no? Es una manera de comunicar, de generar también conocimiento a través de otras expresiones, como justamente son el movimiento y el cuerpo, ¿no? Entonces, la idea es generar este debate a partir de este cuestionamiento, ¿no? Entonces, en torno justamente al tema del territorio por el hecho de haber migrado, porque muchas veces se considera que como tú ya no abandonaste, digamos, tu territorio de origen, ya no perteneces, digamos, ¿no? Ya no eres 100% indígena. Y el tema de la identidad lo mismo, ¿no? Que se transforma, que se cuestiona por el hecho de tú ya no habitar en ese lugar. Eso, ¿qué más era? ¿El cuerpo, el territorio?
2: Bueno, el territorio, quisiera averiguarte que las comunidades y nacionalidades del país están por diversos, por la migración, ¿no?
3: Así es.
2: O en diversos territorios. ¿Por dónde más andan los Puruás?
3: Generalmente es la población Puruá ha migrado a Guayaquil, ¿no? A Guayaquil. Quito, tenemos bastante presencia en Guayaquil, aquí en Quito. A otros países también, ¿no? Como son, Colombia, Venezuela, ¿no? Tenemos bastante presencia ahí, pero especialmente en Guayaquil y aquí en Quito, dentro del país.
2: Ya, el otro aspecto era la identidad Puruá, ¿no? Bueno, ¿cómo es? ¿Cómo desarrollas este tema?
3: Sí, justamente, como te decía, es una pregunta que siempre me ha acompañado, entonces mi idea era como un poco saber qué es lo que te define el tema identitario, ¿no?
2: ¿Y qué has pensado?
3: ¿Qué reflexiones hay sobre eso? Entonces, el hecho, para mí, la obra surge bastante importante porque me permite a mí como cuestionar el hecho de que la identidad indígena no solamente pertenece, ¿no? Por el hecho de estar en un territorio o una determinada forma de ser indígena que te establece la sociedad, ¿no? Si cumple ciertos requisitos como el hablar el quichua, el que vistas la vestimenta tradicional, ¿no? Cuestiones así que determina la sociedad que tú ahí sí eres indígena, ¿no? Pero ¿qué pasa entonces con los migrantes que venimos acá, que vivimos acá, que nos formamos acá, que accedemos a otros conocimientos, que tenemos otras relaciones, otras interacciones? ¿Qué pasa, no? ¿Cómo estamos viviendo esta identidad y cómo lo estamos manifestando, no? Entonces, la idea un poco de esto es también un poco evidenciar que nosotros desde acá, los jóvenes, estamos haciendo conocimiento, estamos haciendo creaciones, estamos haciendo presencia, ¿no? Desde el presente.
2: Bien, te decía que, o les comentaba a ustedes, audiencia, de que en algunos minutos más adelante, en el aula E51 del edificio Olmedo, se va a desarrollar esta reflexión sobre estos temas, ¿no? ¿Hacia quién está dirigido? Cualquier persona puede concurrir. ¿Y va a ser un debate? ¿Van a estar otros invitados, panelistas?
3: Sí, por supuesto, la invitación es abierta para todo el público, ¿no? Que desee conocer un poco este tema cultural, esta reflexión que se sume a estas experiencias que tenemos. Y el encuentro está situado aquí justamente en el aula E51 de la Universidad Andina Simón Bolívar. Vamos a tener como panelistas a una docente de

0: en la universidad, que es Virginia Rosero, con una amplia trayectoria en danza, quien nos dará una visión un poco más de la danza folclórica, que es lo que ella maneja. También tenemos a Cristian Mazabanda, él nos va a abordar el tema del territorio, ¿no? Como identidad, como cuerpo. También Ana Lucía Janeta, ella abordará el tema de la identidad y de cómo se negocia el tema de la vestimenta en torno a la identidad desde la urbe. Tenemos también a Verónica Yukilema, ella nos va a abordar sobre el tema de cómo la identidad, ¿no?, se visualiza desde el tema político. Y yo que trataré un poco del tema de la obra Purua Cautiva.
1: Bien, bien, Tatiana, muchísimas gracias por esta información. Estamos apretados de tiempo porque el asunto es ya mismo aquí en la universidad. Así que te deseamos que haya mucho éxito, mucha concurrencia y que, bueno, nuestros micrófonos siempre están a tus órdenes.
0: Muchísimas gracias. Gracias.
1: Hasta la próxima, Tatiana.
0: Gracias.
1: Y gracias a ustedes, audiencia de Voz Andina Internacional, por seguirnos en estos capítulos de Diálogos Universitarios.
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0: Hola, mi nombre es Fabián Romero, soy profesor de Derecho Tributario y Derecho Económico de la Universidad Católica de Cuenca. Con apoyo del Fondo de Investigaciones de la Universidad Andina Simón Bolívar, sede Ecuador, desarrollé el trabajo que lleva por título Análisis de las Ordenanzas Municipales en Materia Tributaria, circunscrito a tasas y a contribuciones especiales expedidas por el Consejo Municipal de Cuenca, periodo 2014-2017, un estudio a partir del análisis económico del derecho.
1: Objetivos de la investigación.
0: La presente investigación tuvo como objetivo principal emplear el análisis económico del derecho, en adelante AED, como una herramienta integral para enriquecer la regulación de diversas actividades a través de la legislación, enfocándose en las ordenanzas tributarias locales, específicamente tasas y contribuciones especiales emitidas por el Consejo Municipal de Cuenca entre 2014 y 2017. Se buscó abordar la necesidad de un análisis económico detallado desde la perspectiva del AED. El propósito fue evaluar la eficiencia, equidad y transparencia de estas normativas con la finalidad de mejorar la toma de decisiones de las autoridades municipales.
1: Problema de investigación.
0: La complejidad inherente a la creación de normativa tributaria, especialmente en el ámbito local, plantea desafíos significativos que van más allá de la mera aplicación de principios legales. En el caso específico del ámbito de la investigación, se identifica una brecha crítica relacionada con la ausencia de un análisis económico exhaustivo desde la perspectiva del AED. La problemática se manifiesta en la falta de una evaluación sistemática de las implicaciones económicas de estas normativas, lo que resulta en la opacidad de los elementos económicos subyacentes. Esta carencia obstaculiza la capacidad de evaluar la eficiencia, equidad y transparencia de las ordenanzas tributarias locales. La investigación, por ende, se enfrenta al reto de colmar este vacío metodológico al abordar las siguientes interrogantes. ¿Cómo afecta la falta de un análisis económico detallado a la eficiencia de las tasas y contribuciones especiales establecidas por las ordenanzas municipales del Consejo Cantonal de Cuenca? ¿Cuáles son las implicaciones de la opacidad económica en la equidad de estas normativas tributarias locales y cómo impactan en la distribución de la carga fiscal entre los contribuyentes? ¿De qué manera la incorporación del AED en la elaboración y aplicación de las normativas tributarias locales podría contribuir a una gestión más eficiente, equitativa y transparente en el ámbito municipal? Al abordar estas cuestiones, la investigación busca no solo identificar las deficiencias existentes, sino también proponer enfoques metodológicos y prácticas que contribuyan a una gestión tributaria más eficiente, equitativa y transparente en el ámbito municipal.
1: Lo que se analiza en la investigación.
0: La presente investigación plantea a la AED y sus postulados como una herramienta válida que nutra con elementos subjetivos la compleja tarea de regular un sinnúmero de actividades a través de la legislación, considerando que si bien el conocimiento legal es de suma importancia, no podemos suponer que el mismo resulta suficiente para solucionar problemas legales, menos aún problemas de diferente naturaleza, motivo por el cual se analiza esta importante simbiosis entre el derecho y la economía. La AED se sumerge en la teoría microeconómica examinando cómo las leyes afectan el comportamiento y cómo los individuos responden a los incentivos legales. La relación simbiótica entre derecho y economía destaca que, mientras el derecho necesita entender las consecuencias del comportamiento, la economía requiere comprender los fundamentos de los mercados. Esta interdisciplinariedad fortalece las bases para la toma de decisiones legales. En el análisis se destaca la importancia de ver el derecho como un sistema interrelacionado y la necesidad de herramientas de diversas disciplinas. Se explora la relación entre derecho, su costo económico y la necesidad de equilibrar eficiencia y justicia. Se revisa la premisa errónea de que los derechos fundamentales no tienen costo, destacando la correlación de responsabilidades entre el sector privado y público.
1: ¿Cuáles fueron los resultados de la investigación?
0: La falta de un análisis económico detallado afecta significativamente la eficiencia de las tasas y contribuciones especiales establecidas por las ordenanzas municipales del Consejo de Cuenca. se observa un desequilibrio financiero en varias tasas, como las de servicios ambientales y explotación de materiales pétreos, donde los ingresos generados no cubren los costos operativos asociados. La opacidad económica tiene implicaciones directas en la equidad de las normativas tributarias locales, generando desafíos en la distribución justa de la carga fiscal entre los contribuyentes. La carencia de datos actualizados y análisis económicos claros dificulta la comprensión por parte de la ciudadanía y las autoridades sobre la estructura y el impacto real de estos tributos. La incorporación del análisis económico del derecho en la elaboración y aplicación de normativas tributarias locales puede ser clave para lograr una gestión más eficiente, equitativa y transparente en el ámbito municipal de Cuenca. Estos resultados destacan la necesidad urgente de considerar el análisis económico del derecho como una herramienta integral para mejorar la calidad de las normativas tributarias locales, promoviendo una gestión más eficiente y equitativa.
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0: Hola, soy Adriana Rodríguez, soy profesora del Programa Andino de Derechos Humanos. Hice una investigación sobre los fundamentos culturales e interculturales sobre los derechos de la naturaleza en la jurisprudencia de las altas cortes de Colombia, Nueva Zelanda, la India y Ecuador. Esta fue una investigación que la realicé durante un año aproximadamente con mi asistente Viviana Morales Naranjo.
1: Objetivos de la investigación.
0: Nuestro objetivo era demostrar justamente el vínculo inquebrantable que existe entre derechos de la naturaleza y los derechos culturales de colectivos como pueblos indígenas, población afrodescendiente, incluso colectivos religiosos, así como el pueblo montubio del Ecuador, ¿no? Entonces, lo que hicimos fue analizar la jurisprudencia en perspectiva comparada de estos países, evolucionar un poco en la hermenéutica también que han tenido las altas cortes.
1: Algunos resultados de la investigación.
0: Nos dio algunos resultados interesantes. Por ejemplo, pudimos ver cómo Ecuador en los primeros años, en una primera fase de su jurisprudencia, no existió un desarrollo progresivo, ¿no?, de los derechos de la naturaleza. Después, sí, este desarrollo se fue dando. Y en otros países como en Colombia, por ejemplo, o en la India, el desarrollo de los derechos de la naturaleza se hizo justamente a partir de una construcción hermenéutica de estos derechos. Y esta construcción hermenéutica estaba relacionado, por ejemplo, con los derechos bioculturales, que reconocían esta relación que existe, digamos, inquebrantable, como lo había dicho, entre la naturaleza y estos colectivos, que se convierten también en guardianes de una u otra forma, ¿no? Guardianes del entorno, guardianes de lo que vimos. Entonces, los derechos bioculturales que fueron analizados también en esta investigación fueron estudiados en Nueva Zelanda y luego fueron tomados también por la Corte Constitucional Colombiana, y habla justamente de estas formas de vida que van equilibrando el desarrollo cultural y que van equilibrando también la relación con el entorno. Entonces, al final nos quedamos con una investigación muy amplia, ¿no? Una investigación amplia porque es no solamente una parte descriptiva de estas sentencias, sino una perspectiva comparativa, que iba comparando el desarrollo hermenéutico, el desarrollo jurisprudencial, el desarrollo normativo y también los movimientos sociales que impulsaron y acompañaron este desarrollo, ¿no? Porque justamente partimos de que justamente los derechos en conjunto es parte de un acuerdo social y también es parte de un movimiento que se va acrecentando, ¿no? Este movimiento que algunos le llaman el movimiento por la tierra, el movimiento por la vida, el movimiento ecológico, también, digamos, lo que se ha promovido desde los pueblos indígenas y desde otros colectivos identitarios.
1: La publicación.
0: Bueno, lo hicimos libro al final. El libro se llama Los derechos de la naturaleza desde una perspectiva intercultural. Fue publicado por Guaponi, también en coedición con la Universidad Andina Simón Bolívar. Y es un libro que trata de retomar todos estos elementos y es muy, muy bonita su lectura, ¿no? Porque hicimos entrevistas desde una perspectiva sociojurídica, teniendo en cuenta las perspectivas de los propios actores que se fueron involucrando en cada caso. Así que les invito a leer esta investigación. Les invito a leer además algunos artículos que sacamos con Viviana Morales sobre los encuentros que íbamos teniendo con las personas, con los movimientos, los análisis de los fallos que se fueron dando. Entonces, hay algunos artículos que están publicados, desde los animales sagrados en la India, otro artículo sobre los páramos, otro artículo sobre los manglares también. Entonces, lo pueden encontrar por temática o también lo pueden encontrar en el libro que fue publicado hace algunos meses atrás por la editorial Guapo.
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0: Hola, soy Rubén Darío Díaz Chávez, graduado del área de Letras en la Maestría de Estudios de la Cultura, mención en Artes y Estudios Visuales. La presente investigación se titula Zapara, Resistencia, Extractivismo y Modernidad. Puedes encontrarla publicada en el repositorio de la universidad.
1: El problema de investigación.
0: La investigación hace referencia a las estrategias que la gente Zapara ha utilizado para poder resistir la modernidad-colonialidad, las guerras o el modelo extractivo-explotador. Estos momentos han impuesto condiciones violentas y amenazantes para la gente Zapara porque se ha puesto en peligro de extinción su etnia, idioma, vestimenta tradicional, prácticas chamánicas y territorio. Es decir, su hábitat simbólico, étnico, ambiental y cultural están en peligro. Primordialmente, la investigación transmite la voz de la nacionalidad Zapara a través de sus mensajes, además de ver la manera en que estos se han convertido en una herramienta de construcción de discursos críticos frente a los discursos dominantes, ya que los mensajes buscan romper las psicoestructuras de poder al detonar en el corazón y la conciencia de quien los recibe, ya que son mensajes que se crean en rituales religioso onírico alucinógenos, espacios donde los Zapara, mediante sueños lúcidos, se comunican con los espíritus del bosque, quienes les entregan el mensaje para la humanidad. Por eso, estos mensajes vienen con la fuerza del bosque y el encantamiento del sueño.
1: La idea de meta resistencia en este caso.
0: Si bien hay muchas maneras de entender la resistencia, la manera en que la gente Zapara la practica es mediante la comunicación de mensajes que vienen con la fuerza de los espíritus que habitan en la selva y en los sueños. En este sentido, estamos hablando de una resistencia mágica, meta resistencia o para resistencia. Lugar sagrado donde el dominio y control de la matriz colonial del poder, la modernidad y los modelos capitalistas extractivos se quiebran debido a la fuerza que traen los espíritus del sueño y el bosque.
1: Un mensaje de la Nacional Zapara.
0: Para terminar, como conclusión, y considerando que esta investigación, sobre todo, busca expresar la voz de la nacionalidad Zapara, se comparte un mensaje hecho por ellos, en el que se manifiesta la importancia de resistir la modernidad-colonialidad y el modelo extractivo-explotador. El mensaje dice: nuestros ancianos nos han dicho que el petróleo tiene vida, y esa vida es la que sostiene la tierra. Entonces es un espíritu de vida. Si sacamos el petróleo, no solamente matamos a los Zapara o destruimos la selva, sino a todas las personas del mundo, ya que el petróleo regula la energía de la tierra. Si no hay petróleo, queda vacío y la tierra se puede quedar en nada, sin espíritu. Y sin espíritu, nos morimos. Los animales notan esto y rompen su ciclo evolutivo. Antes, si un animal moría, volvía como animal, y todo se restauraba, no había pérdida. Ahora, animal vuelve como planta, y eso nos cambia y perjudica porque el ciclo se rompe. El bosque son grupos de personas igual que tú o yo. Un árbol es un árbol en el mundo material, pero en el mundo espiritual es una persona. Por eso queremos que nuestra visión, nuestros sueños y en sí, esta manera de relacionarnos con el bosque, de ver el mundo, se conserve. Nosotros como materia podemos morirnos, pero nuestra cultura y conocimientos de la selva no. Nosotros creemos en los sueños. Lo bueno o lo malo viene de ahí. El sueño representa el mundo simbólico espiritual natural y su interpretación guía nuestra vida y organiza el futuro de nuestra comunidad. Nos da conocimiento. De ahí aprendemos. La naturaleza es la llave del corazón. Por eso vamos a defenderla. Porque la defensa es para todo el mundo, no solo para nosotros. El oro negro no es del Estado, sino de nosotros. Y eso se queda bajo la tierra porque queremos proteger la visión de los más pequeños. No hay que olvidar la visión, la cultura, el sueño, ya que eso se les deja a los hijos y a las hijas. Por eso, a todos los mundos, a las mujeres, a las personas. Todos debemos unirnos para defender nuestro territorio. Y a los presidentes les digo que no hay empresas dueñas del territorio. No vamos a permitir ninguna empresa en la Amazonía. El gobierno es político. No gobiernen el territorio, sino a las personas. Nosotros hacemos todo en la naturaleza. La comida, el huerto, la chicha. No le pedimos nada al gobierno. ¿Por qué el gobierno se mete en mi territorio? No permitiremos la explotación porque Piatzó, nuestro Dios, morirá. Nosotros nos comunicamos con Piatzó y los espíritus a través del sueño. Con mi cabeza y mi corazón, ningún gobierno me puede engañar. Hay indígenas que están por el petróleo, que no son de la nacionalidad zapara, pero que viven en nuestro territorio y amenazan con matarnos. Correa trajo madereros peruanos y colombianos ilegales para asustarnos. No nos asustamos. A pesar de todo, estamos más fuertes y damos a conocer a todo el mundo lo que está pasando y qué es la causa de toda la nación zapara. Luchar para defender el territorio, la sabiduría y la libertad. Indígena en la selva cuidas las riquezas. En otros lugares explotaron. ¿Qué pasó con el dinero? Gobierno manipula por problema de lengua. Ancestros no sabían español, por eso el gobierno abusó, vino y se robó el petróleo, se fue y nos abandonó. También las ONGs explotan al pueblo, igual que el petróleo. Vienen, hacen el proyecto, se van y se olvidan. No ayudan después del trabajo. También el gobierno nos engaña que nos va a dar hospitales, educación, pero en vez explota, se va y deja todo contaminado. Y el indígena es rico, el Estado viene a robarle, por eso gritaremos hasta morir. La naturaleza no se vende. El mundo moderno resuelve problemas de negocios, no de una nación. No hay poder político o económico, eso solamente es una forma de pensar. Solo somos humanos, humanos confundidos que no pueden relacionarse como personas para resolver los problemas que como personas creamos. Tampoco hablaría sobre socialismo. Esos conceptos son occidentales, no existen en nuestra lengua. Antes de los españoles no había socialismo, dinero, contaminación, extracción, gobierno, jefes. Vivíamos en una sola familia, nos organizábamos y todos ayudábamos en el huerto, pescando, cazando, haciendo chicha, cocinando, cuidando a nuestras hijas o hijos, limpiando. Cada familia tenía un líder espiritual, un shimanu. Ahora intentamos entender lo comunitario y vivir eso acorde con nuestra visión ancestral. Nunca conocimos extracción petrolera y nunca lo vamos a aceptar. Queremos una selva verde, libre, sin divisiones ni contaminación, donde los niños puedan estar sanos como nuestros ancestros, soñar y vivir y jugar sin miedo. Una selva donde la gente pueda bañarse en los ríos y alimentarse de lo que la tierra les da. Una selva no solo donde vive el ser humano, sino todo un grupo de seres y espíritus que forman un frente, una familia y un territorio. Este frente transmite este mensaje que busca despertarte.
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0: 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Hoy les presentamos una investigación de nuestro docente José Luis Cova Carrión, quien es docente del área de salud, PhD en salud, ambiente y sociedad, magíster en salud pública, magíster en fitoterapia, especialista en acupuntura y moxibustión, especialista en medicina interna y en homeopatía, coordinador académico de la maestría en acupuntura y moxibustión y coordinador académico del curso abierto de vinculación con la colectividad de fitoterapia.
1: El título de la investigación que yo realicé, apoyado por el Fondo de Investigación de la Universidad Andina Simón Bolívar, fue Pensamiento chino en salud, epidemiología crítica y determinación social. Sentí pensando la subsunción del chi o energía vital en lo social por intermedio de un entramado entre paradigmas críticos. Como ayudantes de investigación participaron Javier León, María de Lourdes Larrea y Byron Torres.
0: Una síntesis del objetivo de la investigación.
1: Esta investigación entretejió las ideas, filosofías, narrativas y praxis de paradigmas críticos y no dualistas en salud. ¿Cuáles son estos paradigmas? Hablamos del pensamiento chino en salud, la epidemiología crítica y la determinación social de la salud. Es importante anotar que el marco teórico se presentó como una forma de resistencia y sobre todo de proposición de condiciones de existencia diferentes en relación con los ámbitos y dimensiones de la comprensión sobre el proceso salud. Esto no hizo otra cosa más que invitar a un desplazamiento de los acentos tradicionales basados en el modelo fármaco-biomédico. De ahí surge uno de los resultados de esta investigación, que es el instrumento PEPEC. PEPEC significa Patrón Epidemiológico de Procesos Energéticos Críticos. Este aporte trabaja desde el pensamiento crítico y emancipador. Expuso una dimensión gestada desde el pensamiento chino en salud en el análisis de la determinación y de la reproducción social de la salud. Es importante acentuar que esta dimensión da cuenta de cómo el movimiento y transformación constante de la energía vital, así como lo físico y lo biológico, se haya determinado por los entornos sociales, laborales, económicos, de consumo y de vivienda, y en este caso, en una población de una institución universitaria, donde se pudo identificar grupos poblacionales de docentes, administrativos y administrativas, y del personal de servicios. Con esta investigación, la comprensión de este nuevo proceso crítico, el de las energías vitales, no se lo trabajó ni pensó como una sustitución al tema de lo físico y biológico que trabaja la medicina alopática, ni como una yuxtaposición de conocimientos biomédicos con el conocimiento integrativo en salud. Se gestó como un sentipensar integrador que penetró en la construcción del conocimiento para ampliar el proceso de criticidad más allá del modelo fármaco-biomédico. Por lo tanto, esta propuesta, que abarca la interculturalidad crítica y transdisciplinar, describió desde la cosmopraxis multidimensional del pensamiento chino en salud, es decir, del pensamiento complejo, ¿qué es lo que sucede con las energías vitales cuando éstas se hallan subsumidas a procesos de reproducción social?
0: Los principales resultados de la investigación en relación al problema planteado.
1: Esto es interesante porque debo advertir que estos resultados tienen que ver con un análisis gestado desde el pensamiento chino en salud, es decir, cómo los procesos de determinación social hacen que la corporeidad energética se torne más yang, calor, o más yin, frío, o que también se afecte la energía del espíritu. Y para eso vamos a presentar algunos resultados que consideramos relevantes. Por ejemplo, ¿qué pasó con la energía de la mujer en esta institución cuando esa energía se la mira desde la segregación laboral? El dolor menstrual, por ejemplo, de acuerdo al pensamiento chino en salud, se produce por estancamiento del flujo de la energía vital. Esta obstrucción generalmente se produce por la invasión de frío o de humedad fría proveniente generalmente de la exposición a ambientes físicos con los cuales la persona interactúa. Claro que también podría generarse por insuficiencia interna de calor o de energía yang, o por exposición prolongada a ambientes fríos o por la ingesta de alimentos fríos y crudos. En todo caso, la exposición al frío hace que la energía no se mueva apropiadamente. Tampoco fluye la energía sangre y ésta se estanca o fluye en forma inadecuada, apareciendo los síntomas de dismenorrea o lo que conocemos como el dolor menstrual. El instrumento diseñado en esta investigación y aplicado en la misma, denominado PEPEC o Patrón Epidemiológico de Procesos Energéticos Críticos, mostró diferencias significativas en niveles altos o medios a alto en las mujeres de hasta 35 años de edad, principalmente en las mujeres del personal de servicios, donde alcanzó un 36.4%. Y de estas, un 37% obviamente en el ciclo energético de las mujeres más jóvenes. En este ciclo energético están casi todas las mujeres del personal de servicios. Entonces tenemos unos niveles altos en las mujeres del personal de servicios con dolor menstrual con características de penetración de frío en la corporeidad. Esto frente a solamente un 15% de las mujeres administrativas y 14% de las mujeres docentes. De acuerdo al pensamiento chino en salud, las exposiciones crónicas a ambientes yang de calor o yin de frío generan pautas de desarmonía, es decir, generan enfermedad que producen patrones por acumulación o por carencia. Todo depende del tiempo e intensidad de la exposición, así como del proceso individual de la salud. No siempre tales exposiciones por sí mismas generan enfermedad o pautas de desarmonía. Sin embargo, es necesario relacionar la información con las características de cada proceso individual, así como con los estilos y los modos de vida, con el ciclo vital energético, la edad, el género, qué tipo de alimentación consume, lo heredado, las características de la corporeidad, además del estado de la energía del espíritu, que es muy importante en el pensamiento chino en salud. Todo esto es un proceso que determina la característica de la armonía del flujo energético en las personas entrevistadas, determinación social que puede ser protectora o deteriorante. Los y las trabajadoras de servicios, en un nivel medio que alcanzó el 65%, manifestaron que su espacio de trabajo es frío, húmedo y oscuro. Es decir, desde el punto de vista de la energía, hay predominancia de frío yin y de humedad fría. ¿Por qué? Porque su trabajo se desarrolla la mayor parte del tiempo entre los subsuelos, los corredores, bodegas o parqueaderos. La diferencia de percepción sobre el espacio de trabajo entre el grupo de docentes y de servicios resaltó un proceso de reproducción social por segregación laboral. ¿Qué quiere decir esto? Que los docentes, las docentes, consideran que sus espacios de trabajo son benefactores de la energía vital, ya que esos espacios generalmente se describieron como abrigados, iluminados, con luz solar, ambientes secos. Esto en un nivel alto que alcanzó el 26%. En contraste, solo el 8% de trabajadores y trabajadoras de servicios consideraron que sus espacios de trabajo tienen estas características que son yang protectoras.
0: Determinación social de los 5 elementos o 5 procesos vitales por segregación laboral.
1: La exposición crónica al frío deteriora la energía yang del cuerpo y esto deteriora a la energía yang calor, es decir, sobre todo afecta a tierra y a metal. La corporeidad se expresa con alteraciones en la digestión, distensión abdominal, flatulencias, inflamación de los intestinos, tendencia al sobrepeso, cansancio fácil, afectación de las mucosas nasales, gripes a repetición, sinusitis. Lo más común para los docentes por la naturaleza de su trabajo es la sobreutilización de la voz. Esto se evidenció hasta un 86% de los y las entrevistados, lo cual afecta a la larga a la energía del proceso mental. Por lo tanto, además de estar largo tiempo en posición de pie durante las clases, lo cual afecta a rodillas y al tejido articular y óseo que corresponden a la energía del proceso agua, esto entonces es importante considerar que en el grupo de docentes hay alta afectación de la energía de tierra y de la energía de metal. En las mujeres y hombres administrativos se da otra situación, el estar largo tiempo sentado durante las labores de oficina, el uso, el sobreuso de la articulación de las muñecas por la demanda de su trabajo, también afecta de otras maneras a la energía de metal, de agua o de tierra. Esto es lo que se evidenció con la aplicación del instrumento PEPEC, es decir, mostrar cómo hay una determinación social de las energías vitales a partir de una mirada nueva que no solamente se reduce a lo físico y biológico, sino también a las energías vitales.
0: ¿En dónde está publicada la investigación?
1: El trabajo está ya en el repositorio institucional y será publicado por la Universidad Andina como parte de una tesis doctoral desde donde emergió esta investigación. Además, se publicará en un capítulo de un libro que próximamente el área de salud publicará sobre el tema de la determinación social de la salud.
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